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1: ¡Muchas gracias!
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0: maestro Abel Pinto.
1: Muchas gracias, buenas noches.
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2: Este tema va dedicado para todos los que alguna vez sufrimos el corazón roto. Y dice...

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0: pase, Luciano.
1: Pero bueno, hermosa, muchas gracias por la invitación. Dios los bendiga.
0: ¡Qué placer! 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
3: Hola, hola, hola, hola, hola, buen día, buen día, buen día. ¿Cómo les va? ¿Cómo andan a todos? Bienvenidos, esto es Mañanavi. Vamos a estar juntos hasta las 10, como todos los días. No sé si no podía arrancar la cortina, no arrancaba. Yo dije, ¿qué pasó? ¿Querés que no? ¿Qué? ¿Qué estaba pasando? Bueno, no sé. Ponía la cortina y salían otras canciones. Yo dije, bueno. Yo dije, la compu ya se va preparando para el 2x1 que vamos a tener hoy. ¿Cómo les va a todos? Bienvenidos, 19 de junio, 7, 10 minutos, 4 grados, 9 décimas. Sí, se me cayó la alarma hoy día, un ratito. En el día de hoy tendremos máximas que pueden llegar a rozar los 18 grados. Vamos a estar atentos a ello porque últimamente no le vienen acertando del todo un poquito sí, porque hemos tenido temperaturas lindas. De hecho, para mí, esto es opinión propia, para mí ayer algo de sonda había, ¿viste? No lo escuché por ningún lado, pero algo de sonda había porque, escúchame, estábamos en la calle ayer tarde, ¿eh? Hacía calorcito, pero un calorcito rari. Ya mismo te habilito el 1213440000. Dale que arrancamos la mañana, Bebu.
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Hoy vamos a estar hablando de todo un poquito. Vamos a repasar lo que se nos viene el lunes, que vamos a tener a nuestra selección querida. Vamos a tener premios de viernes. No se olviden lo que pasa los viernes en la radio. Los protagonistas son la gente de Nico Calzado. Así que se van a ir desde tempranito, yo los digo. Ay, mírame a mí. Que yo siempre los dejo con la pista. Bueno, hoy desde tempranito les digo que se va un voucher por 20.000 pesos de nuestros amigos queridos de Nico Calzado para que vayan, lo canjeen y se saquen un par de zapatillitas.

0: También vamos a tener entradas al cine, como ya es de costumbre, para que este fin de semana te vayas a vivir una linda película. Mirá que vamos a tener en cartelera uno de los estrenos más esperados por todos, por grandes, sí, por niños también, pero nosotros los grandes, mamita querida, lo que hemos esperado, la peli de Buzz Lightyear, es tremendo. Bueno, va a estar, ¿eh? Estoy viendo, que viendo y considerando que creo que el celular no anda.
1: Alguna inspiración de donde nace otra canción y ya no sé bien quién se esconde.
0: Ya lo apagué, ya lo prendí 20 veces y está moribundi, moribundi el teléfono, ¿eh?
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0: Pero bueno, lo vamos a intentar una vez más, porque si no tenemos los llamados de la mañana va a ser raro. Pero no sé qué le pasa, está como tildado. Buen día, Rutera, Rutero, ¿cómo estamos? ¿Cómo amanecimos el día de hoy? Vamos a ir con calma, vamos a ir con cuidado. Venimos de madrugadas, de mucha neblina. Hoy no va a ser excepción, va a estar ligeramente nublado. Recién va a amanecer a las 8.37 minutos, así que vamos a tener todo tipo de precaución y vamos a estar acompañándolos durante toda la mañana.
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0: Buen día para los que están en los autos, también los que son transportistas, los que manejan Uber, Cabify, Taxi, Remis. Maxim, los que están arriba de los bondis, fieles, fieles oyentes de la radio.

0: Buen día para la reina de nuestras mañanas, Santo, que ayer fue su cumpleaños y le caía el festejo del cumple. Estuvo hermoso, la pasamos, pero precioso, la conocí a ella, a su mamá, a toda su familia soñada. No, ya les voy a contar, ¿no saben lo lindo que me le hicieron pasar realmente? Fui con el Bauti, Chicos, lo arreglé. Hola, buen día.
1: Buen día, Navi.
0: Me muero del amor. Hola, mi vida hermosa.
1: Hola, Navi.
0: Escúchame, no andaba el WhatsApp, no andaba, no había manera. El celular estaba, no sé. Hola, mi amor hermoso. ¿Quién habla ahí? ¿El más lindo del mundo? ¿El más lindo de todo el planeta que se llama Tian? Ay, me parecía. Yo dije, esa voz de niño dulce es del Tian. ¿Cómo estás, mi amor? ¿Estás yendo al cole? ¿Y tenemos ganas o tenemos sueñito?
1: Tengo sueño.
0: Bueno, pero escúchame, ya es viernes. Ya mañana no vamos a la escuela. Ya no vamos a la escuela y todo es felicidad, ¿o no? Hoy es viernes, joda, joda, ¿no?
1: Termina la semana.
0: Ay, sí, termina la semana, qué hermoso. ¿Y qué planes tenés para el fin de semana? ¿Vas a hacer pijamada? ¿Vas a dormir mucho con la mamá y el papá?
1: No, le voy a hacer un desayuno a mi papá.
0: Ay, me muero por el Día del Padre.
1: Sí.
0: Ay, vos sos un dulce de leche. Me encanta. ¿Y un dibujito, una cartita?
1: Sí.
0: Me encanta. Ya con eso, mira, yo te aseguro que si le haces una cartita se derrite. Olvídate. Bueno, amorcito, después me mandan foto de cómo quedó ese dibujito, ¿ok?
2: Sí. David, te vamos a hacer un pedido.
0: A ver, mi amor, lo que quieran.
2: Nosotros le mandamos mensajes al WhatsApp de la radio porque es el mismo número que le usamos.
0: Sí.
2: Pero me parece que no llegan los mensajes porque nunca tengo respuesta, tipo, ni siquiera un emoji. Así que yo te iba a pedir si ahora te podemos mandar un mensaje y que vos nos mandes algo como para saber si están llegando los mensajes.
0: Dale, poneme la palabra mamá de Tian o poneme Tian, algo así, y yo me voy a dar cuenta que sos vos.
2: Listo, dale. Debemos quedarnos tranquilos a ver si llegan los mensajes.
0: Me muero. Dale, ya mismo.
2: Gracias, Navi.
0: Mi vida hermosa. Gracias por este mensaje, por este llamado.
2: Que estés muy bien. Chao, mi amor.
0: Los quiero mucho, mucho más. Chao, mi vida. Comenzó la ronda de llamados al 2613-44000. Yo te digo que este fin de semana está espléndido para ir al cine. Para ir a disfrutar de una linda peli, pero también está buenísimo que te diga que te ganaste un voucher por 20 mil pesos y que te vayas a comprar unas zapas a Nico Calzado.
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0: Bueno, hoy esa oportunidad se hace realidad. A ver, ¿qué tenemos por acá?
4: Hola, Abby, buen día. Buen día para todos. Me gustaría participar por todo lo que haya. Mis últimos tres son 612. Mi nombre es Darián. Y bueno, quiero mandarle un saludo a mi pareja, a Romy, que bueno, que ahora estoy yendo a desayunar con ella.
0: ¡Ah, qué bueno!
4: Saludo a todos.
0: Tráeme factura, tráeme lo que sobre. Hola, buen día.
5: Buen día, Navila.
0: Ah, mira vos, que hoy es el día del resucite de alguien.
5: Puede ser.
0: Ah, buen día, señora.
5: ¿Cómo anda?
0: Bien, ¿y usted cómo anda?
5: Bien, tía.
0: Hola, mi amor hermosa, escúchame, que ayer tuvimos la felicidad, la dicha de conocernos.
5: Sí, la verdad, tía.
0: ¿Cómo la pasaste en tu cumple? Contame.
5: Bien, re lindo.
0: Estuvo hermoso, ¿ah?
5: Sí.
0: Tenés una familia, pero soñada, hermosa tu familia.
5: Ah, sí, toda mi familia es muy linda, que me acompaña mucho.
0: Es lo máximo, es lo máximo. Escúchame, mi amorcito, ¿te costó levantarte hoy?
5: Un poco, pero no me da miedo porque voy a opinar otra cosa.
0: ¿Cómo, amor?
5: Que no le digas a mi mamá porque ella va a opinar otra cosa.
0: Ah, claro, sí, pero yo te creo a vos, olvídate. No, mira, de ninguna mami, manera.
5: Opina, mami.
6: Buen día, Navi, ¿cómo estás?
0: Buen día, mi amor.
6: Todos los días pasa lo mismo, no te preocupes. Y aparte hoy día es viernes, lunes y viernes complicado la semana.
0: Ay, pero mira, yo te digo que estoy igual que ella. ¿Cómo cuestan los lunes, cómo cuestan los martes? ¡Ah!
6: Todos los días, pues. ¿Cómo estás?
0: Bien, bien. Estaba feliz porque había conocido, claro, porque yo hablo en casa, no porque la reina, no porque Anto, no sé qué, y voy hablando, y claro, y llegamos a casa y dice, hoy conocí a la reina.
5: Para colmo, me acuerdo que estaba tomando el submarino y dice, es el mejor día de mi vida.
0: Sí. Sí, porque estaba, claro, vos imaginate.
5: Me derritió eso.
0: Y es que vos imaginate que él escucha la radio. Me pasó los otros días, mira lo que te voy a contar. Los otros días, Bauti es fanático del Juan Cereda, del Juancito, es fanático.
5: ¿Ah, sí?
0: Y le manda audios todos los días y le canta la canción. Y los otros días, mamá me dice, quiero conocer a Estuya Juan, porque él le dice así. No saben cuándo lo conoció. Me dice, mamá, conocí a mi ídolo. Y yo decía, wow, ¿entendés? ¡Qué loco! Y claro, para ellos es un montón escuchar a alguien de la radio y que de repente lo salude o cosas así. Así que nada, esos momentos son hermosos e impagables.
5: Sí, la verdad.
0: Así que bueno, mi amor hermosa, ¿así que la pasaste bien el día de tu cumple?
5: Sí, sí, la pasé re linda.
0: Eso es lo más importante, rodeada de todas las personas que te aman. Es así de fácil.
6: Sí, es lindo, eso es lo que siempre tiene Antonella, que siempre lo puede pasar así con su familia, con sus abuelas. Bueno, su papá justo se fue de viaje, pero si no también hubiese estado. Pero como él dice siempre, son mujeres, el grupo de mujeres, mujeres.
0: Después claro. La pasamos el fin de semana. Después que te invite al cine, que escúchame, que te invite a comer a un lugar de comidita rica.
5: Mi tío Hernán me ha invitado al cine.
0: Bueno, viste, el tío Hernán es un capo. El tío Hernán es un capo.
5: ¿Viste? La tía Nadia entiende la vibra.
0: Claro, yo entiendo la buena vibra. Escúchame, con el tío Hernán te vamos a llevar a bailar. Te vamos a llevar a bailar a todo, escúchame. Uno te lleva, el otro te va a buscar. Nos vamos a dividir con el tío Hernán. Olvídate.
6: Y como no le gusta la joda al tío, imagínate.
0: Claro, y a la tía. Entonces vamos a hacer un buen.
5: Mi tío Hernán, ¿viste cuando hacen las volteretas en el piso?
0: Sí.
5: Eso sabía hacer mi tío.
0: Ay,
5: pero nomás que se dejó de hacerlo porque una vez creo que se pegó mal.
0: Y medio complicado, pero sí.
5: Igual le salía. En la tirada lo hizo.
0: Ah, es un capo.
5: Que le echaron harina, todo eso.
0: Ya me cae bien. Escúchame, reina de mis sueños, ¿qué vamos a escuchar hoy? ¿Qué te gustaría?
5: ¿Quién dijo? De Ian Lucas.
0: Ay, qué temazo. ¿Sabes que hace mucho no lo escucho?
5: Ay, lo amo ya. ¿Quién dijo? Okay.
0: Me encanta, listo, programado, reina de mi vida.
5: Dale,
0: acá Navi, lo
6: te
0: tengo.
6: Mando un beso grande y muy feliz Día del Padre para todos los oyentes, para tu marido. Y bueno, sabes que tenés un lugarcito en el corazón de nosotros y bueno, ya los vamos a juntar para darle una vuelta a Bauti en el camión.
0: Gracias, gracias, feliz, va a enloquecer. Las quiero con toda mi alma las dos, un beso gigantesco.
6: Un beso gigante, los vemos.
0: Chao, mis amores dulces. Ustedes no saben lo que es esta familia, pero no se imaginan. Y bueno, y les cuento, porque capaz hay alguien que está escuchando y dice, che, Navi, ¿se acuerdan que Anto contó que se le había roto el celular en el día de su cumple? Y ahí nomás nos habló Fede, el dueño del bodegón, y dijo, Navi, mandalo a arreglar, yo me encargo de todo. Bueno, el celu no tiene arreglo, cachorritos. Así que todo aquel que tenga un celular de repente que tenga en la casa, tal vez que no use, tal vez en buen estado, que lo tenga ahí al cohete, podemos preguntarle a Anto y le damos esta sorpresa hermosa, no sé, se me ocurre. Hola, ay, hola, buen día.
7: Hola.
0: Hola, ¿quién habla?
7: Hombre.
0: Ay, se corta. A ver de nuevo.
7: Adivina el nombre.

0: El nombre soñado. La del nombre soñado, porque es un nombre tan hermoso el que tenés, que es he soñado realmente. ¿Cómo estás, Chloe, de mi vida?
1: Todavía tengo un hermanito.
0: ¿Cómo?
1: Todavía tengo un hermanito.
0: ¿En serio?
1: Sí.
0: ¿Y cómo se va a llamar el hermanito?
1: Gio.
0: Gio. Ay, no, no, no, me fascina. Escúchame, ¿y estás contenta con tu nuevo hermanito?
1: Te la paso mismo. No quiero hablar más,
0: Ay,
1: Navi.
0: ya
1: Ahí te
0: está.
1: voy a pasar a otra nena.
0: Dale, pásame, pásame.
1: Hola.
0: Hola, mi amor, ¿cómo estás?
1: Bien.
0: ¿Cómo anda todo?
1: Bien.
0: La Chloe se asustó.
1: Sí, le ganó los nervios.
0: Y sí, mi amor, más vale. Escúchame, ¿cómo andás vos?
1: Bien.
0: ¿Sos amiga de Chloe o sos hermana?
1: Conocí acá y ay, ¿cómo se podría decir?
0: Amigas de la
1: Amiga.
0: vida. ¿Cómo sería? Ay, no me vas a decir que se nos cortó.
1: Estoy acá.
0: Ay, menos mal, porque sabés que el celular anda mal. Digo, ay, no, se me cortó. Bueno, y escúchame, ¿y cuántos años tienen ustedes?
1: Y ella, cinco.
0: Ah, me encanta. Me encanta porque son diferentes edades, entonces pueden jugar a un poquito de todo.
1: Sí.
0: Claro, me encanta. Y escúchame, hermosa, ¿qué música les gustaría escuchar a las dos?
1: Ah, ella, y a mí. Para la Croce y para mí, yo voy a querer. ¿Viste la colaboración de Cacha y con Ilitch y con Le Sserafim?
0: No, no la he buscado. A ver, la vamos a
1: Bueno,
0: buscar.
1: y buscar también K-pop.
0: Pará, ¿Katsai en colaboración con quién?
1: Con Ilitch y Sserafim.
0: A ver si lo encontramos.
1: Y luego le puedes poner para la Chloe las veredas K-pop.
0: Claro que sí. Claro que sí, ahora mismo las busco, ¿te parece?
1: Sí.
0: Listo, amores, les mando un beso hasta el infinito y más allá.
1: Okay.
0: Chau, amorcito. Hoy el celular está en sus días complicados, quién sabe el motivo o la razón. Vamos a intentar uno más. Hola, buen
1: Hola, buen
0: día.
1: día. Hola, Navi.
0: Hola, mi amor, ¿cómo estás?
1: Bien.
0: ¿Cómo anda todo?
1: Bien.
0: No, no me convenció ese bien.
1: Bueno, Navi, te voy
0: ¿Qué?
1: a contar la verdad.
0: A ver.
1: Hoy juro la bandera.
0: ¡Ay! ¿Y estás nerviosa?
1: Muy.
0: ¡Ay, no! Escúchame. Vamos a hacer lo siguiente. Vamos a hacerlo juntas. Ponemos la mano a los costados.
1: Sí.
0: Se caía el celular. Apoyarlo en algún lado. Ponemos las manos a los costados y respiramos por la nariz y exhalamos por la boca.
1: Bueno, nadie.
0: Así me tres veces. Y antes de ir, te comes un caramelito.
1: Bueno.
0: Yo sé lo que te digo. Y vas a
1: Nadie,
0: ver lo
1: ¿sabes
0: bien que
1: quién
0: te va.
1: soy?
0: A ver, háblame.
1: Hace varios tiempo que no te baño.
0: A ver, hace mucho tiempo que no me hablas. Dale, a ver, ¿con qué empieza?
1: Con E.
0: ¡Ay! ¿Sos la Emi?
1: Sí.
0: ¡Ay, mirá vos! Pero ya te. ¡Feliz Navidad! Te estaba por decir. ¡Ay, Madre Santa! ¿Cómo estás, hermosa?
1: Bien, nadie.
0: ¿Todo tranquilo?
1: Ni más o menos.
0: Por los nervios.
1: Sí.
0: Pero escúchame, ¿tenés un caramelo a mano?
1: No.
0: Decile a la

0: A mí el papi, un caramelito antes de entrar te baja los nervios. Yo sé lo que
1: Bueno.
0: te digo. Yo lo hacía antes de ir a rendir. Antes de rendir en la facultad me comía un caramelito y hacía las respiraciones. Te va a ir
1: Bueno.
0: increíble. Vos relájate para que mañana te acuerdes de todo lo que pasó y si no, te va a dar como una bomba de que se te olvida todo.
1: Bueno, Nay.
0: Te va a ir increíble, te lo prometo.
1: Bueno.
0: Después me contás cómo te fue.
1: Bueno.
0: Bueno, escúchame, ¿y qué canción te puedo regalar así te relajas?
1: ¿Cómo?
0: ¿Qué canción te puedo regalar así te relajas?
1: La de puñaladas.
0: Ay, qué. ¡Ah! Mira el temazo. Escúchame, ¿sabes lo que vamos a
1: Nay.
0: hacer? ¿Qué?
1: ¿Viste que el otro día yo también te pedí esa canción?
0: Sí.
1: No era con Qué Locura, era, no, no era con La Conga, era con Qué Locura.
0: Ah, ¿y yo no la puse?
1: No sé.
0: Ah, ¿puse cualquiera?
1: ¿Cómo?
0: O sea, ¿puse cualquier canción o sí la puse?
1: No, quiero la misma canción.
0: Ah, la que es con Qué Locura.
1: Ajá.
0: Ah, listo, ok. Suena ya mismo, así antes de llegar al cole, te tiras unos pasos en el auto. ¿Ok? Listo.
1: Bueno,
0: Amor, beso hasta el infinito, te quiero.
1: yo te quiero más, Navi.
0: Chao, mi cielo hermosa.
1: Chao, Navi.
0: Chao, preciosa. Vamos a arrancar la mañana ya mismo con este tema y ya volvemos con más llamados y todo. Pero hay alguien que necesita tirarse unos pasos para relajarse, ¿viste? Mi nombre es Nabila Barta y qué placer ser la capitana de tus mañanas y acompañarte de 7 a 10 por la mejor radio del planeta Tierra. Vamos, buen día, Bebus.

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0: 7:43 minutos, 4 grados, 8 décimas la temperatura y tenemos un montonazo de audios.
1: Hola Navi, buenos días, ¿qué tal? ¿Cómo te va? ¿Todo bien? Ya sintonizando la brava acá. Bueno, regresando después de una jornada bastante larga, terminando por suerte y bueno, a descansar un poco.
0: Te mando un beso, Wilson, de mi vida. Hola, buen día.
2: Hola.
0: ¿Quién habla ahí?
2: Adivina.
0: Ok, ¿puede ser una pista?
2: Empieza con G y termina con A.
0: Ay, para. Empieza con G y termina con A.
2: Hago patín.
0: ¡Ay! Para, no me quiero equivocar, ¿pero sos Gaia?
2: ¿Ah?
0: Para, no, entonces no era, para. ¡Ah, para! ¿Sos la Guada?
2: Sí.
0: Ay, casi me la equivoco, mira vos. Menos mal que repunté firme. ¿Cómo está, Guada de mi vida?
2: Bien, nerviosa.
0: ¿Por qué?
2: Porque hoy están medio juros la bandera.
0: Ay, Dios y la Virgen, escúchame. Vamos a hacer los mismos ejercicios. Antes de pasar, vamos a hacer las tres respiraciones con manito a los costados. Pero viste cuando terminás de respirar que... ¡Ah! ¿Así? ¡Así!
2: Sí.
0: Y antes de pasar, nos vamos a comer un caramelo. La tía Navi los autoriza a todos a comerse un caramelito hoy.
2: Bueno.
0: Un caramelito, porque... No sé, yo tenía una tía, abuela, que ella me decía, antes de rendir, antes de hacer algo importante, comete un caramelito, porque ayuda a las neuronas a activarse, pero bien, a calmar esos nervios, a poner el foco en otro lado. Y yo terminé una carrera haciendo eso. Entonces yo te lo recomiendo.
2: Bueno.
0: ¿Te parece?
2: Sí.
0: Escúchame, ¿y tenés que decir algo?
2: Quiero pedir la canción Mi Jardín con Enanitos.
0: Dale, mi amor, pero digo, ¿tenés que decir algo en la bandera? ¿Cuando sí. jurás? ¡Ay! ¿Qué tenés que decir?
2: Sí, prometo y tengo que hacer... tengo que hacer una canción con señas. Y también vamos a hacer una canción... Dos canciones... Para cantar,
0: sí.
2: una que es con instrumentos.
0: Sí.
2: Yo toco la flauta.
0: ¿Vos tocas la flauta?
2: Sí.
0: Ah, vos sos una capa. Me muero. Escúchame, ¿qué vamos a hacer en los recitales cuando te vayamos a ver un millón de personas? Escúchame, yo voy a hacer la de la pancarta, ¿eh? Adelante de todo voy a tener una pancarta que diga, Guada, soy tu fan. Olvídate, escúchame. Me encanta, Guada de mi vida. Bueno, entonces practiquemos. Sí, prometo.
2: Sí, prometo.
0: Oh, pero te vas a reír, ya te vi. ¿Te vas a reír?
2: No.
0: Más bueno, listo, ya.
2: Sí, prometo.
0: Sos una genia, te va a ir increíble. Sí, te prometo que te va a ir increíble. Va a estar hermoso. Sacate muchas fotos para el cuadrito del papá y la mamá, que esas fotos son hermosas.
2: Ok.
0: Amor de mi vida, ya tengo cargado el tema y va dedicado para vos.
2: Gracias.
0: Te quiero, preciosa.
2: Te quiero.
0: Éxito soy. Chao, mi amor. Chao, mi vida.
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0: 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Hola, buen día.
4: Hola, Navi.
0: Hola, Colo. ¿Cómo estás?
4: Bien.
0: ¿Cómo anda todo?
4: Bien.
0: ¿Qué novedades tenemos?
4: Tenemos muchas novedades.
0: Ay, la perinola, a ver.
4: Que hoy tengo un cumpleaños.
0: Ay, ¿de quién?
4: De una amiga años.
0: ¡Ah, qué copado! ¿Y cuántos cumple?
4: 11, 12, no sé.
0: Me encanta, estás más perdida que yo con los años, pero está perfecto.
4: Es que ella tenía mi escuela y se cambió y después me perdí, ya no sé.
0: Claro, ya le perdiste como el rastro de la edad.
4: Ajá.
0: me encanta, Colo, son lo más. Escúchame, amorcito, y bueno, tenemos el cumpleaños de ella. ¿Qué hace? ¿Una pijamada, un té? ¿Qué hace?
4: Vamos a festejar en el escape room y el otro viernes vamos a hacer una pijamada.
0: Una real pijamada.
4: La
0: Ah, me encanta la idea. Ah, tremendo cumple.
4: Sí, tengo dos cumpleaños.
0: ¿Y el otro de quién es?
4: Otro de mi tía.
0: Ay, ¿cómo se llama la tía?
4: Claudia.
0: Le mandamos un beso a la tía Claudia. ¿Una copada?
4: Sí.
0: Le mandamos un beso a la tía Claudia, entonces.
4: Sí.
0: Me fascina. Un beso. ¡Beso, tía Claudia!
4: ¿Ah?
0: Escuchame, amor, y 60
4: cumple ya.
0: ¿Cómo?
4: 60 cumple ya y hace una fiesta.
0: ¿Hace fiestón?
4: Sí.
0: ¡Qué copado! Bueno, ¿sabés lo que a mí me encantan las fiestas? Así, de 40,
4: no,
0: de
4: comer y por mi tía.
0: ¡Ay, soy espectacular! ¿Viste? Te reís, sí. Te divertís. Yo hace poco fui a un cumpleaños de 40. ¡Ay, no sabés lo bien que la pasé! Me encanta.
4: Sí.
0: Me fascina.
4: Sí.
0: Bueno, mi amor, ¿qué, mi vida?
4: ¿Qué viste que estoy organizando eso para invierno, las vacaciones de invierno?
0: Sí.
4: Bueno, yo estaba hablando con mi mamá de eso y teníamos planeado hacer como una jugada, no sé, en el parque para que todos los nenes vayan.
0: Es buena, ¿eh? Es buena, ¿eh? Me gusta la idea.
4: Señor, dice mi mamá.
0: ¿En dónde?
4: Como exterior, dice.
0: Estaría bueno, nos tenemos que juntar en un lugar no tan tarde, por si hace mucho frío. Pero tenemos que hacer sí o sí una juntada masiva.
4: Pero para hacer el programa, dice mi mamá, no sé.
0: Ah, ¿para hacer el programa desde la calle?
4: No sé si se puede.
0: Mirá, lo hemos hecho varias veces. El tema... es que bueno, ahí viste, tengo que preguntar bien cómo podemos hacer la gestión, pero yo creo que algo lindo vamos a hacer.
4: Sí.
0: Pero me gusta tu idea, mándenme ideas, ustedes todo lo que se les ocurra me lo mandan.
4: ¿No?
0: ¿Te parece?
4: Sí.
0: Listo, amor de mi vida, ¿nos quedamos con música?
4: Sí, te voy a pedir pensamiento. Nadie está llegando a la escuela, si me la podés poner ahora.
0: Dale, escúchame, ¿sabés que tengo puesto pensamientos para el 2x1 de Airbag?
4: No, ¿en serio?
0: Te lo juro, tengo pensamientos y vivamos el momento. Te lo juro. Qué conexión que tenemos con lo de mi vida.
4: Sí.
0: Amor mío, te mando un beso hasta el infinito.
4: Chau,
0: Colito.
4: Quiero.
0: Te quiero. Saludos mucho más.
4: A todos.
0: Gracias, princesa. Chau, chau.
4: Chau.
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14: Hola, mi vida. Te escribí esta canción con un amigo. Ojalá que te guste.

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1: 8:02.
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3: 8:05 minutos, 4 grados, 9 décimas la temperatura para hoy, en un día ligeramente nublado, con un salcito que todavía ni asoma. Recién a las 8:37 minutos vamos a ver uno que otro rayito porque estará ligeramente nublado. ¿A qué hora se esconde? A las 18:36 minutos. Máxima estimada, puede que toque los 18, mañana los 19, 18. Va a estar un fin de semana lindo. Veremos qué ocurre, te lo digo, veremos qué ocurre.
4: Hola, Navi hermosa, bueno, espero que te funcione el teléfono, así todos nos ganamos miles de premios y arrancamos este finde con todas las pilas. A mí me gustaría ir al cine con mi peque, como vos decís, es la película más esperada, creo que más por los adultos que por los niños.
3: Puede ser.
4: Así que bueno, cada vez que mi hija me dice que le compre una tablet, le pongo el ejemplo de la película. Bueno, te mando un besito grande. Mi nombre es Julieta y me gustaría participar por las entradas. Los últimos de mi DNI son 026. Muchas gracias y bueno, hermosa mañana para todos.
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6: Hola, Navi, buen viernes, buen día, Navi, me pones la de puñalada y quién te quiere como yo de Max Carra, creo que es.
3: Uy, qué temazo, puñalada ya salió, pero escúchame, mi negro, va a volver a sonar. 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
3: Hola Navi, buen día. Te quería pedir el tema de Ricky Martín y Tini. Te quería hacer acordar. Bueno. Dale, buenísimo, Marian. Lo consultamos en producción y te vamos a estar respondiendo esto, mi negra.
7: Hola, Navi. Te pido la canción Day Day de Shakira. Chao. Abrazos.
3: Qué bonito que es escucharlo. 2-1-3-44-0000. Escúchame algo. Comienza el 2x1 y mirá cómo te lo comienzo. Esto quiere decir que es un artista por dos canciones.
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acordate que los viernes son de 2x1. Entonces vos me vas a mandar al 2613-440000 tu 2x1. Un artista y suenan dos temas. Y no te olvides que hoy te podés ir al cine, así que me mandás la palabra cine, nombre, apellido y DNI. Y si querés el voucher por 20 mil pesos de Nico Calzado, ya sabes, hoy te convertís en vendedor de Nico Calzado. Espero tu audio.

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Ya después les voy a pasar el Instagram si hay alguien interesado por ahí.

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3: Ocho, 27 minutos, 4 grados, 9 décimas la temperatura, y aquí seguimos en vivo. De a poquito va aclarando. Se van a querer asomar algunos rayitos de sol. 8:37, está previsto que esto suceda, aunque estará ligeramente nublado, así que veremos hasta qué punto. Actualmente 4 grados, 9 décimas. 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
4: Navi, buen día. Espero que estés bien, que tengan un lindo viernes, un buen fin de semana. Un saludito para todos los papis, que disfruten de ese domingo en su día. Ahí te paso con los deditos. Besos.
5: Hola, Navi. Espero que la estés pasando bien. Si pudieras mandarle saludos a la meme, que ayer fue su cumpleaños. Saludos para ti, el Colegio Interior del Huerto de Segundo B, la M8 también, de Universitario. Y al Bauti. Que estamos en unos climas medio fríos. Y así, estoy emocionado porque falta un poco para las vacaciones de invierno. Y te vamos a ir a ver. Vamos a tener una media luna.
3: Ay, no, cosita.
5: Algo de eso. Chao. Espero que la estés pasando recto.
3: Ay, lo amo, Lolito.
5: Ay.
3: Te amo, Lolito, dulce de mi vida.
6: Hola, Navi. Muy, muy buenos días. ¿Cómo andas? Bueno, espero que bien. Te aviso para que le avise a los oyentes que había un accidente que acaba de ocurrir. Acá en el acceso este y antes de Rawson, un motociclista tirado en la mano izquierda. Ahí estaban personas de otros vehículos asistiéndolo. Bueno, buen día y seguimos en contacto. Buen fin de semana y feliz día del padre, y especialmente para el terrible padre que tengo yo.
3: Qué bonito. Esto es justo, acaba de pasar lo que dice nuestro amigo, gracias mi negro por mandarlo. Fue un grave accidente en Rodríguez Peña, antes de Massa, mano al este. El motociclista, bueno, iba a alta velocidad, no vio a un camión que estaba marcha atrás, entrando a una empresa, y derrapó y pasó por debajo del camión. El motociclista está bien, simplemente tiene lesiones en el hombro, obviamente, y el tránsito a esa altura es un caos. Ay, ay, ay, ay, ay, vamos a ir más despacio. Si estamos llegando tarde, y bueno, mi negro, habrá que levantarse más temprano. ¿Para ir a trabajar, para ir a una junta de agua al gimnasio?

0: 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Ay, Dios, sí, yo escuché las guerreras K-pop.
1: Hola, Navi. Mi nombre es Máximo. Y siempre te vemos en las tardes. En la mañana, digo. Bueno, nos encanta tu programa. Está re bonito.
0: Ay, Dios, te amo.
1: Vine por las entradas al decirte. ¿Te quedan?
0: No, lo amo, chicos. Lo amo. Vine por las entradas al cine, corta. 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No sé la cantidad de mensajes por segundo que llegan a este programa. Son unos loquitos. ¿Querés ir al cine, amor? Te regalo entradas al cine, 2613-440000. Me vas a mandar la palabra cine. ¿Querés un voucher por 20.000 pesos para sacarte unas zapatillas increíbles en Nico Calzado? Que, dicho esto, mañana voy a andar por la sucursal de Nico Calzados ahí en Calle Heras. Mañana voy a estar por ahí. Vamos a estar grabando algunas cositas seguramente. Bueno, ¿querés llevarte las zapas? Me mandás la publicidad. Hoy sos un vendedor de Nico Calzado. Así estás participando por estos premios increíbles, lujazos que nos damos en Brava.
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0: acuático, qué buena pinta. Seres del tiempo, vuelvo enseguida y cuando digo...
1: Suena el cuengue, suena parque acuático, qué temazo.
0: Silencio manso.
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1: 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Quiero decir que quiero escuchar audios. Quiero leer mensajes. No tengo el próximo 2x1. No lo tengo, no sé qué poner. Hola, Navi, buenos días. Me llamo Linda y quería saludar a mi hijo Ayrton. ¡Ay, como Ayrton Senna! Amo. Que mañana está de cumpleaños. Cumple 8 añitos. Sus hermanos te estaban llamando un montón, pero no se pudieron comunicar para saludarlos. Le queremos desear un hermoso día. Que nunca, nunca cambie su hermosa personalidad, que es un niño amoroso, que se gana el corazón de todos, que él puede con todo, que es un niño guerrero, que mamá lo ama demasiado. Ay. Te amo, bebé, me pusiste la piel de gallina. Aguanten las supermamis, que luchan contra todo y todos. Gracias, mi amor, y besitos gigante a Ayrton en su cumple de mañana. A ver.
2: De las estrellas.
1: Ay, ay, ay, ay, ay, ese audio no se escucha muy bien, pero creo haberlo entendido lo que quiere ella. Hola, Nay, buen día, soy Pablo. Más temprano escuché que necesitaban un celular. Tengo uno con un poco de uso por cualquier cosa. Si necesitas, oh, eso es un genio, mi negro. Gracias, ídolo de mi vida, gracias.
3: Hola, Navi, buen día, ¿cómo estamos? ¿Todo bien? Hace mucho, muchísimo tiempo que no mando un mensajito. Qué frío que sentí al dejar recién mi niña en el colegio. El Señor bendiga a toda esa gente que está trabajando al aire libre, que no pueden refugiarse para llevar a cabo su trabajo, así sea desde cafeteros, he visto varios. Recién mi muchacho cargado con su bici, con 4 cajas aproximadamente de tortitas y cosas. ¡Wow! Hoy día creo que especialmente nada de eso. Se me vino a la cabeza toda esa gente que sale a ponerle el pecho a la vida como todos, como el que trabaja desde la oficina, desde arriba de un auto con calefacción, pero hay que estar, hay que laburarla. No miremos para un costadito cuando tengamos a esas personas que están ahí pasando temperaturas extremas, aguantando toda la mañana o todo el día para vender un cafecito, una tortita, mientras podamos dar una mano en esa, ayudemos, estemos. Y bueno, nada, que sea un excelente día para todos. Si puede ser, participo por las entradas para el cine, sería genial. Dejo abajo mi número de DNI, mis últimas del DNI. Un besito, Navi, que tengas bonito día.
1: Gracias, mi amor, y qué ciertas tus palabras. Gracias por poner en palabras lo que uno pensamos, porque lo que muchos pensamos, porque claro, muchos llegamos a la oficina, me incluyo, y tenemos una calefacción, estamos calentitos, nos podemos sacar la campera, el saco, la bufanda, pero no nos olvidemos los que estén en la calle. ¿Viste cuando vos revisás y decís, ¡ay, este pantalón! ¡Ay, qué lindo que era cuando lo usaba! Ya no lo uso más, hace años. ¿Sabés lo bien que le vendría a alguien más?
0: Quiero volver.
1: Obvio, en buen estado. Vamos a ir por eso también, dale.
4: Hola, Navi, buen día. ¿Me puedes poner la canción de El Mundial de Shakira, por favor?
1: Claro que sí, mi amor. Es más, podemos hacer un 2x1 de canciones de mundiales, si querés.
5: La voz más linda de la Argentina, ¿sos vos?
1: ¡Ay!
0: El silencio manso,
1: buen día, Navi, te mandamos un saludo desde la fábrica de sillones de Living Home. Te escuchamos todas las mañanas, pasame un tema de los playeros. Escúchame, Facu, te puedo hacer una pregunta, me hablas por Instagram.
0: Tener cintura.
1: @ Navi Labarta, buscame así, con B alta, que te quiero hacer una pregunta. Mira, me venís como anillo al dedo, mi negro.
6: Hola, buen día, Navi, ¿cómo estás? Bueno, quisiera mandarle un saludito a mis 2 hijos, que ya acá los dejé en el colegio, pero bueno, les vergüenza que la mami todavía le mande saluditos por la radio. Así que espero que tengan un lindo y último día de la semana. Mañana a las actividades del sábado. Bueno, nada, quisiera pedir un temita de Los Palmeras. Y bueno, quisiera saber si van a sortear entradas para Los Palmeras y Karina. Besitos, gracias.
1: Bombona de mi alma, no sabemos, pero vos viste que en esta radio se sortean, pero hasta las suegras.
2: Hola, Navi. Habla Dani 818, el papá de Pili. Y bueno, qué decirte, agradecerte. Agradecerte por todo. En general, nos quedamos sin palabras, pero porque todas te las decimos vos, Navi, con toda la mejor onda. Sabemos que trabajás y nos llevás adelante en un grupo grande. Déjame saludar a los papás de este grupo, a los papás braveros. Y a las mamás también, que hacen de papá y que son una gigante. Gracias por todo. Y bueno, nos seguimos escuchando. Cuídate, un abrazo.
1: Te quiero, Dani, de mi vida. ¿Sabés que me gustaría que los dos pares de zapatillas de hoy, de Nico Calzado, se las lleven los papis, ¿no? Como quieran, capaz quieren ganárselo las mami para hacer ahí el regalito. Bueno, 12-1-3-44-0000, tú me dirás con qué 2x1 seguimos.

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1: 9. 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

0: 12:44:00:00:03 minutos. Tenemos 4 grados 2 décimas. Sofía Vergara, linda. Tenemos un 2x1 en música, así que vos me decís el artista, elegimos dos canciones, suenan pegaditas. Se va un voucher de 20.000 pesos cada uno para los papis que nos escriban. Yo diría a los papis, un mimito a su corazón. Previo al Día del Padre, si quieren, y también se van entraditas al cine.
1: Hola Navi, ¿cómo estás? Soy Ayelen, te escucho todas las mañanas cuando voy a llevar a mi nena a la escuela. Quería participar por el 2x1 para el cine.
0: El 2x1 es de temas, Cachorrix. El cine, directamente me mandas la palabra cine y ya estás participando. Suena un 2x1 de Desacatao.
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Hola Navi, buen día. Bueno, te voy a pedir un mixito de Shakira y participo por las entradas para el cine. La radio está buenísima, besitos.

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2: Si se supone que ya te olvidé, que lo de nosotros ya descanse.
3: 12-1-3-44-0000. El próximo mixito que se viene es Shakira, ya agendado.
4: Hola, Nabi, buen día. Te escucho todas las mañanas. Quería pedirte un tema de Desacatados y participar por las entradas para el cine. Soy Ayelen.
3: Gracias, bombonazas. Justo sonó el 2x1 de Desacatados.
5: Hola, Gaby. Que puede tema este Shazam.

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1: Pues, ahí está. Buen
2: Ay, lo
1: día,
2: amo,
1: Navi,
2: lo
1: buen
2: amo.
1: día. Hoy día me amaneció romántico el Cristian, así que bueno, si se puede, vamos con un temita de Charliza.
2: Yo no quiero escuchar a Charlie Sa, yo lo quiero escuchar a él, escucha, me canta mucho más bonito. Qué cosa hermosa. 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
3: Hola Navi, buen día. Yo ahora recién estoy arrancando a la mañana por irme a trabajar, así que bueno, quería mandarle muchos besitos a mi mujer, a la mamá de los mellis. Y bueno, sabes que los mellis te adoran desde la panza y te aman. Dale Navi. Nos estamos hablando. Besitos.
2: Y yo
3: Te amamos.
2: mucho más los amo. Me imagino que el domingo se viene el regalo doble, escúchame. Con esos mellis que te están esperando con tanto amor, qué cosa hermosa, te lo pido por favor y qué lindo haberlo vivido siempre con ustedes. Hola, mi capitana bella, buen día, acá Meli, arrancando la mañana con tu bella compañía. ¿Me podrías pasar un 2x1 de Cazú? Participa por el cine, que tengas una bella mañana y un hermoso fin de semana. Gracias, mi amor hermosa, igualmente.
4: Buen día, la capitana de las mañanas mendocinas. Bueno, Mavi querida, ¿cómo estás? Feliz viernes, estamos llegando ya a otro fin de semana. Bueno, quería desearles a todos los papás que pasen un muy feliz día, a los papás del corazón, a esos papás que siempre están presentes en todo momento, acompañando a sus niños y bueno, que lo pasen muy bonito el domingo, en familia, con mucho amor, con mucha paz y sobre todo mucha unión. Un besote grande. Ah, pasame un tema, Navi, el chingó. Un beso grande para vos, corazón. Te quiero mucho, Mavi.
2: Te quiero, Ruth de mi vida.
5: Hola Navi, buen día. Somos André, Bernie y Agus. Te escribimos para pedirte por favor que nos regales las entradas para el cine, que queremos ir a ver Toy Story 5. Nos acompañás todas las mañanas cuando vamos al trabajo. Y ya nos volvimos a ver las 4 películas en casa. Tenemos que ir
2: ¡No!
5: al cine. Gracias, Navi. Un besote.
2: Y sí, tienen que ir al cine. Escúchame, yo soy igual. Antes de un estreno me veo las anteriores como para recordarlo bien, bien, bien y voy al cine. Ve, voy al cine, las veo. Chicos, no, creo que la última vez que fui al cine fui a ver Pollitos en Fuga. No les miento, ¿eh? No les exagero. Así que si alguien tiene ganas de ir y va solo, me avisa que lo acompaño. ¡Ah! Hola Navi, buen día, muy lindo tu programa, te escucho siempre, quiero participar por las entradas.
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2: ¡Wow! Meli, te luciste.
7: Hola, Brava. Hola, Nadie. Buen día. Buen día, Saldía. Buen día. ¿Cómo estás? Feliz viernes, 19 de junio. Espero que estés teniendo un lindo día. Nabila, te iba a decir una cosa.
2: Ay, qué.
7: Acá está el chico de Aysan, Guaymallén, el tóxico de la otra vuelta. Hace como 15 días que no mando un audio. Y te iba a preguntar por qué no me pasan el tema del celular de Daddy Yankee, que lo vengo pidiendo hace como un mes más o menos, pero no
2: Ajá.
7: pasa nada. Sacando eso del tema, Te iba a decir, Navi.
2: ¿Qué, mi amor?
7: Necesito un favor tuyo, por favor.
2: A ver.
7: Si me podés pasar la dirección de una iglesia para ir a besarte porque sos mi diosa.
2: ¡Ay!
7: Muchas gracias, que tengas buen día.
2: ¡Te amo! ¡Te amo! ¡Ay, qué piropo que me tiró, te digo!
8: Hola, Navi, buen día. Acá de camino a San Juan. Estaba viendo el solcito, qué lindo que ha salido. Quería participar por los premios. Mis últimas tres son 2.48. Saludos, que tengan lindo viernes.
2: Che, ¿les pinta que los dos vouchers de Nico Calzado se la lleven los papi en el día de hoy? Yo creo que sería un lindo regalo que se lleven los dos vouchers de 20.000 pesos a algún papi, ¿no? En el día, un regalito especial para ellos. Obviamente que pueden participar las mujeres, los padres, pueden participar todos, pero digo, ¿no lo tiramos para ese lado hoy? Un mimito a su corazón. 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
9: Hola, Navi, querida, de mi vida, de mi corazón. Mujer maravilla, ¿cómo estás? Buen día, buen día. Buen día a toda la Radio Brava. Navi, para esta mañana de viernes, ¿me pondrías un temita de Callejeros por la 9 de julio para levantar el ánimo? Te lo digo así porque ya sé que se viene el Día del Padre y otra vez voy a tener calcetines, gorrito o una bufanda. ¡Ya estoy cansado! ¡Ah! Que se pongan la mano en el corazón. Si de, total, de todas maneras, lo estoy pagando yo el regalo. ¡Ah! Que me compren algo que yo quiero, una Nintendo Switch. Una Play 4. Espero que me compren algo que me guste. Ya no quiero tazas, ya. No quiero dibujitos. Navi, si tenés algún sorteo, participo. Mis últimas son 226. Bueno, espero que todos tengan un excelente fin de semana. Y aprovecho para mandarle un saludo gigantesco a todos los papis guerreros, pelos en pecho espartanos del mundo. Que este domingo tengan un feliz Día del Padre. Un abrazo gigantesco.
2: Ay, es espectacular. Muy buen día, Navi. Algo de Maná piden por acá. No, es espectacular. ¿Vos sabés que una vez le regalamos con mi hermano a mi papá una mochila? Tipo, mi papá andaba en moto, ¿no? Le regalamos una mochila que no les puedo explicar. Y cuando la recibió dijo, ¿en cuántas cuotas la tengo que pagar? Bueno, pero escúchame, hicimos el trámite de irla a buscar al menos. Es espectacular. ¡Qué buen audio, mi negro! Estás participando sin duda para las zapatillas, para el voucher de 20.000 pesos de nuestros amigos de Nico Calzado. Che, ¿vamos con un 2x1 de Shakira?
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1: Hola, buen día, Navi, ¿cómo estás? Buen viernes, espero que la pasen excelente todos los oyentes de Brava. Y bueno, todo el mundo, no vamos a discriminar. Voy en el micro, por eso quizás el sonido no sale tan bueno. Pasate un 2x1 de qué personaje o de qué locura. Vamos, que el viernes las cosas se van dando.
2: Ahí va.
1: Hay que ponerle aquí. Soy Gustavo, mis últimos tres son 6:25 y participo por lo que hay. Beso enorme.
3: Hola, Navita, feliz viernes, hermosa, la morocha más bella de toda Mendoza. Bueno, Navi, desearte un feliz viernes, un buen fin de semana, acá laburando desde temprano, hoy jornada completa hasta las 18 horas, pero bueno, hay que ponerle onda. Nada, Navita, ponemos el tema que más te guste a vos y nada, qué decirte, si lo sabes todo, a veces no hacen falta palabras, con solo... un buen día, o saber cómo está, o escucharte, es todo. Sos todo lo que está bien en este mundo. Por muchas navis así, que alegran el día, el alma, el corazón, y a veces tienen las palabras justas, como que si Dios te pusiera esa palabra para la persona que está del otro lado, escucharte y escucharlo. Sos única, navi. No te das una idea cómo alegras mi vida, cómo le das sentido en muchas cosas. Nada. Sos especial. Y sabes que te lo digo corazón. Te quiero, Navita. Sos única.
2: Gracias, mi amor. Te quiero con toda mi alma. Gracias, infinito.

0: finitas por este mensaje. Viste mensaje y decís, ay, qué ganas de escuchar esas palabras. Ahí llegaron.
1: Hola, nadie, recién me equivoqué. Bueno, era acceso sur, no acceso este. Pido disculpas. Y quería participar por el voucher de las zapatillas, ¿cierto? Pero mis últimos son 460, pero a ver, si llegara a tener la suerte de sacármelo, me encantaría que se los regalara a alguna persona de que esté en situación de calle. Me encantaría.
0: ¡Qué bonito que sos! Gracias, mi negro, gracias por eso. Hola, Navi, me pasaste, soñé de Carlos Rivera. En una parte de la canción se la dedico a mi hija. Te amé sin conocerte. ¡Wow!
2: Dale, que la linda nació.
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0: Hola, Navi, sos una genia. Gracias por ser tan humilde. Estamos en el trabajo con Loli. Soy Guille, quiero participar por los premios. Me gustaría ganarme las zapas para el Día del Padre. Del padre. Te queremos mucho. Y algo de los playeros.
3: Y el mal de amor lo maquillamos con esta.
0: Te quiero, Guille, de mi vida. Gracias por este mensajito.

0: Me he dado cuenta que me ha empezado a encantar el Lauta, che. El Lauta es el cantautor de Puñaladas.
1: Hola, Navi, ¿cómo estás? Buen día. Sebastián, te escribe acá, te habla de Santa Rosa. Acá estoy yendo con Sofía y Amalia a ver si compran algo por el Día del Padre.
0: ¡Vamos! Sofía y Amalia, un beso gigante. Justo este año mi cumple cae el mismo día del Día del Padre, dice Dani. ¡No! Navi, participo por Nico Calzado y también para el cine, nos dice Evelyn. Navi, pasame algo de Romeo Santos. ¡Uy! ¿Sabes que sí?
2: Hola, Navi. Soy Mael. Te quiero pedir la canción de hoy, de Valentino Merlo.
0: Sí.
2: Y escucho ahora todos los días.
0: Gracias, mi amor. Hoy te mando un beso. Hola, Navi. Le quiero mandar un saludo a Juan. No vamos a decir cómo le dicen a Juan, pobrecito. Desde la fábrica de Living Home. Escúchame, no me escribieron. Les dije, escriben, mándenme un mensaje privado al Instagram. Nabila Barta, así con B alta me buscan.
3: Hola, Mavi. Buenos días. Che, yo quiero ganarme las entradas al cine. Hace poquito me dieron la tenencia de mis sobrinas y bueno, quiero ver si las puedo ir al cine junto con mi hijo para bueno, también para alegrarles un poco el día, ¿viste? Con estos temas todo es un poquito más complejo.
0: Dale, mi amor, te mando un beso.
4: Hola, Navi, buen día. Feliz viernes. Te escucho todas las mañanas. Muy linda la radio. Bueno, me pasaría un 2x1 de la conga y participo por las entraditas para el cine, para llevar a mi nieta. Besitos, soy Vivi, mis últimas 3, 525.
0: Te quiero, Vivi.
5: Hola, Navi, buen día, ¿cómo va? Feliz viernes. Vamos, Navi, vamos al cine, llévame, que mañana es mi cumple. Mi documento termina 4.81. Vamos, Navi.
0: Te quiero, Vero. Sabés que tenés el mismo tono de voz que Vero, una tía mía, pero no es Vero González, así que no sos, pero igual, te lo juro. Hola, Na, soy Caro de Godecruz. Acá te escuchamos con mi compañera Flor en el laburo, porque el jefe no está y es viernes. Y los viernes no me baño. Pásate algo del Piti, que mi amiga lo ama, dicen por acá.
6: Hola, Navi, ¿cómo estás? Buen día, te habla Nancy. Bueno, quería saludar a todos los papis, a las mami que hacemos de papá también.
0: Esa.
6: Y bueno, desearle un hermoso día de padre para todos, para el domingo, y que las pasen lindo. Bueno, especialmente para vos también, para tu familia, para todo, Navi. Y quiero participar para las entradas al cine. Mis últimos 3 DNI son 400. Así voy con Lea y festejo mi día también. Así que, bueno, allá también hace bastante que me voy al cine. Así que, bueno, espero ganarme la Navi. Y bueno, saludos a todos y especialmente para vos también, Navi. Vos sabés que te quiero un montón. Y pasame el tema de la conga, cualquiera que vos te guste. Por fin. Y saludarle a mi hijo.
0: Gracias, mi amor, por ese saludito. No, es muy loco lo que voy a contar. ¿Vieron que acabo de decir que Vero tiene el tono igual a una Vero que es tía mía? Bueno, Nancy, siempre ya se lo he dicho hasta cuando ha llamado, tiene el mismo tono de una tía mía que se llama Nancy. Gente, lo juro, ya es rarísimo esto. Pero no es ni mi tía Vero ni mi tía Nancy. Navi, pasate un 2x1 de qué locura. A la orden, sale un 2x1 de qué locura, pero acompañado con alguien.
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8: Y este tema va dedicado para todos los que alguna vez sufrimos corazón roto.

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0: Bueno, sinceramente, muchísimas gracias a mi amigo, a Diego, por la invitación, a los chicos de La Conga. Sinceramente, para mí esto es un honor, es un orgullo poder compartir una canción en el disco con el Diego, con el chico de La Conga, y decir que la unión hace la fuerza. Aguante el cuarteto por siempre.
1: Aguante también, papá. Nos vemos. Gracias, bro.
0: Hermano, lo
2: vamos allá. 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

0: brisa.
1: Bueno, gente preciosa, hemos llegado al final de este lindo, preciosísimo programa. Vamos a dar conocimiento de los ganadores del día de hoy. Este mensajito.
2: Hola, Navi, buen día. Somos André, Bernie y Agus.
1: Se llevan el parcito de entradas para que vayan al cine. Que me contaron que han visto todas las de Toy Story de nuevo, de cero, cosa de estar al pie del cañón. Bueno, a disfrutar de esta película hermosa.
3: Hola, Navi, querida, de mi vida, de mi corazón. Mujer maravilla, ¿cómo estás? Buen día, buen día. Buen día a toda la Radio Brava.
1: Presten atención al ganador de este voucher, se lo pido por favor.
3: Navi, para esta mañana de viernes, ¿me pondrías un temita de Callejeros por la 9 de julio para levantar el ánimo? Te lo digo así porque ya sé que se viene el Día del Padre y otra vez voy a tener calcetines, gorrito o una bufanda. Ya estoy cansado. Que se pongan la mano en el corazón. Total, de todas maneras, lo estoy pagando yo el regalo.
1: Fue el mejor mensaje que he recibido en la vida. 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Bien merecido, lo tienen todos. Imborrable. Amorcitos, gracias por este programa precioso en el que vivimos hoy. Si salen este fin de semana, recuerden cuidarse, estar tranquilos. Muchos de los accidentes protagonizados que vimos el día de hoy fueron por tener alcohol en sangre. Así que si salen, no me manejen. Si toman, no manejen. No sean salamines. Feliz Día del Padre para todos los papás en este domingo. Feliz Día del Padre para las mamás que hacen de papás. Para ellas todo terreno, para esos papás todo terreno, que la laburan toda. Que están al pie del cañón para cuidar, para darle todo lo que precisan sus hijos. Felicidades en su día. Para los que están acá, para los que están allá, para los que nos miran desde donde nos miran, nos escuchan desde donde nos escuchen. Feliz Día del Padre a nuestros queridos papitos. Al mío en especial, que quién sabe por dónde nos está escuchando, pero que nos está escuchando, eso te lo aseguro, ¿viste? Vaya a saber dónde anda, en qué nube, según mi hijo, en qué nube andará hoy. Feliz Día del Padre también a mi marido, obviamente que es el número uno. A mi hermano, que también es padre y me dio lo mejor que del planeta, que es una sobrina. Sí, a vos también te quiero, pero me diste una sobrina. ¡Ah! Feliz Día del Padre a todos, bebés. Los quiero con toda mi alma. Celébrense, sean felices y nosotros nos vamos a encontrar el lunes con más Mañanavi. Quédense prendidos a la programación de Brava, que es un caño. En un ratito nada más viene Luchito, después viene la Cami, Juan Cereda y por último el Chori. Se quedan acá, que es lo mejor. Se quedan con un temazo también, porque si hablamos de dos por uno, los enanitos tienen que estar. Hasta el lunes, bebés. Mi nombre es Nabila Barta y qué placer ser la capitana de sus mañanas y acompañarlos de 7 a 10 por la Brava. Hasta el lunes. Chau, chau, los quiero.

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1: 10, 4 minutos.
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3: Hola, hola, hola. Muy welcomes a todos. Se ríen. ¿Cómo andan? ¿Cómo andan? Bienvenidos. Para los que no saben inglés, 3 grados en la provincia. Bueno, che, no parece igual, La sensación térmica parece que es un poquito más alta. Siento que hace menos frío que ayer. Y hacen 3 grados. Ayer hacían más grados. ¿Qué pasó acá? El solcito, fantástico el papel que está cumpliendo hoy. El rol importantísimo de darte vitamina D a pesar de que haga frío. Como para que te sueltes un poquito el cuello. Ese que te abriga tanto y te asfixia. Qué placer volvernos a encontrar otro viernes más, porque sí, hoy es viernes, por si por un microsegundo tu cerebro decidió apartar esa información para darle la atención a otra cosa. Sí, es viernes y tu cuerpo debería saberlo, che, porque nosotros tenemos entradas para el santo mañana que tocan Callejero Fino y Los Playeros. Sí, es verdad. Por el 48 aniversario del santo y se van entradas hoy. Además, este fin de se estrena Toy Story, ¿no? ¿O estrenó ayer? Ayer estrenó, claro. Estrenó Toy Story 5. Peliculón para ver con los chicos. Porque dicen que el mensaje que deja sobre las nuevas tecnologías y las formas de jugar de esta nueva generación que viene es impactante. Así que las entradas al cine, el que las gana, seguramente va a ver Toy Story 5. Porque sí, hoy también se van entradas al cine, a Cinemark, encima, el mejor cine de Mendoza. ¡Dale! 261-344-0000 desde ya, para que nos saludemos a través del WhatsApp de la radio. Pidas un temón de esos que querés escuchar hoy. Y además que te lo guardes, porque ya sabes lo que pasa los viernes acá en Slow Motion. Ya sabes. Y eso arranca en un ratito nada más. El juego que todos están esperando, por el cual se van a ir los premiosos que tenemos para hoy. Bienvenidos a Slow Motion. Que suene Obi on the Drums, Blessed D y Chris MJ. Que dicho sea de paso, Blessed y Chris MJ acaban de sacar otro tema juntos. Y lo vamos a escuchar hoy en el pase con Cami Coxia.

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0: 7 grados en la ciudad de Mendoza actualmente. El pronóstico indica ligeramente nublado con bruma. Bueno, a chequear. ¿Hay bruma por donde andás vos? Mandame al WhatsApp. ¿Alguna fotito? No sé. A la vuelta de esta tandita, la primera, arranca ese tal juego. Ya sabes de qué se trata. 261-344-0000, porque hoy se van entradas para ir al Santo, a ver a Callejero Fino y a Los Playeros. Y se van entradas al cine si querés ir a ver Toy Story 5. Lo único que tenés que hacer es no quedarte afuera de la locomotora de la diversión.
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0: 29 minutos nos separan de las 10.
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0: Y 30 minutos nos separan ahora de las 11. Estamos ahí en la mitad. Che, ¿quieren jugar al ni sí ni no? ¿Están?

0: estás?
1: Hola.
0: Hola, Lou.
1: Hola, ¿quién habla?
0: Facu.
1: Facu, ¿querés que juguemos al Insigni, no?
0: Dale, papá.
1: Bueno, pero enseguida, ¿puede ser?
0: Obvio.
1: ¿Llamabas para responder esa simple pregunta?
0: La que vos me digas.
1: Bueno, eso, ¿no? Si quería jugar, porque recién pregunté y nadie me ha dado bola. Dije, che, ¿qué pasa?
0: Yo juego.
1: ¿Vos estás para jugar, entonces?
0: Obvio.
1: Bueno, ¿por qué jugarías? ¿Tipo por entradas al cine o al santo?
0: Entrada al cine, mejor.
1: ¿Qué irías a ver?
0: Toy Story.
1: Toy Story 5, ¿no? Claro, la 4 no.
0: Exactamente.
1: ¿Qué otra tenemos? Vamos a revisar la cartelera Cinemark, que es una locura. Pero sí o sí Toy Story. ¿Vas con algún niño?
0: Con mi hijo.
1: ¿Cuántos años tiene el crack?
0: 5 añitos.
1: Uy, la va a pasar joya.
0: Y está ahí. Le gusta.
1: ¿Qué? ¿Es para mayores de 5 esto? Sí. Es para todas las edades, ATP. Claro, ATP. Bueno, y el 29 de julio estamos a un mes y 10 días de que se estrene Spider-Man Brand New Day. ¿Esa la vas a ver vos?
0: Es buena esa.
1: Si no fueras con el niño al cine, ¿irías a ver Scary Movie?
0: Olvidate. Voy sí. A eso también, yo solo.
1: Banco, ver Scary Movie en el cine. Nunca vi una de Scary Movie en el cine, siempre las vi por la tele cuando las pasaban. O en alguna
0: flasheada. Yo tampoco, che.

0: Y claro.
1: Ahora que hago memoria.
0: Che, escuchame, todavía ni arrancábamos a jugar, pero llevamos un minuto y medio y no has dicho ni sí ni no, así que... te voy a tener que poner a participar, amigo, porque este era un llamado medio provisorio. Rey, felicitaciones.
1: Escuché justo y está, no sé la radio, escuché y ya ve, dije, esa era mía.
0: Qué bien. Bueno, Facu, estás recontra participando, Rey, muy bien. Me sorprendí. Gracias a vos, crack. Grande. Cuídate, chau, chau.
1: Chau,
0: chau. ¿Qué dicen? ¿Jugamos posta?
2: ¡Ni sí, ni no! Ya lo tenés, ya lo escuchaste. ¿Alguna vez jugaste y te fue bien? Y la cantidad de veces que te fue mal. Capaz nunca te llegamos a atender o ni siquiera lo intentaste. Lo cierto es que este es el juego que todos quieren ganar, pero solo algunos pocos pueden superar el minuto y medio sin decir...
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0: Damas y caballeros... 2613-44000. Arranca el ni sí ni no. Juego en el que vas a llamar a ese número. Yo te voy a atender simplemente. Vas a tener que pasar un minuto y medio de llamado sin decir ni sí ni no. O sea, es así de simple. Algunos tips que te tiro para que juguemos al ni sí ni no y funcione todo perfecto. Cuando te atienda el teléfono, ten en cuenta que desde que apenas te atiendo el teléfono ya está corriendo el tiempo. O sea, desde ese momento estamos jugando. Además, si estás en el auto, poné las balizas, estacionate, ya te he encostado. Bajar el volumen a la radio al todo y saca el manos libres, digamos, el Bluetooth. Habla por la oreja, o sea, habla por la boca, ¿no? Pero ponete el celular en la oreja, eso es importante. Para que el llamado sea convencional y se escuche bien. Porque estamos en la radio y es esencial que se escuche bien el llamado telefónico. ¿Estamos? 2613-44000. Les digo que ya, me parece que ya tiraron la línea, ¿eh? Porque vieron que pasa por ahí cuando llaman muchos. Se cae la línea telefónica. Y ya arrancamos mal. O sea, antes de dar la apertura del juego ya estaban llamando. Digo, le atiendo, bueno, a uno. Le atiendo a Facu. Pasa el minuto y medio. Imagínate que al final, por eso termina siendo el único que participe, ¿no? Se van entradas para el santo y entradas al cine con una cartelera espectacular. Toy Story 5, Scary Movie. El día de la revelación, Backrooms. Esta me llama la atención, Backrooms. Dicen que todos alguna vez pensamos o... soñamos con los backrooms, que son como un universo, una dimensión paralela, que son pasillos. Y puede, no sé, como que la cabeza te empieza a jugar una mala pasada. Otra de terror, Obsesión. No, no es de terror esta, es... bueno, tipo... de esas de Sidney Sweeney, ¿viste? 12-1-3-4-4-0-0-0-0. Tengo un llamadito por acá. Hola.
4: Hola, hola.
0: Hola, ¿se escucha bien?
4: Vamos manejando.
0: Bueno, gracias. Menos mal que dijo sí, porque se escuchaba. Bueno, eso. Bajen el volumen de la radio para que no se acople, para que no se haga ese loop, ese quilombo que se hace horrible cuando se escucha la radio de fondo. ¡Vamos! Hola.
5: Hola, Lou.
0: Hola, ¿con quién hablo?
5: Con David.
0: ¿Hace cuántas horas te levantaste, David?
5: Como 4 o 5.
0: ¿Sos de acá de Mendoza?
5: Soy colombiano.
0: Ah, me parecía, salió un cantito ahí. ¿Cómo estás viviendo este mundial, che?
5: Muy bien.
0: ¿Cómo le fue a Colombia, que no vi el partido?
5: Y estuvo bastante bueno. Bastante bueno. Tiene buenos resultados. Esperemos a ver qué sigue aconteciendo.
0: Esperemos. ¿Cuándo juegan el próximo?
5: El martes.
0: Redondo y Cuadrado juegan en Colombia, son colombianos.
5: ¿Cuáles, perdón?
0: Redondo y Cuadrado son colombianos, ¿cierto?
5: Por supuesto.
0: Claro, no, porque el otro día le llega la noticia de que Kubo, el jugador de Corea, es el único con un apellido de forma geométrica que ha jugado 3 mundiales. Redondo y Cuadrado ya no juegan más, ¿no?
5: Creo que ya están retirados.
0: Ah, claro. ¿Cómo es tu nombre? David, ¿no? ¿Me dijiste?
5: David, por supuesto.
0: ¿Estás trabajando, David? Se escucha como hormigón ahí de fondo.
5: Y trabajando fuertemente.
0: ¿De qué?
5: Con el camión. Me están cargando y ya en un rato agarramos viaje.
0: Muy bien, están cargándote el camión para salir a dejar eso en otro lado.
5: Exactamente, a dejarlo todo en la ruta.
0: ¿Qué llevas?
5: Ladrillos.
0: Ladrillos, claro, se escucha ahí como... ¿Viste que te dije? Se escuchaba hormigón, dije yo. Y era parecido, era material de construcción, era...
5: Un autoleador.
0: Este, genio, escúchame, genio de la vida. ¿Por qué te gustaría participar a vos de Casuali?
5: Hola.
0: Hola, David. ¿Por qué te gustaría participar? ¿Por las entradas al cine o por entradas para ir al Santo mañana?
5: Por las entradas al cine.
0: Muy bien. ¿Sos papá?
5: De mellizos.
0: Ah, muy bien. Rey, ya pasó el minuto y medio. Tengo que decirte que estás participando por esas entradas al cine para llevar a los pibes al cine.
5: Bueno, no, gracias.
0: Qué bien. David, sos un maestro, amigo. Jugaste espectacular. Me sorprendiste.
5: Sí, hace rato me llamaba a la radio, pero bueno.
0: Pero muy bien, ahí está, hay que animarse. Bueno, genio, sí. Gracias por llamar y por estar ahí del otro lado. Cuídate mucho.
5: Listo, luego, igualmente.
0: Chao, chao, nos vemos.
5: Ah, saludos a mi suegra que debe estar escuchando la radio.
0: Saluda a la suegra de David. Chao, Rey, gracias, chao, chao. Qué linda que es la gente de esta radio, che. 261-344-0000. Sigamos escuchando algo de música mientras vos... Ah, una cosita. Números privados no puedo atender, eso también hay que decirlo. Saquen el número privado. Bueno, la atiendo uno más. Dale, dale. Están como locos, lo atiendo. Hola.
6: Hola, ¿cómo estás?
0: Hola, ¿qué tal? ¿Quién habla?
6: Charlie.
0: ¿A vos sí. Sos que en el 2017 hacían el jueguito con los lápices y vos le andabas diciendo... contestando a la gente, en realidad era uno que soplaba y todos flasheaban que había un espíritu que era Charlie, y que le decían, ¿sos ese? Igual perdiste, pero nada, quería desarrollar el conceptito.
6: Perdón.
0: No me pidas perdón, por favor, que me voy a tener que retirar. Voy a tener que... Escuchame, Charlie, volvé a llamar más tarde, Rey, nos vemos.
6: Te llamo más tarde, chau.
0: Dale, chau. Bueno, vamos a escuchar música, practiquen con el compañero laburo. Que ya tengo dos, los dos primeros que llamaron entraron en la lista de participantes. No quiero que afloje, ¿eh? Vamos con ese mismo ritmo de recién.

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2613440000, el número que tenés que tener ahí a mano, que lo tenés que tener en el bolsillo casi. Porque enseguidita nomás seguimos jugando para que participes por nuestros premios de hoy. Hoy se van entradas para el Santo 48 aniversario, Callejero Fino, Los Playeros. Y también entradas para Cinemark con el estreno de Toy Story 5.

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0: El tiempo ha pasado.
1: ¿Quién va a ser el ganador? Hoy salen dos ganadores, uno de entradas al Santo, otro de entradas al cine, jugando al ni sí ni no, al 261-344-0000. Y tengo un llamadito acá del otro lado. Vamos a ver qué tal le va.
2: Ni sí ni no durante un minuto y medio, comenzando ya.
1: Hola.
3: Hola, buen día.
1: ¿Qué tal? ¿Con quién hablo?
3: Con Aldana.
1: Hola, Aldana, ¿qué estabas haciendo?
3: Acá estoy trabajando.
1: ¿De qué trabajas, che?
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3: Gracias, gracias.
1: Ya extrañaba Luciano, decirte ese mote.
3: Sí. Lucho, como siempre, un placer. Que tengas una excelente mañana.
1: Igualmente, reina, cuídate mucho, gracias.
3: Un beso, chao.
1: Chao. Pasaba Aldana, de Lorenzo Automotor, que participa por los premios, increíble. 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Hola.
0: Hola. Buen día.
1: Buen día. Te regalé 4 segundos. No pasa nada.
0: Buen día, Lucho.
1: Buen día. ¿Quién
0: ¿Me
1: habla?
0: ¿Me escuchás?
1: Sí, ¿vos me escuchás?
0: Claro.
1: ¿Cómo andamos? ¿Sos de Río Gallegos?
0: Era.
1: ¿Y ahora estás acá en Mendoza?
0: Ya hemos hablado, sí.
1: Ah, bueno, gracias.
0: ¡Ja,
1: Ay, me muero. 261-344-0000. Estamos jugando al Nicinino, el juego que hace detener a la provincia de Mendoza. Que probablemente te mires con el del auto de al lado y en una mirada cómplice te des cuenta de que están escuchando lo mismo. Porque este juego mueve montañas, mueve emisoras, mueve frecuencias. Hola.
0: Hola.
1: ¿Qué haces, che?
0: ¿Qué?
1: Hola. ¿Me escuchás?
0: Sí, te escucho.
1: Gracias. Ahí perdió dos veces seguida. Tremendo, chico. El de Río Gallego dos veces seguida con lo mismo. No se puede así, muchacho. A mí me hacen perder la esperanza en este juego. Hay veces que digo, che, ¿vale la pena seguir haciéndolo? ¿Vale la pena seguir humillando gente de esta manera? Y, a ver, vale la pena porque hay buenos premios, porque hay entradas para El Santo, porque hay entradas para ir al cine, ahora que estrena Toy Story 5, que es un golazo. Lo vamos a esperar a este muchacho que se reivindique, por favor, porque me hace sentir mal. Siento que después voy a salir de acá y me va a estar esperando afuera. ¡No! ¡Hola!
4: ¿Cómo andás?
1: Hola, ¿qué tal? ¿Quién habla? ¿Sonia?
4: Claro.
1: Muy bien. ¿Cómo estás, Sonia? ¿Me escuchás?
4: Te escucho.
1: ¿Y de andar cómo andas?
4: Súper bien.
1: Ah, mira. Che, Sonia, ¿y qué desayunaste? ¿O no desayunas? ¿Sos de las que se desmayan cuando suena el himno de la bandera?
4: Café con leche.
1: Muy bien. ¿Café con leche? ¿Y algo? ¿No acompañaste con nada? ¿Un sólido?
4: Una tortita raspada,
1: qué lindo. El desayuno de campeones, le dicen.
4: Claro.
1: Exacto. Sonia, ¿cuál es tu película favorita? ¿Y por qué Diario de una Pasión? Vos sos una apasionada, Sonia. No, dale, ¿cuál es tu película favorita? Quiero saber.
4: La de terror.
1: ¿La de terror? ¿Cuál, una que te acuerdes memorable?
4: La monja.
1: ¿Cuál? Shamoun.
4: La monja.
1: La monja. Esa es, dentro de todo, reciente. ¿Preferís el cine de terror actual o el de antes?
4: El de antes.
1: ¿Como el del
4: Exorcista? Cementerio de Animales.
1: ¿Cementerio de Animales? ¿Cuál era? Ah, me han dicho que es tremenda.
4: Claro.
1: ¿Es de animales fantasmas?
4: ¿Cómo explicar? Enterraban a las personas y resucitaban.
1: Ah, bueno, muy bien. ¿Como Thriller de Michael Jackson?
4: Parecida.
1: Sonia, ¿qué te gustaría hacer? Ir al Santo, ¿no? Me imagino.
4: Al cine.
1: Al cine querés ir, pero vos sos una tipa que agarra al marido, le dice, flaco, vení para acá, lo agarra en la oreja y se lo lleva de gira. Vos no me decepcioné.
4: Me encanta, Mila, pero esta vez
1: tranqui, ahora empieza el frío y te transformás.
4: Claro.
1: Muy bien, bueno, Sonia, querida, vas a participar entonces por entradas al cine porque tengo para decirte que ha pasado el minuto y medio y que lo has hecho muy, pero muy bien. Te vamos a dedicar este aplauso y estás en la lista de participantes.
4: Gracias, amiga.
1: Excelente.
4: Besitos.
1: Gracias, Sonia, por llamar y por tu cariño. Chau.
4: Chau.
1: Ahí la tenés, ¿ves? Sonia ya está participando porque es hábil mentalmente. ¿Vos qué estás esperando para demostrar de lo que estás hecho? 261-344-0000. Ahora lo tengo al negrito ojos claro, mirándome por la ventana, alumbrándome con sus faroles, porque tiene ganas de hacer Sirenita. Un tema reciente que bastante bien le ha ido. Suena.

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Escuchame, linda, hermosa. A vos te lo digo, seas hombre o mujer. Escuchame, linda, hermosa. Mirá la hora. Son las 11:11. Momento de viernes, encima, las 11:11, un viernes, chico. No, listo, listo, dejá. Qué lindo que lo podamos vivir todos los días. 11:11, la hora espejo más fuerte. Mirá el reloj, nada más miralo. Solamente mirá esos dos números, uno al lado del otro. Porque es un minuto en el día que podés verlo y llenarte de esa fuente de energía. Dicen que es la hora espejo más fuerte, que te transmite una energía positiva tan grande que te ayuda a afrontar el resto del día con la mejor de las caras. ¿Hoy vas a comer un asadito? A mí me acaban de avisar que me invitan a un asado, imagínate. Se manifestó. Agradecer lo que tenemos, que no es poco.

0: Dicen por acá, Lucho, soy el de Río Gallegos. La tercera te gano, jaja, extrañaba este juego. ¿Cómo te banco, amigo? Vamos.
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2: Con este tema,
0: yo no les puedo explicar los temones que tenemos para escuchar en el listening de hoy de los lanzamientos. Por mientras escuchamos a Max Carra.

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Tenelo a mano porque seguimos jugando en nada.

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0: Sonaba este temón, No Soy Eterno, de Bizarrap y Milo J, parte de En Dormir Sin Madrid, su EP Juntos, cuyo video fue dirigido por Lucas Viñale, que falleció en el accidente del helicóptero recientemente conocido, donde iban Oliver Tree y Gaspi. Ahora llega Rao Alejandro y Mr. Nice Guy, 2.14.
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0: 0000 y desde el momento en el que te atendemos el teléfono, tenés un minuto y medio de llamado para no decir ni sí ni no.
1: Bueno, este que termina en 19.55 le vamos a preguntar si está bien, porque no puede ser. Hace 30 minutos está llamando. ¡Hola!
2: ¡Hola!
1: ¿Quién habla?
2: Joaquín.
1: Joaquín, hermano, hace un montón que venís llamando. Se te va a acabar la batería.
2: Viste, el que insista gana.
1: ¿El que insiste cómo es?
2: El que insiste gana.
1: Ajá, no sé si era así el refrán.
2: Bueno, algo parecido.
1: ¿Qué hacía, Joaquín?
2: Manejando.
1: ¿Manejando por qué? ¿Por laburo o manejando hacia algún lugar?
2: Por trabajo.
1: ¿De qué laburas?
2: Chofer.
1: ¿Chofer de qué?
2: De auto.
1: Muy bien, o sea, chofer de pasajeros, no transportas material ni nada.
2: Sí, gente con discapacidad.
1: Bueno, muy bien, perdiste.
2: ¿Por qué?
1: Perdiste, sí, gente con discapacidad. Claro.
2: Nos vemos,
1: amigo, cuídate. Chau, por ahí me dicen, ¿por qué perdí? Y yo le tengo que hacer el teleprompter, le tengo que tirar el... Bueno, acá de hecho me marca que dijiste textualmente... No se dice 1-3-4-4-0-0-0-0. Qué manera de llamar a este muchacho, Joaquín. Ojalá que se pueda reivindicar. Hola. Hola. Hola, hola.
3: Hola.
1: ¿Me escuchás?
3: Fuerte y claro.
1: Muy bien, ¿con quién hablo?
3: Jessica.
1: ¿Jessica con J o con Y?
3: Con Y.
1: Así como hay Jessica con Y y hay Jessica con J, ¿habrá una Jessica con I latina? Jessica. Sí, ¿ah?
3: Puede ser.
1: ¿Por qué no?
3: Claro.
1: ¿El multiverso de las Jessicas puede ampliarse o vos crees que así está bien?
3: Y se podría ampliar.
1: Sumamos una Jessica más, una Jessica con doble L. ¿Cómo la ves?
3: También podría ser.
1: Podría ser. Hay gente que se llama Matafuego. ¿Se puede corroborar esto?
3: No sé.
1: Bueno, gracias.
3: Medio raro.
1: Sí, ¿no? Hasta luego, gracias. Ahí está, ahí cayó. Ese suspiro es de que ya no hay nada que hacer. Estás acorralado entre la espada y la pared. La Marí con el conceptito, chicos. Soy una máquina de crear conceptos. Es así esto, viejo. O me sigue la joda o pierde el juego. Hola.
4: Hola.
1: Hola, ¿quién habla?
4: Marta.
1: ¿Marta?
4: Marta de Luzuriaga.
1: Marta de Luzuriaga, no cualquier Marta.
4: No. Bueno, ya me equivoqué.
1: Sí. Efectivamente. Chau. Gracias, chau. Te quiero. 261-344-0000. Tres participantes. Ninguno quiere ir al santo de estos tres. Así que si vos estás esperando las entraditas para el santo, tengo un par que se va hoy. Entradas al santo para ver a Callejero Fino y para ver a Los Playeros en vivo en los 48 aniversarios del santo. La gente ya lo sabe a esto. Yo no sé si tendría... No sé si estoy autorizado para decir algo así. Pero el santo cuando cumple año... tira la casa por la ventana y empieza a regalar cosas en el mismo boliche. Se empiezan a ir trago, botellas, cosas. O sea, se regala. Porque es el aniversario. Están de fiesta, están de cumpleaños. Están felices de que vos estés ahí. O sea que es una noche excepcional. Y encima toca Callejero Fino y Los Playeros. Dale, es tu oportunidad. Hola.
4: Hola.
1: Hola, hola.
4: ¿Cómo estás?
1: Hola. Hola. ¿Quién habla?
4: Hola.
1: ¿Me escuchás?
4: Escucho.
1: ¿Qué tal? ¿Quién habla?
4: Ana.
1: ¿Ana, solo a secas?
4: Solito.
1: Tiene que haber algo después de Ana. ¿Cómo Ana solo?
4: Ana solito.
1: Ana María, Ana Clara, Ana Jessica. No puede ser. ¿Solo Ana?
4: Solamente Ana. Lo vamos a dejar ahí.
1: ¿Ni siquiera un Paula? ¿Nada?
4: Nada. Nada, nada.
1: Pero escuchame, tenés que volver al registro civil ya porque se han olvidado de darte el otro nombre.
4: Lo voy a tener que ir a buscar.
1: ¿O te lo robaron?
4: Capaz que me lo robaron. Puede ser.
1: ¿Mandaste alguna vez una carta con tu nombre completo y volvió sin otro nombre?
4: Tengo un segundo nombre, pero me desagrada.
1: No lo estás queriendo decir.
4: Negativo.
1: No te puede dar vergüenza tu propio nombre, ya está. Encima no es tu culpa. No es tu culpa que tengas ese nombre. No lo pusiste vos. No te puedo avergonzar. Ya está. decir.
4: No, te la puedo.
1: No, no, no.

0: pará, pero vos no te vas. No, vos no te vas sin decirme. No, decime, me decís tu segundo nombre.
1: En un rato que te vuelvo a llamar te lo digo.
0: Bueno, por favor, no. Es que no lo puedo permitir, me lo tenés que decir. Ay, no te puedo creer. Ahora el que tiene una necesidad soy yo, ¿entienden? No puede ser, claro. La primera vez en mi vida que me escucho una Ana seca. Y no, claro que no. Igual que las Marías, no. Bueno, los Juan. En el caso de los hombres, Juan. ¿Hay alguno que se llame Juan solo? O sea, ¿se te llama Juan solo? Tipo, solo Juan. Juan y tu apellido. No puede ser, no existe. Hola.
2: Hola, querido Low.
0: Hola, ¿quién habla?
2: Joaquín.
0: ¿Y tu segundo nombre cómo es?
2: No me... Axel.
0: ¿Qué?
2: Joaquín Axel. A-X-E-L.
0: Entendí, un nombre, no sé, un nombre venezolano, eso es raro que les ponen.
2: Muy random.
0: Claro. No, porque te entendí Absenon. Digo, ¿en serio se llama así este chabón? No.
2: Buah.
0: Igual
2: era alto nombre, ¿eh?
0: En Venezuela, que debe haber muchos venezolanos escuchando, que espero que me llamen y me cuenten el porqué. Una vez se lo pregunté a uno. En Venezuela ponen los nombres como si no se pudiesen repetir. Tipo, se llaman nombres muy raros que se los inventan.
2: Qué loco eso.
0: Es muy loco. Vos solo te llamás Joaquín Axel.
2: Claramente.
0: Bueno, dentro de lo que es...
2: Por suerte, normal.
0: Bueno... ¿A qué le podemos llamar normal en cuanto a nombres? Mohamed, el nombre más normal, si vamos al caso. Imagínate.
2: Montserrat.
0: ¿Montserrat también?
2: ¿También qué?
0: ¿También es un nombre normal para vos?
2: No, para mí es raro.
0: Bueno, gracias.
2: Ah.
0: Sí, hasta luego. Ya me estoy poniendo nervioso. Hola.
3: Hola,
0: ¿quién habla?
3: Vero.
0: ¿Tenés algún tip para destaparme una fosa nasal? Estoy harto, respiro con una sola fosa nasal hace desde que nací. ¿Me puedes explicar?
3: Hipersol.
0: Sí, no, bueno, que no tenga que ver con drogas y medicamentos.
3: Pero si eso es agüita.
0: Bueno.
3: Y si no, un mudra.
0: Bueno. Lo tengo,
3: perdóname, lo que acaba de suceder, porque te estoy dando un dato buenísimo. Un mudra con las manos tenés que hacer.
0: ¿Un qué?
3: Mudra con las manos.
0: Ah, he visto esa data. Ojo que es buena, pará. Perdiste, sí, pero me lo vas a tener que contar.
3: No, bueno, pero dame otra oportunidad.
0: No, dijiste no, sí, estás haciendo una ensalada de sí, no. Y no, la gente del otro lado, ¿qué? No vale nada. Reina, ¿qué es un mudra? Pero tirate un así rapidito, ¿qué es un mudra?
3: Mudra son cosas...
0: Bien, bueno, joda. Cuando tiene que hablar algo que realmente importa, se corta. Bueno, después les cuento yo qué es un mudra. Pucha, qué lástima. Qué bien me cayó, aparte. Una genia. Mirá quién volvió.
4: Volví.
0: ¿Volvió el de Río Gallegos, puede ser?
4: Volví.
0: ¿Pero qué pasa con usted? ¿Por qué perdió así las dos veces anteriores?
4: Me puse nervioso. Extrañaba el juego, qué sé yo.
0: Ah, ¿extrañabas el juego? ¿Hace cuánto que no se juega así fuerte?
4: Sí, como un mes.
0: Sí, más.
4: Por las vacaciones.
0: Un mes y medio, casi, che. Porque la otra vez jugamos con el DJ Méndez. Estuvo bueno, pero es con otro ritmo, ¿no?
4: Claro, pero ya no estuve.
0: Bueno, gracias. Al final ningún tercera y corta, pero con una poca dignidad corta. Ni chau. O sea, no le dio la cara ni para decir chau a ese nivel. No, es tremendo, Río Gallego. Hola.
5: Hola.
0: Hola, ¿qué tal? ¿Quién habla?
5: Paola.
0: ¿Paola?
5: ¿Cómo va?
0: Paola, ¿y por qué no Paula?
5: Porque es así.
0: Y claro. ¿Y tu segundo nombre?
5: Agustina.
0: Paola Agustina. ¿Se te complica?
5: Paola Agustina.
0: ¿O tipo, te lo cambiarías?
5: Me gusta. Me gustaría que me digan Agustina.
0: ¿Y si pudieras elegir otros dos nombres, cuáles serían para vos?
5: Valentina como mi hija.
0: ¿Y?
5: Ni idea.
0: Valentina, ni idea. Y le has puesto a Valentina a tu hija depositando en ella tus sueños frustrados, ¿cierto? ¿Entiendo?
5: Sí, claro, bien, correcto.
0: Ay, ¿me escuchás?
5: Giana Valentina.
0: ¿Me escuchás? Paola.
5: Te escucho.
0: Pau, Giana, ¿se llama?
5: Giana Valentina.
0: Giana, ¿me lo deletreas?
5: G-I-A-A-N-N-A.
0: Tiene dos A, Giana.
5: Ajá.
0: No había escuchado nunca ese nombre, es muy lindo. ¿De dónde proviene?
5: Gracias, la verdad ni idea. Me gustó.
0: Lo vi en Pinterest. ¿Qué es eso?
5: Lo vi en TikTok.
0: Bueno, tiene pinta de ser...
5: Y mi hijo Nathan Lucas.
0: Ah, bien, bueno, tienen como notas medio, Medio Oriente. Son de Medio Oriente los nombres, eso seguro. Porque cuando tienen dos letras juntas, como el que cantaba la canción del Mundial, Canaán. Qué sé yo, me acuerdo. Bueno, Paola, ¿vas a ir al santo con los niños?
5: Y
0: me imagino que no, ¿eh?
5: Va a complicar, claro.
0: Me imagino que quieren ir a ver Toy Story 5.
5: Con tal de ir al cine van a ver cualquiera.
0: Bueno, van a ver Toy Story 5. Vos en las partes de terror te tapás los ojos. No pasa nada. Los chicos lo dejan que la
5: disfruten. Mira que le gustan las películas de terror al más grande.
0: ¿Ah, sí? ¿Cuántos años tiene el más grande?
5: 7, pero le gustan. Y la gorda tiene 2, así que no olvidarte.
0: Qué grande. Va a ser un tipo de hierro entonces. Reina, tengo que decirte que pasó el tiempo y estás participando por las entradas al cine, claro.
5: Gracias, amor.
0: Gracias a vos, Reina, cuídate.
5: Está
0: mucho.
5: Muy bien, que tengas lindo día.
0: Gracias, gracias, chao, chao.
5: Chao.
0: Bueno, yo estoy, sí. Me viene bien que me digan que estés muy bien. Ojalá, mirá, estoy combatiendo ahí contra... Se me escucha medio nasal, ¿no? Tengo una fosa nasal que no la... Que como que se me cancela. Y a mí me pasa que por ahí me anda una y la otra no. Y se me van alternando. Cuando una como que ya se cansó, cambian entre ellas. Están como coordinadas. Dicen, che, descansá que sigo yo respirando. Pero siempre una la tengo tapada. Estoy combatiendo contra una gripe que anda por ahí, ¿no? ¿Ustedes ya la pasaron? Siempre previniendo antes que curando. Cuando ya sabía que tenía un indicio, pimba, empecé ahí a medicar. Tengo un mensajito que me encanta. ¿Puedes pasarme un tema de Sahel? Es un artista argentino que la rompe. Tiene canciones y colaboraciones muy buenas. Invito a la gente que vaya a seguirlo. En mi opinión, Sahel, un eterno infravalorado. Gran artista, si se quiere, de los mejores que tenemos en el país hoy por hoy. Sahel tiene discos de platino, aunque no parezca infravalorado, pero en las sombras tiene sus cositas, porque él es el compositor de la canción Perreíto de Maraya. Perreíto, ese temón lo escribió Sahel, él es el autor de esa canción, tiene un disco de platino. Pero un tema de él no tiene ningún disco de platino. El que más reproducciones tiene es una colaboración con Duki. Me enseñaste que la deben conocer. Nosotros vamos a escuchar otra. El que les presento, por agarrar uno de acá de la playlist, quédate la foto. Escuchamos a Sahel, un artista argentino que la rompe y merece más reconocimiento.

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Última tanda, practiquen con el compañero de laburo porque se viene uno furioso. Enseguida vamos a meter una tandita de llamados bien, bien fuerte para que sigan participando por las entradas al cine y entradas para El Santo con Callejero Fino y Los Playeros.

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Ew, qué buen día. Qué lindo que está afuera, por favor. 10 grados 6 décimas, un solcito brillante, hermoso. Para ponerse un ratito afuera con busito. Y que el solcito haga lo suyo, qué lindo. 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

0: Voy a atender unos llamaditos más antes de que llegue Cami Coxia, porque tenemos trabajo, tenemos canciones que escuchar, los lanzamientos de nuestra industria que tanto nos importan, tanto nos mueven. Acá se define todo si vamos a tener un buen fin de semana o un mal fin de semana. Así que señores y señores, ustedes que están ahí atrapados en el tráfico, yendo, viniendo a algún lado, al laburo, llevando a los pibes al colegio, están listos para morirse de risa y animarse a participar por entradas al cine y entradas para El Santo. Mañana, mañana El Santo cumple 48 años y va Callejero Fino y Los Playeros a cantar en vivo. Te puedo regalar entradas para eso. Siempre y cuando pases un minuto y medio sin decir ni sí ni no en este juegazo que todos están esperando y que hemos pasado una muy linda jornada, divertidísima de ni sí ni no. Arrancó muy bien, después la gente empezó a derrapar. Y hemos tenido muy buenos llamados. ¿Está lista la provincia para seguir jugando al gran...
1: ¡Ni sí, ni no!
2: Ya lo tenés, ya lo escuchaste. ¿Alguna vez jugaste y te fue bien? ¿Y la cantidad de veces que te fue mal? Capaz nunca te llegamos a atender o ni siquiera lo intentaste. Lo cierto es que este es el juego que todos quieren ganar, pero solo algunos pocos pueden superar el minuto y medio sin decir...
1: ¡Ni
2: sí!
0: Instructivo rápido, te atiendo el teléfono desde el momento que te atiendo, estamos jugando. Si estás en el auto, poné las balizas, estacionate o parate al costado, si no, interrumpís el tráfico. Además, bajar el volumen a la radio, al todo, así no se hace ese acople horroroso que pasa. Y sacate el manos libres y habla con el teléfono en la oreja y hablando por la boca, siempre para que se entienda. 2613440000. Vamos a seguir jugando, pero últimos llamaditos son pocos, son menos de 10. Y la verdad que tengo muy poca gente en la lista de participantes, como nunca antes, 4 solamente. Así que las chances aumentan. A ver, esta persona que estaba...
3: Hola.
0: Hola, ¿quién habla?
3: Volví.
0: ¿Por qué te reíste?
3: Volví por más.
0: ¿Pero por qué te reíste?
3: Esta vez gano.
0: ¿Con quién hablo?
3: Ana.
0: ¿Ana? Ay, por Dios.
3: Volví.
0: Ana, escúchame. Quedé pendiente de algo. Esta me dice Ana a seca, Camila. Que se llama solo Ana. Y no puede ser. No puede haber una Ana que se llame solo Ana. Decime cuál es tu segundo nombre, aunque te avergüence. ¿Me lo vas a decir?
3: Voy a inventarlo.
0: No, inventarlo nada.
3: Inventar un nombre.
0: Inventarlo nada, no se
3: es
0: vale.
3: ¡Qué horrible!
0: No, qué horrible. Escúchame, ¿por qué no querés, por qué no te gusta tu segundo nombre?
3: Pará, te voy a contar algo.
0: Dale, contame.
3: Ahora volví, pero tengo una amiga que me está controlando acá mis errores.
0: Te está controlando tus errores, mira, igual una vez que lo cometas, o sea, te lo va a corregir una vez que ya lo has cometido el error, así que no sé si te sirve de mucho.
3: Vamos bien igual.
0: Sí, de ir bien vamos
4: claro,
0: bien.
4: Claro, ¿qué te va a decir cuando dijiste sí o no? Te va a decir... ¡Ah! Ay,
0: volvete, claro.
4: A retroceder.
3: Bueno.
0: Ana.
4: ¿Y si hacemos un muñeco? Ven, vamos a jugar.
3: Ana, ¿qué pasó?
0: ¿Por qué no te gusta tu segundo nombre? ¿Y por qué querés pretender que los demás nos creamos o nos comamos ese verso de que te llamás solo Ana?
3: Me gustaría
0: Ana.
3: Tener otro nombre.
4: ¿Tu hermana se llama Elsa?
3: Divertido.
0: Ana, nadie
3: a
0: te va...
3: me gusta.
0: Nadie te va a creer que te llamas Ana Secas. Siempre la gente va a dudar. Así que no va a servirte esa táctica. Vas a tener que hacerle frente a la vida con el nombre que te tocó. ¿Qué va a ser?
3: En algún momento les cuento cuál es.
0: Bueno, lo voy a contar ya porque pasó el minuto y medio y si no me contás no entrás en la lista de participantes. Acá,
3: bueno,
0: acá el que toma las decisiones es una sola persona y soy yo.
3: Me vas a anotar en la lista porque queremos ir al cine con mi amiga.
0: No, me vas a decir tu segundo nombre. No te puedes llamar Ana sola. No te puedes llamar
4: Ana
0: Secas.
4: No puede ser tan grave.
0: ¿Vos conociste un Juan solo?
3: Mañana vuelvo a llamar y te lo cuento.
0: No, ¿conociste un Juan a secas? Un Juan que se llame solo Juan.
3: Llegando a la entrada te cuento.
0: No hay nadie que se llame Juan y el apellido. Tampoco hay nadie que se llame Ana y el apellido. No existe.
3: ¿No?
0: Tiene que haber Ana Paula, Ana María, Ana Ángeles. No puede
3: Ana
0: ser.
3: Ana Frank.
0: Por favor, Ana. Decime
4: bueno,
0: tu segundo nombre.
4: Ana Frank puede ser también.
3: No te voy a mentir. Ni siquiera me llamo Ana.
0: ¿Y qué es?
3: Bueno, sí. Ana, pero es como más largo.
4: Anabela.
3: Sí.
4: ¡Va!
0: ¡Anabela, ganaste!
3: ¡Ay, Dios mío, pará! Me voy a ganar una o dos entradas.
0: ¿Vos, vos pretendías decirnos que te llamabas Ana y tu segundo nombre era Bela?
3: No, no, no, porque encima hay algo peor. Me llamo Anabela, pero tengo otro nombre y es terrible. Ese sí que no lo voy a decir.
0: ¿Vos sos el vos no, sos bueno. El... Ah, bueno, pará, igual.
4: Claro.
0: Hay un problema, hay un complejo grande con el tema de nombres propios.
4: Aparte, no, Anabela es re lindo, no sé por qué
3: nombre,
4: no te gustó.
3: Todo el apellido, todo largo, no, no.
0: Es re lindo el nombre Anabela, el Pitti le hizo una canción. La de mirá. Anabela, sí. Dos velas, así a la... A la
3: ay, no.
0: Se llama como...
3: no.
4: A mí Anabela me encanta.
0: Pero... Mira, voy a empezar a anotar tu número, pero si no me decís tu otro nombre...
4: Dale,
0: Anabela,
4: pero no, nada puede ser tan terrible.
3: Voy a volver a llamar, voy a participar, voy a seguir participando todo.
4: Nada no, puede no, ser no. tan terrible. Igual no me respondiste.
3: Acá, mis compañeros de trabajo me estaban controlando que no hubiera errores, controlamos el tiempo, todo. Estuvimos
4: bueno,
3: bastante bien.
4: Entonces equipo, no es que te estaban controlando, es que no se estaban controlando.
0: Claro, me mata que hayan creado un sistema logístico para controlar. Tienen toda una sala de operaciones.
4: Claro, ¿viste?
3: Yo estoy hablando y mi compañero está con su mano cerca de mi cara. Entonces, si estoy cerca de decir sí o no, ¡ah!
0: Te amenaza con un cachetón, ¿no?
4: Claro.
3: Claro.
0: Y en el centro de operaciones, ahí, de la logística del Nissin y no, de tu oficina, ¿qué más tenemos? ¿Hay uno con una computadora controlándote las pulsaciones, algo así?
3: Tenemos muchos asientos, tenemos cortinas, estamos acá, un volante.
0: Muy bien.
3: O sea, te imaginarás que estamos...
0: Están todos laburando, me imagino, la
3: estamos
0: silla.
3: Estamos todos laburando, acá sí, todos.
0: Bueno, Anabela,
3: un poquito de pausa, pero sí.
0: Tu segundo nombre, Anabela, si no, no participas por nada.
3: No.
4: Nombre
3: cuando
4: completo.
3: Entradas, ahí te cuento.
0: Pero vas a ir al santo, ¿no?
3: No, al cine.
0: Ay, la tienen con el cine. Escúchame, Anabela, bueno, la vamos a dejar pasar. Vas a participar, pero por ahora, la próxima me necesito segundo nombre.
3: Bueno.
0: Felicitaciones.
3: Vuelvo a llamar y en otro momento, ahí te cuento.
0: Dale.
3: Gracias, chao.
0: Chao, nos vemos.
4: Yo quería que me respondiera.
0: ¿Y vos por qué apareces sin saludar?
4: Ana.
0: Como si hubiese estado todo el programa acá. ¿Quién
4: bueno,
0: sabe?
4: ¿Qué? Yo, es que duermo acá. Vos no me presentaste.
0: Hay series que por ahí aparecen personajes como si hubiesen estado siempre.
4: Sí.
0: La gente dice, ¿quién
4: te? ¿Quién sos?
0: Claro.
4: Hola, buen día, ¿qué tal? ¿Cómo andan?
0: Buen día. ¿Cómo le van?
4: Bien, che, bastante bien. Yo quería que me respondiera, quería que hiciéramos Anna y Elsa de Frozen. ¿No me siguieron la cuestión?
0: No, y no te la siguieron porque no escuchaste el programa, porque esto tiene un contexto que hace 2 horas está pasando.
4: ¿Qué pasó?
0: Y ella dijo que se llamaba Anna a secas y yo no le creí porque no hay ninguna Anna. Anna Pérez, no existe.
4: Ay, verdad.
0: Entonces le dije, no, tiene
4: no
0: que
4: ser.
0: Hay algo
4: no,
0: detrás
4: después,
0: de ese
4: después
0: Ana.
4: Después lo dijo, pero yo le dije...
0: Claro, pero vos venís queriendo cambiar Ana. El concepto del programa, que viene todo con una búsqueda
4: no
0: humorística.
4: No me respondió.
0: Y no.
4: Estoy porque, muy herida.
0: Porque la búsqueda... Es más, muy bien ignorada estuviste.
4: Estoy muy herida.
0: Porque ella quería seguirme a mí el juego.
4: No te puedes llamar Ana.
0: Y sí.
4: ¿Te puedes llamar Ana solo?
0: No, Ana solo es imposible.
4: Sí.
0: No, para nada.
4: Ah, no se llama.
0: ¿Dónde
4: Ana
0: la
4: solo?
0: Viste?
4: O sea, tiene otro nombre. A ver, lo voy a preguntar. Fue nuestra profesora de inglés.
0: ¿Quién?
4: Anita Salvaño.
0: Cualquiera saltaba con una.
4: Pero si la Anita también fue profesora tuya de inglés.
0: Tengo también a una Ana Pérez.
4: A ver, voy a buscar.
0: Ana Pérez es una chica que iba al colegio, hermana de muchos Pérez. Que yo tenía un pato de mascota y
4: sí. Cuando
0: yo había que jubilar el pato se lo llevamos a su granja.
4: Ah, conozco una Ana sola, mirá. Mi dentista.
0: ¿Ana secas?
4: Ana.
0: Es mentira.
4: Solo Ana.
0: Es mentira.
4: Se llama Ana. Oy.
0: No, eso es lo que dice ella. No hay chance. Por eso te digo, pueden decirlo todo, pero en el documento jamás va a haber una Ana a secas. O alguno del otro lado conoce una Ana que se llame solo Ana.
4: A ver, voy
0: que
4: a
0: lo
4: buscar.
0: Mande.
4: Te juro que lo voy a buscar y lo voy a encontrar.
0: Es que no vas a encontrar, porque no existe ninguna
4: persona.
0: Es que
4: es raro,
0: persona,
4: es raro, es verdad,
0: Ana.
4: Es muy raro encontrar...
0: Un Juan solo, un Juan a secas en una de esas puede ser, pero...
4: ¿Juan Chino se llama solo Juan?
0: No, Juan... Se llama Juan Esteban, está Juan Manuel, Juan Sebastián, siempre hay un Juan algo, y Ana no puede haber una
4: No,
0: Ana.
4: Es verdad, tiene que ser o Ana María, o Ana Laura, o Ana algo.
0: Ana Paula, Ana Anastasia, cualquiera.
4: Sí, es verdad, no... Puede ser. A ver si hay alguna Ana a secas Que nos mande un WhatsApp al 261-344-0000. A ver si realmente existe.
0: Es como el juego del nombre de Juanchi Cerea, pero con spoiler. Hoy gana una que se llame solo
4: no, no
0: Ana.
4: No dije que va a ganar. Dije que necesitamos saber nada más. A ver si existe realmente una persona que solo se llame Ana.
0: ¿Cree que la atendamos a una persona más? Pero escúchame, el programa viene con una búsqueda humorística. No la trates de cambiar.
4: Ok, dale.
0: ¿Sabes?
4: Dale.
0: No salté con Frozen.
4: Bueno.
0: Vamos. Hola.
5: Hola.
4: Ana.
5: Mi mamá se llama Ana.
0: Bajarle los volúmenes a la radio.
5: Bueno.
0: ¿Tu mamá se llama Ana?
5: Sí.
0: Ana, ¿qué? Ay. ¿Y qué más?
5: Ana Paula.
0: Bien, ahí está. Bueno, gracias.
4: Gracias.
0: Hasta luego. Claro, perdido, chico, por eso le corto. No por la indignación de que no se llame Ana Secas. ¿viste
4: estoy pensando,
0: que...
4: no, voy a estar enroscada, pero mal con esto.
0: Sé que me di cuenta hoy y dije, che, pará, nadie está hablando de esto. Parece hasta... en vez de hablar de Florencia Peña todo el día, tenemos que hablar de esto.
4: Es importante, la verdad.
0: Sí, claro que es importante. Bueno, el último, ¿querés?
4: Dale.
0: Si no, no, ¿eh? Hay muchas canciones para escuchar.
4: Uf, tenemos muchos, sí.
0: Sí, bueno, uno más, dale. Hola.
6: Hola, ¿qué tal?
0: Hola, ¿qué tal? ¿Con quién hablamos?
6: Macarena.
0: Ah, ¿no tenés nada que ver con una Ana Secas?
6: Conozco una Ana. Ana Arroyo. El apellido Arroyo.
4: ¿Solo Ana?
6: De ahí queda.
0: No, no, no. No, no le has visto el documento, claramente. La conoces. No es tu amiga.
6: He visto su documento.
0: No, mentira.
6: Te lo aseguro.
4: Es Ana a Secas.
0: ¿Y por qué has visto su documento? ¿En qué contexto?
6: Hace básquet, hacía, perdón, y yo era la planillera. He leído su documento.
0: ¿Real?
6: Real.
0: ¿Y me lo puedes conseguir? No creo, ¿ah?
6: ¿Eh? Ella vive fuera del país ahora.
0: Ah, le fue bien jugando al básquet.
6: Quizás no. ¡Ay, la!
0: Bien, bien, bien.
4: Ay, estuviste muy bien.
6: Soy un guacho.
0: Soy un guacho. Yo me había olvidado que estábamos jugando encima. Te juro, me había olvidado que estábamos jugando.
6: No, sí. está fuera del país, no juega al básquet, pero Ocha. Es Ana Arroyo y no tiene ningún otro nombre.
0: Qué lástima, la vamos a buscar en Instagram.
6: Búscala, es rubia, escuchá, loco, claro.
0: Dicen por acá, yo conozco a una, mi suegra, se llama Ana Conda. Es muy
6: ¿Ana
0: buena.
6: ¿Ana Conda?
0: Es genial. Gracias por haber llamado, reina, cuídate.
6: Dale, chao, gracias.
0: Chao, chao. Bueno, también está Ana Lía, por ejemplo.
4: Claro.
0: Anastasia, lo que... Basta,
4: Anastasia.
0: Listo.
4: Anastasia.
0: Terminó el Nisi. Nos vamos a preparar para escuchar los lanzamientos y ahora con la producción definimos quién es el ganador. Señoras y señores, yo no puedo creerlo porque los manija de los viernes... Que deberían haber dicho, yo quiero ir al santo. Toda la semana pidiendo entradas para el santo.
4: Ahora
0: santo.
4: Todos quieren ir
0: Ahora
4: al cine.
0: Ahora todos querían ir al cine. ¿Por qué? Porque se estrenó Toy Story 5 y quieren subir una historia a Instagram por FOMO. Damas y caballeros, vamos a escuchar Si te pido la DBL mientras definimos quién gana. Y se viene el listening de los lanzamientos de hoy con Cami. ¿Estás
4: Vamos,
0: lista vos?
4: Estoy lista.
0: Temas. O sea, los temas.
4: Estoy lista.
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1: 12, 14 minutos.
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0: Qué grande el pasé. ¿Cómo le van?
1: Bien, che. ¿Cómo ha amanecido?
0: Muy bien, muy bien. Excelente. No se me prendió el aire acondicionado en el modo calor cuando lo programé anoche. Me traicionó un poco. Viste, me desperté, me sonó la alarma y lo miraba de reojo así, diciendo, ¿vos no te
1: traidor,
0: pensás levantar?
1: Deshonra.
0: ¿Vos no te pensás levantar? ¿Hoy no
1: claro,
0: vas a laburar?
1: No vas a laburar, hermano.
0: Hoy no vas a laburar, mirá que si no te despertás ahora, yo tampoco.
1: Todo mal.
0: Y a mí desde la cama no me agarra el control.
1: Ah, no.
0: No me quedó otra que levantarme.
1: No, aquí lo prendes con la mano o te tenés que acercar un poquito nomás.
0: Me tengo que acercar, me tengo que poner un banquito y... Y apuntarle al lado.
1: No, yo no lo programé hoy, ¿sabes? Porque dije no va a ser tanto frío. ¿Viste que ayer estuvo 19.2?
0: Sí, ayer estuvo raro, igual parecía sonda.
1: Es que sí, pero no sé si era sonda. 19 grados fue la máxima. Y hoy tenemos una máxima esperada de 16. Y bueno, está un poquito más aceptable para... el momento del año en el que estamos. Ahora hacen 10 grados 6 décimas.
0: Pasa que también, capaz nosotros nos comparamos el otoño de Estados Unidos, pero no es lo mismo el otoño en Mendoza.
1: No es lo mismo.
0: Nunca me harán olvidarte, amor. Pocho Sosa. Qué semanita. Bueno, ya que estábamos hablando del tiempo, hacen 10 grados 6 décimas en la ciudad de Mendoza.
1: Sí, se espera una máxima de 16.
0: Bien, bien, bien.
1: Y va, o sea, a comparación de lo de ayer, va a estar un poquito más fresco, pero es lo que más o menos veníamos teniendo en realidad. Y es aceptable. Yo, otra vez 19 grados, no quiero.
0: Señores y señores, los viernes es el día en el que hablaba todo en plural y singular, todo mezclado, ¿viste?
1: Ah.
0: Hermoso. Los viernes son los días en los que la industria musical propone sus nuevas canciones para que nosotros, las radios, las llevemos al público, que son ustedes. Así que hoy vamos a escuchar esos lanzamientos que ya están sonando por todas partes. En realidad no están sonando por todas partes. Van a empezar a sonar ahora, acá.
1: A partir de ahora.
0: A partir de ahora los vas a empezar a escuchar por todas partes, pero lo vas a haber escuchado en Brava antes que nadie, ya lo sabés. No sin antes anunciar que el ganador de las entradas al cine que se va a ver Toy Story 5 con sus hijos, que son dos específicamente, y mellizos.
1: ¡Apa!
0: ¡David el colombiano! David, el colombiano, el segundo que llamó y estuvo increíblemente bien. De hecho, el tipo se escuchaba de fondo un ruido de materiales de construcción cayendo. Y le digo, ¿qué haces? Claro, me están cargando el camión. Mientras él jugaba al Nisini, no, magistralmente, le estaban llenando el camión de ladrillos.
1: Un crack.
0: O sea, imagínate entre todo el quilombo, ahí de ver los retrovisores y no se le rompe nada. El tipo supo pasar un minuto y medio... de muy buena manera. Así
1: multitasking.
0: Que, sí, David, mandate un mensajito al WhatsApp de la radio, así te tenemos ahí a mano para mandarte tus entraditas al cine. Son para cualquier película, para el día que vos quieras, para el mes de junio. ¿Estás lista para escuchar los temas que han salido?
1: Estoy lista.
0: Tengo uno, me interesa mucho. Tema que no sé si cuenta como Remix 2.0. Estuvo en el top 1 durante muchas semanas. Incluso el intérprete, el compositor de esta canción, el autor, estuvo ahí sentado donde
1: estuvo
0: estás
1: acá.
0: Vos. Estuvo sentado ahí
1: ya
0: donde
1: sé,
0: estás
1: ya
0: vos.
1: Ya sé cuál es.
0: El Choriclub Extra. ¿De quién estamos hablando?
1: De Lauta.
0: El Lauta.
1: El Lauta.
0: Me nota que lo diga así, el Lauta. Tipazo, ¿eh? Como tipazo, como pocos cuando
1: tipazo
0: lo
1: y me encanta con quién va a sacar este remix.
0: Eso es un golazo.
1: Lo amo a él.
0: Lauta, amigo de artistas, y suman a una persona de primer nivel, probablemente de los nombres más pesados de la industria, al remix de Puñaladas, chicos. Ustedes que aman esa canción y aman la versión cuarteto con Qué Locura,
1: ahora van a tener una tercera opción, o sea.
0: Ahora van a sumar una más al multiverso de Puñaladas.
1: Claro.
0: ¿Con quién es este remix, Cami?
1: Hay dos artistas. El primero que lo amamos, pero mucho, muy, muy, mucho, es... se auto hacía el ruido. Manuel Turizo.
0: Ay, ay, ay. ¿Viste cuando eligen bien el remix, que no lo eligen por compromiso?
1: Mal. Y bueno, y hay un tercer artista que en realidad es una banda.
0: Ay, no sabía eso.
1: Claro. Ay, vi tu cara. Dije, apá, ¿qué
0: che,
1: pasó?
0: Me acabo... Claro, porque dije, ¿cómo otro más? Me estoy metiendo y acabo de ver. No lo puedo creer. Qué bien elegido.
1: Qué bien, ¿ah?
0: Qué bien elegido, chico.
1: Estamos hablando de Lauta, Manuel Turizo y...
0: Vaya, de ahí.
1: Reik.
0: No.
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0: no me voy a darte Manuel Turizo.
1: Brava. Sí, sí, sí, sí. Se banca. Hay que bancar, hay que... toca bancar.
2: Che, qué bien suena el estribillo con la voz de Jesús Navarro, que es el cantante de Rake.
1: Increíble. Muy buena selección. A veces los acuerdos discográficos y la capaz el prime de algún artista, eso hace que se cometan muchos errores en los remix.
2: Sí.
1: Y metan a uno que no pega ni
2: que
1: con
2: nada
1: moco.
2: Que ver.
1: Te meten por meter un Maluma en el remix de este del tema con de Lucra. ¿La Morocha era?
2: Ay, no me acuerdo, pero sí, alguno de esos así que se hizo que... viral, que claro. Se le pegó a Lucra, sí.
1: Lucra hizo el tema este viral del verano y con Kea. ¿Cuál era?
2: Ay, no me puedo acordar, ahí lo busco.
1: Se me borró la memoria.
2: Pará.
1: Y es un pecado que se nos haya borrado la memoria. Bueno, meten a Maluma en el remix y lo arruinaron y nadie lo escuchó. O sea, hicimos de cuenta que ni existió. Lo metieron a Maluma por ser Maluma. Y estamos hablando de pesos pesados.
2: Hola, perdida.
1: Hola, perdida.
2: Ahí está.
1: Sí, ahí está. Estamos hablando de pesos pesados, Manuel Turizo y Rake. Pero
2: totalmente.
1: Están bien metidos en el remix.
2: Bien, Manuel Turizo, la parte que agregó ahí, sí, hermosa. Sí,
1: sí. Son, a ver, también un tema que les queda bien porque es el estilo de ellos.
2: Sí, pensé que lo iban a sacar un poco más, que lo iban a llevar a algo más romántico latino, ¿viste?
1: Ah, puede ser.
2: Pensé que lo iban a sacar de ese de la cumbia un poco, pero me gustó, me encantó. Sigue siendo pum para arriba. Lo que no entiendo, perdón la ignorancia, a ver si me lo...
1: A ver.
2: ¿Por qué hay dos voces más que no sé quiénes son?
1: Sí, los que estaban en la original.
2: Ah, ellos, claro.
1: Tote es el que canta como Pesos Pluma.
2: Sí.
1: Y amigo de artista es el de... Me gusta tanto que me hace mal, pero sí. Tú no lo ves.
2: Claro, pero o sea, originalmente la canción es de Lauta y...
1: Junto a esos dos.
2: Ah, y pero si yo la busco, ponele, no sé, en cualquier lado, ¿cómo aparece? Como con la colaboración de los dos también.
1: Son de los tres, un tema de los tres.
2: Ah.
1: Sí, sí, sí. Excelente, che, aprobada. ¿Qué dice la gente? La palabra la tienen ustedes. Y ahora sí, se van las entradas para el Santo. Entre todas las personas que opinen de las reacciones, que opinen de las canciones que acaban de salir, que vamos a estar escuchando en este pase. Ya pasó Puñaladas Remix. ¿Qué te pareció? ¿Entra en la playlist de Brava? Para mí de cajón sí.
2: Sí.
1: Pero acá, claro, el jurado, los que deciden, estos son ustedes, el público, a quien nos debemos. Por

0: En el verano metió Chica Hippie.
1: Claro.
0: Ahí en el top. Y bueno, sonó acá en Brava.
1: Qué bueno, qué bien. Eso realmente es haber encontrado tu estilo.
0: Sí.
1: Pero de lleno, haber encontrado tu estilo y haber hecho una buena campaña en redes sociales.
0: Y aparte que Tobica no es uno del montón, ¿viste? No hace lo que hacen todos.
1: No, por eso. Él se agarró de eso.
0: Sí, sí.
1: Empezó
0: sí.
1: a subir en redes sociales. Miren, ¿querés escuchar algo medio folclórico? Bueno, toma, acá te lo dejo.
0: Claro. Como inventando nuevos géneros. Mezclé folclore con reggaetón.
1: Claro. Bueno, sí, ahora hizo algo como muy urbano con, no sé, con un bombo del folclore.
0: Claro, exacto.
1: Tremendo.
0: Lo vamos a escuchar a Tobica con Una Noche, Otra Noche Más. Su nueva propuesta. En este listening, ustedes deciden si el tema se queda en la playlist o no. ¿Vamos?
1: Bien.
0: Vamos.

0: Tobica, Otra Noche Más.
1: Me gusta.
0: Es un tema que se debería quedar. Ojalá elijan. Sí. Ojalá lo elijan.
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0: Lo banqué fuerte.
1: Lo rebanqué. Aparte, si yo que estoy de este lado y tengo la panorámica, digamos, de los dos, empezó a sonar el tema y los dos empezamos con la cabecita chingui.
0: Automáticamente.
1: Chingui.
0: Pero sin querer, te das cuenta la mitad del tema que ya estás.
1: Sí.
0: Que ya estás en esa. Muy bueno. Aparte.
1: Me gusta la letra.
0: Eso sí. Eso muy iba buena. A decir. La forma de escribir de Tobica, como muy cosas que hacen todos.
1: Claro.
0: Y pongo un chabón que vive ahí. En su casa, en su pueblo, se levanta y toma mate hasta las 3 de sí. la tarde. Y
1: lo hace como poéticamente.
0: Sí, sí, sí. Me gusta. O sea, es fantástico. Me encantó. Para mí es un aprobado de acá a la China.
1: Sí, recontra aprobado.
0: Ustedes deciden. Bueno, por acá nos dicen que les gusta más la original de Puñaladas, por ejemplo. Está muy rellenada y no llega, dice. Por ahí es el efecto de las canciones que a la tercera vez que la escuchás te convence. Si esa es tu primera impresión, es súper válida y estás participando por las entradas para El Santo, que se van ahora. Toca Callejero Fino y Los Playeros. Solamente diciéndonos si estas canciones nuevas entran en la playlist de Brava o no. Si están aprobadas por vos, subjetivamente hablando, al 2613440000.

0: Dos canciones que te voy a proponer ahora.
1: A ver.
0: Blessed es una artista que viene pisando muy muy fuerte, sí. Y ha metido un top 1 junto a Cris MJ, el chileno. Bueno, esta fórmula se repite. Blessed y Cris MJ. Para hacer Provócate. Por otro lado, te puedo ofrecer a Princesa Alba, también algo para descubrir. A Ale, el que canta.
1: Ah, sí.
0: Y capaz no funcionamos.
1: Sí, sí, sí, sí.
0: El merenguetón.
1: El famoso merenguetón.
0: Nominado a Mejor Artista Nuevo en los Latin Grammy.
1: Sí, un crack.
0: Ale. ¿Por cuál de estos vamos?
1: Y quieren, tengo ganas de escuchar a Ale. A ver si viene con lo mismo o se va con sigue con un merenguetón y ese estilo.
0: A ver si se queda en un One Hit Wonder. Este es el momento, sí, de demostrar, cuando te nominan a Mejor Artista Nuevo, es el momento de demostrar que sos un artista para la posteridad.
1: Sí, totalmente.
0: Vamos a ver a Ale qué se trae. Dale. Amurex.

0: Sonaba Amoureux, Amourex, lo nuevo de Ale.
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0: Ale o Ale, ahí lo vamos a averiguar. Ale.
3: Creo que es Ale.
0: Sí, debe ser, por cómo está escrito. ¿Qué te pareció? ¿Te movió algo? Yo creo que está muy bien.
3: Está bien, aceptable, está buenísimo el tema, obviamente. No sé si me voló la cabeza, vamos a decir eso.
0: Igual deja muy, muy alta la vara.
3: Claro.
0: Capaz.
3: Exacto. Es un temazo, lo seguís escuchando y te queda, ¿viste? Entonces es como que no sé.
0: Sí. Pero de igual manera, se puede ver ahí, capaz, la pluma de Ale.
3: Sí, total.
0: Que es súper, súper merecedora de la nominación que tuvo y de también continuar como uno de los artistas más escuchados. El tema, por cómo suena, siempre va a ser subjetivo si te gusta o no. Ahora, la forma, la madera que hay en el artista se puede ver acá y es súper válida. Tiene futuro.
3: Recontra, súper talentosísimo, la letra es re bonita, sí. Así que vamos a esperar qué onda.
0: Tiene una voz, viste, que tan
3: sí.
0: Curada.
3: Sí.
0: Esa que no es una carraspera, como una afonía que hace.
3: Es raro, tiene algo tan particular que te atrapa.
0: Y es muy, muy genial. Señores y señores, el resto de los temas van a quedar para encaminados. Imagínate que tenemos, bueno, este de Bless y Chris MJ, sí, que promete. Están top 1, así que se repita la fórmula. Él me hace acordar a cuando Chris MJ con Floyd Menor hicieron Gata Only.
3: Ah, claro.
0: Hicieron tres temas más y los tres temas fueron buenos. O sea, se fundó ahí un dúo. Tenemos tema nuevo de Valentino Merlo. Tenemos una session, el fondito session de Marama. Tenemos, tema nuevo de Callejero Fino, en pos de que también viene al santo y lo va a cantar, calculo.
3: Seguro.
0: De estreno mañana. Quedan para usted. Yo me despido de esta audiencia hermosa. Gracias a todos por haber estado ahí del otro lado. Más temprano hicimos Slow Motion, un programón con Nicini no incluido, que estuvo genial. La pasamos muy, pero muy, muy bien. Se van a quedar con la mejor compañía, con Cami Coxia, que también viene con sorteos. Y con un viernes hermoso para que compartan. Yo también voy a estar ahí, ¿eh? Amiga, buen programa.
3: Gracias, buen fin de, amigo.
0: Igualmente, che. Fin de corto.
3: Sí.
0: Lástima. Disfruten si van a salir.
3: Feliz día del padre a tu viejo y a todos los papás.
0: Sí, también, al tuyo. Yo soy Leo Manga, fue un placer haberte acompañado en esta media mañana de la 94.9. Si van a tomar, no manejen este fin de. Chau.
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Buen día, buen día, buen día. Ahora sí arrancamos encaminados. Un minuto pasa de la una del mediodía. Y hoy se van entraditas al cine. Así que prendete a la 94.9 y prendete al WhatsApp 261-344-0000, que te voy a contar la consigna del día. Va, más que consigna, vamos a charlar un rato. Lo que tienen que hacer es mandarme un mensaje, porque este domingo es el Día del Padre, ¿no? Así que quiero que me manden un WhatsApp contándome, primero, obvio, qué van a hacer para el Día del Padre. ¿Van a sorprender a sus padres? Y quiero que le manden un mensaje a sus papás con dedicatoria. Y a ver si se ganan las entradas al cine y se las pueden regalar y van con su papá, con sus padres. Nosotros, por ejemplo, con mis hermanas, bueno, si está escuchando a mi papá, se va a enterar ahora. Pero dijimos, bueno, ¿qué hacemos? Le vamos a hacer como su postre favorito. Yo voy a hacer, yo no soy muy de la cocina, pero bueno, voy a hacer un brownie con dulce de leche, por ejemplo. Y le hemos pensado un regalo que es un poco gracioso, pero no tanto. Psycho Killer. Así que si querés participar por entradas al cine, mandame un WhatsApp dedicándole unas palabras a tu papá. Y de paso, ya si están entrando a la escuela o saliendo de la escuela, pueden mandar ahí todos los niños que van en el auto, que pueden usar el celular mientras sus padres manejan.

Bueno, y antes de arrancar este programón, también vamos a seguir escuchando todos los lanzamientos que no alcanzamos a escuchar más temprano. 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

0: Nos vamos a quedar escuchando Palaseca de Maluma. Mientras ustedes le mandan sus mensajes dedicados a sus padres al 261-344-0000 y participan por un par de entradas al cine. Y también me pueden contar qué planes tienen para este domingo, Día del Padre.
1: Y no podemos negar que el ambiente está...

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10: Estamos encaminados hasta las 15. Sigamos así.

Ya están llegando todos sus mensajitos para sus papás. Todos esos mensajes dedicados, porque este domingo es el Día del Padre y se van entraditas al cine. Me tenés que contar tus planes para este domingo y mandarle un lindo mensajito a tu papá.

0: ¡Empezó el verano! ¡Fuego!
1: Hola, ¿cómo están? Buen día.
2: Buen día.
1: Bueno, como hace poquito fue mi cumpleaños y mi papá me sorprendió para mi cumple con un desayuno. Tenía pensado hacerle un desayuno.
2: Sí.
1: Bien lindo. Y regalarle un perfume, porque vino y me pidió un perfume de los árabes.
2: Ah, buenísimo.
1: Así que bueno.
2: Qué bueno nada, cuando te piden algo.
1: A sorprender y bueno, obviamente con alguna comidita rica. Pero bueno, espero poder ganarme las entradas, así de paso le sumamos eso. Porque justo me quedé sin trabajo.
2: Oh,
1: así que bueno.
2: No.
1: Mis últimas son 962. Y mi nombre es Ayelen Sodo y te mando un beso grande y te quiero, pa. Muchas gracias.
3: Hola, buenas tardes. Yo a mi viejo le voy a pagar el asado, le vamos a hacer un asadito.
2: Claro, un asaduz.
3: No sé si lo sorprenderá o no.
2: Un asaduco.
3: Y bueno, le mando un saludo, un fuerte abrazo y lo quiero muchísimo. Y la verdad que es mi ejemplo a seguir y hasta ahora la persona más fuerte que conozco.
2: Claro, nosotros también le vamos a hacer un asadito, pero porque sabemos que a eso le encanta, entonces le vamos a hacer un asadito con su postre favorito, que es flan con dulce de leche. Yo voy a hacer un brownie con dulce de leche para la tarde, con los matecitos.
4: Y yo te veo y no sé cómo actuar.
2: Sí, voy a cocinar, no se sorprendan tanto.
5: Hola Cami, ¿cómo andas?
2: Hola, bueno, mi bella Sonia.
5: Bueno, a mi viejo y hace muchos años que lo perdí, así que un besito
2: a los otros papis.
5: A mi viejo.

0: Bueno, se me trabó el audio de Sonia, ahí lo voy a chequear.
1: Hola, Cami. Nosotros con mis hermanos le vamos a regalar tirarse en parapente a mi papá.
0: No, tremendo regalo.
1: Vamos a ver si realmente le gusta el regalo. Ya se ha tirado en paracaídas, así que yo creo que sí.
0: Claro, pero es un todoterreno tu viejo.
2: Después tal vez no hubiera sido.
0: Yo a mi viejo le regalo eso y me dice, bueno, gracias, anda vos.
3: Hola, Cami. Participo para la entrada al cine 043, lo último de DNI. Y le mando un saludo y un fuerte abrazo al cielo y que lo extraño mucho a mi papá. Y que este domingo lo voy a recordar con mucha alegría y con mucha música por él. Gracias, Cami.
0: Me gusta un montón que cuando la gente recuerda a las personas así con tanta alegría y festejando, me parece muy, muy hermoso.
4: Hola, Brava, quería decirle que quería ganarme las entradas al
0: primero
4: cine
0: lo primero.
4: Para mi papá, que lo queremos mucho y que tenga un feliz día del padre. Besos, Brava.
0: Besos, chao,
5: chao.
6: Hola, me gustaría ganarme la entrada.
0: Bueno,
6: porque mi papá nunca fue al cine, tiene 38 años y vamos a hacer un asado y van a estar mis tres hermanos.
0: Sí.
6: Y con mi tío que vino a pasear.
0: ¡Ay, no! ¡Me derrito! A 12:30 tengo que leer un mensaje, me dicen acá, Elizabeth. Bueno, ahí voy a seguir pasando todos sus mensajitos. Sus dedicatorias para sus papás por este Día del Padre, que es este domingo. Y por eso también me tienen que contar, si quieren, cuáles son sus planes. Los nuestros, por ejemplo, asadito, porque a mi papá le encanta el asado y obviamente lo vamos a hacer nosotros igual. Y se van entraditas al cine, así que sumate 2613440000 y mandale un mensajito a tu papá para que lo escuche por el Día del Padre.

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Ahora sí son y media, o sea, 34 minutos pasan de la una del mediodía y me habían pedido que lea un mensaje más o menos a la una y media. Hola Cami, soy Yasmín. Quisiera que lo leyeras como a las y media porque mi papá va a llegar a esa hora. Le quiero decir que es un muy buen papá y gracias por todo lo que hace por mi hermano y por mí.

0: Hola, Cami, buenos
1: Hola,
0: días.
1: Reina.
0: Te conocí el otro día en la inauguración de Festo en Maipú. Nos deleitaste con
1: Ay,
0: algunas canciones, unos covers y unos tuyos.
1: qué genia.
0: Bueno, yo mi mensaje no es para mi papá. Tienen que tener en cuenta que la mayor cantidad de oyentes creo que somos grandecitos, así es que bueno, nada, el saludo especial no es para mi papá, que está en el cielo, es para mi flamante hijo,
1: Bueno,
0: papá de
1: claro.
0: gemelas de hace un mes y
1: Mirá.
0: medio. Así que bueno, mi plan para el domingo es pasarla con él, obviamente, en familia, con su mujer y mis consuegros. Quiero las entradas para el cine, si puedo ir con él, sería lo mejor.
1: Ideal.
0: Y bueno, nada, las tres últimas de mi documento son 299.
1: De mi vida. Bueno, si me ves la próxima, me saludas. No sé si me saludaste o no. Bueno, sigo recibiendo sus mensajitos dedicados a sus papás por el Día del Padre, que es este domingo. Y por eso se van un par de entradas al cine, así podés ir a disfrutar alguna peli con tu papá.

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0: acá las otras partes de la familia se tienen que poner la 10 con el regalo, ¿o no? Cuando los niños son muy chiquitos. Quería participar por las entradas. Este mensaje es para mi papá, dice Carolina. Ya no lo tengo físicamente conmigo hace 7 meses, pero sé que está aún acompañándome en cada momento. Quería decirle igual, hola papá, te extraño todos los días. Cada vez es peor tu ausencia, fuiste mi mejor amigo, el mejor papá. El que me enseñó valores, a creer, a confiar, en que sí podía lograr lo que me propusiera. Me faltan tus mates y abrazos, me hace falta, pero sé que de donde estás, me estás apoyando y dando fuerzas a mí y a mis hijas que te aman y te extrañan. Te amamos, feliz día a mi superhéroe, al que siempre estuvo, al mejor. Mi papá, Alberto Godoy, el mejor de todos. Dice, hoy me toca llevarte flores, por eso abracen a sus papás todos los días y díganle cuánto los aman. Yo te amo, papá. En el mar se enganchó. Qué lindo, Caro, qué lindo que escribiste, me encantó. Por acá también Kevin me escribe un mensajito para su papá. Feliz día del padre, viejo. Quiero que sepas que estoy muy orgulloso de vos. Siempre trabajaste un montón para que a nosotros no nos falte nada y nunca bajaste los brazos cuando las cosas se pusieron difíciles. Siempre peleaste por salir adelante y por ser mejor. Y eso es algo que admiro mucho. Gracias por enseñarnos con tu ejemplo a enfrentar los problemas, a seguir luchando y a no rendirnos. Te quiero mucho y te agradezco por todo lo que haces por nosotros todos los días.
1: Hola, buen día. Nosotros vamos a ir a la casa de mi tío a festejar el Día del Padre. Somos todos padres, me incluyo.
0: Y bueno, feliz día adelantado.
1: Estoy pensando que puedo darle a mi papá. Pero quiero mandarle un saludo a mi papá, se llama Marcelo Di Matteo, de parte de su perro fiel. Lucas.

0: Hola, buen día.
1: Buen día.
0: Mis planes para el domingo es pasarlo en familia, compartirlo.
1: Sí.
0: Mi papito está en el cielo, así que todos los besitos para él. Y le agradezco haber sido su hija, porque soy muy feliz de haber tenido un papá tan maravilloso como él. Y mis últimas tres cifras son 776. Feliz día a todos los papás, que la pasen bonito, que sean felices y reciban mucho, mucho cariño.

0: Hola chicos, soy Silvi de la Valle. Yo a mi marido un asadito. A Javier dice mi amor. Crió mis hijos y las suyas y la nuestra. Como la peli. La noche bien pasa. Participa por las entradas. Dice, mi viejo no me habla, pero lo amo igual. Cosas de la vida. Le mando un vino con mi hermana. Dice, bueno, y es verdad, sí, son cosas de la vida y pasa, suele pasar. Y si te lo pongo, Cami, todos los días te escuchamos con mi nena Mili. Bueno, les mando un beso enorme.
1: Hola, radio.
0: Ay, mi vida. Después mando otro, dice, participo por las entradas al cine, están participando. Por acá lo estaba escuchando al audio, mirá. Ella quiere las entradas para el cine. 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

0: Bueno, quedan un montón de mensajes dedicados a sus papás todavía, que los vamos a estar pasando hasta las 15 acá por la 94.9 en Encaminados. Se van unas entraditas al cine para que le puedas regalar a tu papi.
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0: Vamos a escuchar Vida Loca de Catriel y Paco Amoroso y enseguida venimos con más Encaminados. Acordate, mandame tu mensajito al WhatsApp de la radio 2613440000 dedicándole un lindo mensaje a tu papá y estás participando por unas entraditas al cine.

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0: Gracias, brava, me dicen acá. Y escuchamos los audios en la radio, primera vez que hacemos esto, estamos felices. Bueno, yo amo que manden audios, así charlamos y me cuentan todo.
1: Una historia, una canción y un beso en Madrid.
2: Hola, soy Valentino, le quiero dedicar este saludito a mi papá. Gracias por ser el mejor papá del mundo, gracias por enseñarme y educarme. Te quiero, te amo, te amo. Gracias, papá.
0: Ay. Bueno, ya veo a los padres derretidos ahí.
3: Hola, ¿cómo estás? Soy Benicio y
4: Merlina.
3: Ay, y queríamos dedicarle este audio a mi papá por el feliz día del padre.
0: Bueno.
3: Que lo amamos mucho.
0: Mucho, mucho.
3: Y queríamos dedicarle este audio.
0: Ah, ese era el audio. ¿Y ahora?
4: Y participar con las entradas.
5: ¿Para qué película?
4: Para Toy Story 5.
0: Ok.
4: Hola, brava. Te quiero decir que pongas esta canción. No, no te puedo olvidar. No, no te puedo borrar.

0: Hola, soy Uma de Cruz y le
1: Hola,
0: quiero
1: Uma.
0: dedicar estas palabras a mi papá. Si me pierdo, que me encuentren con vos, porque con vos siempre estoy a salvo. Feliz día, papá.

Si le querés mandar un mensaje a tu papá, me escribís al 261-344-0000, me mandas un audio o me escribís y le dedicas unas palabras a tu papá por el Día del Padre, que es este domingo, y estás participando por un par de entradas para ir al cine. Hola Cami, mira, el año pasado no me hablaba con mi viejo por situaciones de la vida. Y bueno, este es el primer año que ya no lo tengo en este mundo. Y hoy en día es algo lo cual me arrepiento. Y quería decir que todo aquel que no se hable con su padre, aproveche y disfrute cada momento que tengan, porque después pasa lo mismo que me está pasando a mí.

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0: Hay un montonazo de saludos para sus papis. Hola, buenas tardes, Daniel, mi nombre. Quería saludar a Javier Vasca, que lo amo mucho. Por acá, a ver qué más dicen. Vamos a seguir pasando audios. Hola, querida, ¿cómo estás? Soy Marta Luzuriaga y me manda un audio, a ver.
1: Hola, querida, ¿qué tal? ¿Cómo estás? Buenas tardes, soy Marta de Luzuriaga.
0: Hola, Marta.
1: Sí, yo también. No tengo papá, pero sí tengo un hermoso suegro que la verdad que es como mi padre.
0: Qué lindo.
1: Le mando
0: cuando
1: un beso,
0: pasa eso.
1: Un abrazo y bueno, obviamente que lo vamos a agasajar este fin de semana con todo. Así que bueno, te mando un beso, un abrazo y bueno, y participo por las entradas al cine. Muchas gracias, que tengas una hermosa tarde.
0: Igualmente, Marta, te mando un beso. Buen día, chicos, me encanta escucharlos. Este mensaje es para mi papá Daniel, dice. Le manda un fuerte abrazo y le dice que es el mejor papá del mundo. Y gracias por todo lo que les he enseñado. Te amamos, beso grande.
2: Hola, Cami, ¿cómo estás? Buenas tardes, soy Lorena de Godoy Cruz.
0: Hola,
2: bueno,
0: Lore.
2: Mira, de padre no te puedo hablar mucho porque lo perdí cuando yo tenía 4 años.
0: Me claro, crié hace un montón.
2: Con una figura materna que hizo de padre y madre que se fue hace 3 años.
0: Sí.
2: Pero sí puedo decirte, hablarte del amor de padre. Hace 25 años que estoy casada y con la persona que me casé, el amor de mi vida, y aparte de ser el amor de mi vida, es el mejor padre que puede existir. Es incondicional y está 100% para mis 5 hijos. Él se llama Javier. Así que bueno, espero ganar las entradas al cine para poder que él vaya con uno de sus hijos, que tiene 8 años, este fin de semana, para poder ver una película en el cine.
0: Nos vamos a quedar escuchando Puñaladas junto a Qué Locura. Mándame tu mensaje dedicado a tu papá y estás participando por un par de entradas para el cine.

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0: Hola, bonita. Yo saludo a mi papi que mañana cumpliría años y ya no está con nosotros, pero siempre brindamos por él y todos los papis presentes.
1: Estoy bien hasta que me enamoro, moro, moro, moro, mi corazón.
0: Por acá también Roberto me dice, ¿cómo estás? Espero que bien, quisiera participar. Mi dedicación es saludar a mi padre, que ya no lo tengo y seguro que me está leyendo. Felicidades a todos los padres en su día.

0: Benite. Yo no tengo papá, así que yo voy a pasar el día del padre con mi abuelito César.
1: Qué lindo.
0: Lo quiero mucho, porque siempre trabaja cada día y noche para darme de comer. Y también le quiero mandar un saludo a él y a mi mamá y a mi tío, que mi tío va a cumplir los 18 y mañana vamos a hacer la tirada. Te quiero, esta. Brava. Chao, brava.
1: Te quiero, chao.
0: También participo por las entradas al cine. Muchas gracias. Chao.
1: Chao. No sé qué dijiste de DJ Méndez, pero sí, aguante DJ Méndez. Lo tenemos que invitar el próximo viernes. Le podríamos decir si quiere venir encaminado.

0: Ay, acá me piden que pase un audio que es, han llegado un montón de mensajes hermosos a sus papás, dedicándoles palabras muy, muy bonitas. Y se me había pasado este audio porque me han quedado algunos ahí.
1: Cami, ¿cómo estás? Mira, mi papá para mí significa todo en mi vida, pero todo, todo. Él es la persona que me motiva a seguir todos los días, que me da educación, que me da un plato de comida todos los días.
0: Sí.
1: Jamás me hizo faltar nada. Jamás de lo jamás. Yo le agradezco a la vida por haberme dado el padre que tengo, porque él es la verdad que es lo mejor que tengo en mi vida. Yo jamás me imagino una vida sin él. Él es todo, todo, todo para mí. Yo lo adoro, lo amo, lo respeto. Lo voy a amar hasta el último día de mi vida. Le voy a dar todo el cariño, todo lo que él se merece, por todo lo que él nos da a nosotros. Yo le tengo que devolver a él el triple, porque no se merece un regalito así chiquito. Se merece todo, todo, todo por lo que él me da a mí todos los días y por ser la persona que es. Yo lo amo, mi papá. Mi papá es mi vida. Yo daría todo por él. Así que bueno, le quiero mandar un beso enorme a Javier, que todos los días está trabajando, jamás nos hace faltar nada, lloviendo, enfermo, cansado, todo, sigue trabajando por darle lo mejor a su familia. Lo amo, Cami, él es mi vida.
0: ¡Ay, qué lindo mensaje!

0: Acá también me había quedado por leer este mensaje de Emilce. Dice, lo que le quería decir a mi papá es que es una excelente persona y muy buen padre. Y me gusta la forma en la que nos cuida y quiero participar por las entradas. Y justo estaba con él escuchando la radio, pero fue hace un ratito.
1: Hola, Brava, buen día. Queríamos participar por las entradas al cine para llevar a mi viejo, que creo que, no sé, desde que tengo uso de razón y ya tengo 36 años, no ha ido nunca al cine. Siempre nos llevaba a mi mamá porque, bueno, no alcanzaba para todas las entradas, así que él se quedaba en casa y mi mamá nos llevaba a mí y a mis dos hermanos. Quería participar para que vayan, para llevarlo. Y bueno, nada, mi viejo siempre, todo lo que ha tenido ha sido para nosotros. Somos tres hermanos y siempre es trabajador, fletero, pero siempre todo lo que ha tenido para nosotros. Ahora que ya los tres somos grandes, los tres profesionales, le debemos un montón. Así que bueno, para el Día del Padre, vamos a ver si nos ganamos las entradas, lo llevamos al cine y algo rico, un asadito, algo para que pase lindo su día. Muchas gracias, Brava.

Bueno, mi reina, estás participando por las entradas y qué bonito tu mensaje también, que a todos nos emocionó un montón. Y es un día para festejar a nuestros papás, sí o sí. No se merecen menos que... Yo siempre digo que no hace falta que sea algo material o muy grande. Para mí, por ejemplo, mi papá, yo con hacerle un brownie, mi hermana que le hace un flan y mi hermana un asado... Para él eso es lo más importante, que estemos las tres juntas ahí festejando el día con él. Que estuve en tu lugar. Hola, quiero participar por las entradas. Soy Jennifer y le voy a hacer una torta Oreo, que es su preferida, y vamos a almorzar juntos. Decirle que lo amo y que disfrutemos muchos años más.

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0: Hola Cami,
1: hola.
0: Buenas tardes. Soy Hernán.
1: ¿Cómo andas, Hernán?
0: Por ahí, bueno, todos los días, todas las mañanas le mando un mensaje a Navi. Pero
1: tempranito.
0: Quería contarte que voy a ser papá primerizo de mellizos.
1: No, felicitaciones, bueno, qué hermoso.
0: Es tu
1: primer mejor día de
0: regalo.
1: Padre.
0: Son mis hijos los que vienen en camino. Así que deseo lo mejor a todos los padres y que tengan un lindo día el día domingo. Bueno, Cami, nos vemos, un abrazo.
1: Te mando un beso enorme, Hernán, y muchas, muchas felicitaciones. Debe ser tan emocionante tener un primer día del padre o un primer día de la madre. Debe ser algo completamente hermoso. Así que te felicito y disfrutá muchísimo, muchísimo el domingo.
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1: Hola, Cami. Quiero participar por las entradas al cine. Delphi, mi hija, está full Toy Story. Bueno, están participando y si se ganan y van a ver Toy Story, me cuentan qué tal estuvo.

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0: Hola Cami, buenas tardes, ¿cómo estás? Soy
1: ¿Cómo
0: Alejandro,
1: andás,
0: el
1: Ale?
0: taxista.
1: ¿Todo bien?
0: Tu Arjona. Cami, quería participar por la entrada porque yo mi
1: Ah.
0: viejo es lo mejor que tengo en este mundo.
1: Sí.
0: Aunque se me ha puesto un viejo mañoso que no le cae bien a nadie, pero bueno.
1: Y bueno, pero cuando se ponen
0: También fue un
1: grandes
0: viejo
1: son
0: luchador
1: así.
0: toda su vida, siempre laburó. Poco, mucho, no nos dio lujo, pero un plato de comida y un techo no nos faltó jamás.
1: Qué importante eso.
0: También él se medía muchas cosas con tal de que en la casa no faltara nada. Y bueno, gracias a él soy el tipo que soy, me enseñó a laburar, me enseñó a respetar. Y acá estoy, gracias al viejo.
1: Totalmente.
0: Quiero participar por la entrada, a ver si le puedo dar un gustito de llevarlo a algún lado. Sé que no es el regalo que se merece mucho más, pero quisiera hacer lo que esté a mi alcance. Te mando un beso, Cami, y si me puedes pasar algún temita especial, algo del indio, algo lindo por hoy.
1: Dale, dale, te mando un beso y un beso enorme a tu papá.
2: Hola Cami, ¿cómo
1: Hola.
2: estás? Bueno, mi papá, el mejor de todos, ahora es mi angelito. Hace un tiempo que no está entre nosotros, pero siempre sigue estando en el corazón.
1: Sí, total.
2: Pero feliz porque mi hijo tiene el mejor padre también como yo lo tuve. Así que
1: Qué
2: nada, feliz
1: lindo.
2: día para todos los padres, en especial para mi papá y para mi marido. Así que bueno, gracias. Besotes.
1: Besotes. Bueno, le mandamos un beso al cielo y un beso a tu marido, que debe ser un excelente padre también. Que disfruten mucho el domingo. Hola, Cami, soy Claudio, estoy con mi hijo, participo por las entradas. Dale, Claudio, están participando. Bueno, en un ratito nada más se van las entradas al cine. Lo único que tenés que hacer es mandarle una dedicatoria a tu papá a través de la radio, a través del 2613-440000.
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0: Hola, Brava. Yo quería dejar mi saludito para Andrés, que es el papá de mis hijos. Bueno, ¿qué puedo decir? Es el mejor padre que pueden tener. Voy a contar algo triste, pero o sea, estamos felices a la vez. El lunes tuvo un accidente en Chile con su camión, porque él es camionero, y sinceramente, por un momento pensábamos que este domingo no íbamos a festejar el Día del Padre. Pero bueno, le damos gracias a Dios porque lo tenemos, porque da todo por nosotros, da todo por sus hijos, y es el mejor. Así que bueno, eso, y mandarle un besito grande, seguramente él lo va a escuchar. Así que eso es el mejor. Andrés, te amamos mucho. Y también dejarle un saludito a mi papá, que está lejos, está en Santa Fe, pero bueno. Y bueno, a mi suegro, a mis cuñados, que también son excelentes padres. Así que bueno, un besito.
1: Bueno, menos mal que no pasó a mayores y que van a poder disfrutar un domingo hermoso junto a tu marido, a sus papás y a todos.

0: Hola Cami Coxis, ¿cómo estás?
1: Hola
0: ¿Todo bien?
1: amigo, ¿bien vos?
0: Bueno, nada, yo pasarlo con mi viejo, pasarlo lindo, comer un asadito, tomar un fernecito y disfrutando el Día del Padre como se lo merece.
1: Como
0: Y bueno, y yo
1: corresponde.
0: también, porque yo también soy papá
1: Bueno, feliz día también para
0: de
1: vos.
0: un bebé de, no bebé, no tan bebé ya, pero bueno, de 2 años y 8 meses. Te mando un abrazo Cami Coxis, que tengan linda tarde.
1: Besotes, que disfruten el Día del Padre. Bueno, hemos llegado al final y tengo que anunciar ganadores de las entradas para el cine, para Cinemark. Y la ganadora es ella, pero no sé cómo se llama, porque no me dice su nombre. Vamos a pasar su audio.
2: Hola, me gustaría ganarme la entrada porque mi papá nunca fue al cine, tiene 38 años y vamos a hacer un asado y van a estar mis tres hermanos y con mi tío que vino a pasear.
1: Felicitaciones. Bueno, te ganaste las entradas al cine. No sé cómo es tu nombre, pero si vas al cine a ver Toy Story, yo quiero que me cuentes cómo te fue, ¿ok?

Ahora la producción te va a enviar las entraditas por a tu número de teléfono. Bueno, chicuelos, que tengan un hermoso fin de semana, que pasen un hermoso Día del Padre. Cuídense mucho, nosotros nos reencontramos el lunes a las 12 acá en Encaminados por la 94.9. Mi nombre es Cami Coxia, los voy a dejar escuchando Malparido de Ceballos y les repito, cuídense el fin de semana, disfruten mucho, mucho, mucho su día. Les mando un beso gigante a todos los papás. Chau, chau, hasta el lunes.

0: Che, ¿qué hora es?
1: 15. Un minuto.
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1: 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Hola, hola amigos, ¿qué tal? ¿Cómo les va? Bienvenidos un día más a Es Tuya Juan. Juan Chisereda de este lado. Es un placer hacerte compañía hasta las 18 en la 94.9. 15 minutos pasan de las 15 de este viernes. ¡Qué lindo! Por favor, llegó el viernes. ¡Qué hermoso! ¡Qué hermoso que haya llegado el viernes! Lo cierto es que tuvimos feriado el lunes, entonces tuvimos un fin de largo. Ahora este fin de no es largo. Mañana es el día de la bandera. Mañana es feriado, es el día de nuestra insignia nacional. Pero hay que decir que el feriado cae sábado, digamos. No cae día de semana, así que semanita completa que se nos viene. Ahora se nos viene el fin de semana, así que llegó el momento de descansar. Y qué mejor saber que el lunes juega la selección. El lunes juega la selección contra Austria. Y qué nervios, por favor. Se preguntarán qué va a pasar con el programa. Porque, claro, la selección va a estar jugando a partir de las 14. Nosotros estamos en vivo a partir de las 15. ¿Qué vamos a hacer en Brava? Se los contaremos más adelante. 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

0: Han bajado un poco las temperaturas a como estaba previsto para el día de hoy. Ahora está fresquito afuera, está nublado, se fue el sol directamente. Está fresquito, fresquito, 14 grados la temperatura, sensación térmica de 11 grados en este momento. Hoy habían dicho que iban a ser 18 grados, chicos. Los 18 grados se desaparecieron directamente. La temperatura para mañana, sábado, te cuento que va a ser de 16 grados. Esta mañana decían que iba a ser de 19, mañana iba a estar caluroso, iba a haber sonda en altura. Aparentemente algo pasó porque ahora 16 grados será la máxima para mañana. Va a estar fresquito también con nubes mañana, así que a tenerlo en cuenta. Y para terminar de completar este fin de semana horroroso en cuanto al tiempo, el domingo 13 de máxima y hay probabilidad de lluvia, así que muy atento para este Día del Padre porque se puede complicar, quizás el asado va a tener que ser teniendo en cuenta que puede llover, así que viste, cocinar asado con lluvia es más complicado, es más complicado. Y ni te cuento la semana que viene, que ya temperaturas bajo cero. Porque todavía no hemos tenido temperaturas bajo cero, pero es que todavía ni siquiera arrancó el invierno, chicos. El invierno arranca recién el domingo. El domingo arranca el invierno y nos trae temperaturas bajo cero. Porque ya martes, miércoles, tenemos menos un grado en la provincia de Mendoza. Tremendo.
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0: Quédate atento porque en minutos volvemos y te cuento cómo tenés que hacer para participar, la consigna del día de hoy y a qué vamos a estar jugando. Bienvenido a Es Tuya, Juan, a la 94.9. Te acompañamos hasta las 18.

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0: 15 y 33 en toda la República Argentina, estamos en vivo en la 94.9. Amigos, este fin de semana está el santo. Nosotros tenemos entradas para vos y va a estar la Champions League. No, perdón, Callejero Fino, la Champions League estuvo la semana pasada, perdón. Callejero Fino y los Palmeras, ¿ok? Este fin de semana en el santo. Así que si vos querés participar por las entradas, atento, porque se viene la consigna del día.
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0: Bueno, quiero mandar un saludo a mi amiga Ángel, que me está escuchando en este momento mientras va al gimnasio. ¡Qué bien, ah! ¡Qué bien! Debería hacer lo mismo yo. La verdad que me gustaría empezar el gimnasio. Yo vengo diciendo que voy a empezar el gimnasio desde hace mucho tiempo, mucho tiempo. Lo cierto es que no he empezado. No he empezado, me gustaría arrancar, pero estoy cada vez más lejos de ese objetivo. Esperemos, sí, bueno, esperemos que en algún momento pueda hacerlo. Ojalá que así sea. Consigna del día, amigos. Clara, cortita y al pie. Quiero que me digas al 2613-440000. ¿Es posible ser amigo de tu ex? ¿Qué pasaría si tu pareja actual es amigo de su ex? ¿O vos? ¿Crees que se puede ser amigo de los ex? ¿Sí o no? ¿Y por qué? Justifique su respuesta. 2613-440000. ¿Se puede o no se puede? Para mí, no se puede ser amigo de los ex. Porque de alguna forma hay que olvidar al ex. Si quedaste bien o quedaste mal, de alguna forma hay que olvidarlo, olvidarla. Entonces, si quedas bien, es como que siempre tenés como esa necesidad de querer hablarle para mí. Porque total las cosas están bien. Entonces si un día estás como medio solo, estás como aburrido, no sé qué, le podés hablar a esa persona. Si total, ¿sabés qué? Está todo bien. Por eso para mí, no debe ser, no hay que ser amigo de los ex. Porque siempre como que algo queda. No sé, yo creo que siempre algo puede llegar a quedar. Para mí, terminar en la peor. En la peor es mejor, para olvidar a esa persona rápido, quizás. Esa es mi opinión, quiero escuchar la tuya ahora. Podés llamarnos por teléfono al 2613-440000 o también enviarnos un WhatsApp a ese mismo número. Participás por las entradas para el santo el fin de semana. No tenemos un ganador, tenemos dos ganadores, así que esta es tu oportunidad perfecta.

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0: 613-44-0000. ¿Se puede ser amigo de los ex? ¿Sí o no? A ver, te quiero escuchar.
1: Hola, Juanpi, ¿cómo estás? ¿Todo bien? Buenas tardes.
0: Muy bien.
1: Y yo creo que sí se puede, pues pasa que a mí me pasó un caso muy particular, ¿viste?
0: A ver.
1: Yo me comí a la señora de mi amigo.
0: No.
1: A la novia. Y había como un poliamor, ¿viste? Éramos como muy... obviamente no, mi amigo no sabía lo que estábamos haciendo.
0: No sabía.
1: Y ahora ella sigue con él. Y bueno, nosotros somos ex porque yo corté el chorro ahí nomás.
0: No.
1: Así que bueno. Pero si puedo, la veo normal y todo.
0: Pero escúchame, vos no sos ex de ella. Ella es la mujer de tu amigo. Vos estuviste con ella, pero no es tu ex. Tu ex es una relación, no me parece. Es un montón.
2: ¡Ay, boludo!
0: Es un montón. Mandamos un saludo a tu amigo, está escuchando. Es tremendo. ¿Tu amigo sabe esto o nunca se enteró? ¿Se puede ser amigo de los ex? Hola, no se puede, nos dice Gastón. Porque como dice el dicho, donde hubo fuego, cenizas quedan. La verdad que sí. Por algo están los dichos. Por algo existen los dichos, chicos. Es verdad. Hola, Brava. Yo pienso que solo se puede ser amigo de un ex solo si hay un niño de por medio. Si no, no. Bueno, me gusta. Creo en eso. Depende, nos dice Ani por acá. Si fue un ex que te hizo sufrir, no hay que seguir al lado de esa persona. Tenés que cortar todo contacto y dejarlo en el pasado. Pero si fue un ex que todo bien, o sea, que terminaron porque ya no se sentían cómodos en la relación, no hay problema. Yo tengo un ex así y los dos ya tenemos parejas. Él se casó, yo me estoy por casar y siempre que nos encontramos en el micro o por la calle nos saludamos como buenos ex y amigos que fuimos, sin resentimientos. Aguante la Brava. Bueno, me gusta lo que dice. Me gusta que hayan quedado bien. Pero no son amigos, digamos. O sea, se ven en la calle, se saludan porque hay respeto, porque hay buena onda. Pero no son amigos, no es que se juntan los fines de semana. Yo pregunto si se puede ser amigo. Con un amigo te juntás el fin de semana, te preguntás cómo te fue el día de hoy, qué sé yo. Como una amistad. ¿Se puede ser amigo o no? ¿Conoces a personas que sean amigos o incluso vos? ¿Sos amigo de algún ex?
3: Hola, Juanpi. ¿Cómo estás?
0: ¿Cómo andamos? Juanpi, me dicen hoy.
3: Feliz Día de la Bandera mañana.
0: Feliz viernes, feliz Día de la Bandera.
3: Quiero desearle un feliz día a los papás mendocinos, los papás de corazón.
0: Sí, sí.
3: Y bueno, que lo pasen bonito, en familia. Con respecto a la consigna, sí, sí se puede ser amigo del ex. Siempre y cuando los dos tengan asumido que se terminó esa relación.
0: Claro.
3: Me pasás un tema chingón de Zacatao.
0: Ok.
3: Un besote. Que lo pases muy bonito y bueno, un abrazo grande. Feliz fin de semana.
0: Oh. Abrazo grande, feliz fin de 2613-44000. Hola. Hola, hola.
4: Hola, Juanchi.
0: Hola, ¿cómo andamos?
4: Bien, ¿vos?
0: Bien, bien. ¿Se puede ser amigo de un ex, sí o no?
4: Desde mi punto de vista, ni en pedo.
0: Ok, no, vos no serías amiga de tus ex.
4: No, ni a ganch.
0: ¿Pero porque has tenido malas experiencias o porque crees que no se puede?
4: Mira, yo creo que, a ver, ponele, si ya se convirtió en tu ex,
0: sí.
4: Ya está, ya fue, no hay chance de que sean amigos, si no hubiesen sido amigos desde un principio.
0: Claro, bueno.
4: ¿Entendés?
0: Y si de
4: aparte,
0: repente...
4: ponele.
0: Sí.
4: Si ponele, qué sé yo, terminaste bien... Bueno, listo, chao. Pásala linda y a la mierda.
0: Claro, sí, de última vez lo saludás cuando te lo cruzás en la calle, como de buena onda, pero no ser amigos.
4: Claro, no.
0: Bueno,
4: porque
0: bien.
4: Para mí también es como el mensaje que te dijeron, que así, que como en donde hubo fuego, cenizas quedan, es verdad.
0: Es verdad, sí, sí. Y si de repente ponele que te cruzás a... Que tu pareja actual es amigo de sus ex, ¿cómo te haría sentir eso? ¿Te molestaría?
4: Si hubiese terminado bien mi novio actualmente, o sea, si mi novio actual hubiese terminado bien con su ex y se la cruza y la saluda, bueno, no hay problema.
0: No, pero si son amigos.
4: Y si saben de que en sí son amigos y que no hay nada más entre ellos dos, listo, no hay problema.
0: Bueno, bien, bien eso. Habla bien de vos. Es una green flag, me parece esa. Habla bien de vos. No serías tan celosa, digamos.
4: Cuando se me chiflan los patos, sí.
0: Ah, bien. ¿Qué te hace poner celosa?
4: ¡Ay, ya!
0: ¡Uy!
4: A ver, para.
0: ¿Quién está? ¡Ay, no! ¿Quién llegó? ¡Uy! Me quiero quedar escuchando ahora. ¿Qué pasó? Me encanta estar en esta intimidad del negocio, ¿no? Porque siento que está trabajando en un negocio. Bueno, ya está, le voy a cortar el teléfono porque se fue. Después que nos vuelva a llamar. Que vuelva a llamar de vuelta este contacto, por favor, te lo pido. ¿Se puede ser amigo de tu ex? ¿Sí o no? Respondelo al WhatsApp 2613-440000 y participás por entradas para El Santo este fin de semana. Callejero Fino la rompe toda y vos ahí dándolo todo como siempre, ¿eh?
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0: Juanpi, te respondo lo que me preguntaste recién. No, no,
1: hoy dice Juanpi la gente.
0: Siempre quedó ahí, ¿viste? Pero bueno, tuvimos como una relación aparte, digamos, con la novia de mi amigo, que ahora, bueno, es la mujer de él.
1: Qué tremendo.
0: Están casados y todo. Así que, no, ni sabe, ni se enteró, nada. Pasa que no le puedo contar porque es mi mejor amigo, ¿viste?
1: No, bueno, no.
0: Entonces,
1: yo espero que me estés mintiendo.
0: No, no le puedo contar eso. Como que romperíamos nuestra amistad.
1: Yo espero que me estés mintiendo, mira. Espero que me esté mintiendo, que no lo diga con esa liviandad, porque la verdad que no sé, o sea, no le digas amigo, por respeto, no le digas amigo, por favor. ¿Se puede ser amigo de tu ex? ¿Sí o no? 2613-440000. Participás por entradas para El Santo para este fin de semana, para ver a Callejero Fino. Hola.
2: Hola, Juan. Yo creo que sí, que se puede ser amigo. Yo soy amigo de mi ex.
1: Ah, mira.
2: Y yo ahora tengo una pareja y ella tiene su pareja. Y nos juntamos en los fines de semana, comemos.
1: No, bueno.
2: Hacemos planes juntos, hasta nos hemos ido de vacaciones.
1: ¡No!
2: Y somos amigos porque más allá de todo, aparte tenemos dos niños, así que...
1: Bueno.
2: Somos amigos.
1: Ahí está, se confirma un poco eso de que cuando tenés hijos de por medio... Es más fácil seguir amigos e incluso es hasta más sano para toda la familia. La verdad que sí, tiene mucho sentido eso. Que sigan siendo amigos por el tema de los hijos. La verdad que está bueno, incluso está buenísimo para sus hijos. ¿Cómo que no? ¿Son hijos? No, claro, son familia ya. O son, sí, más compañeros, digamos. Es tremendo, tremendo, tremendo. Pero está muy bien, eso está bien. En ese caso me parece bueno y me parece sano.
3: Perdón. Justo entre un compañero del trabajo.
1: Mira.
3: Soy Anto de Maipú. Yo creo de que en sentido si soy celosa, ponerle que un poquito. ¿Y qué actitudes me ponen celosa? Y ponerle, qué sé yo, saber de que capaz saludo a alguien y onda, es alguien que nunca en la vida nos hemos cruzado, ¿me entendés? O cosas así.
1: Sí,
3: o que
1: bronca
3: que
1: eso.
3: Capaz saluda y finge demencia, onda, como que no saludamos a nadie, ¿me entendés?
1: Claro, ¿quién era?
3: Entonces es como que bueno, pero además... Son cosas medias boludas las que me hacen poner celosa.
1: Y sí.
3: Así que bueno, Juanchi, participo por las entradas, tras 20 mis últimas tres. Te quiero y te mando un beso grande.
1: Beso grande, Anto. Hola, brava. ¿Sí se puede ser amigo de los ex siempre que hayas hecho las cosas bien? Y siempre que se tenga claro cómo son las cosas. Bueno... Hola, brava. ¿Sí es el papá de tus hijos? Sí se puede ser amigo de los ex.

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0: Tenemos consigna del día, tenemos entradas para el Santo este fin de semana y tenemos el WhatsApp habilitado para que respondas la consigna y para que nos digas qué canción querés escuchar en la tarde de hoy. Ahora nos quedamos escuchando a Miranda haciendo este temazo que se llama Don.

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1: 16, 9 minutos.
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1: 2613-440000-16 y 26. En este momento estamos en vivo para todo Mendoza en la 94.9. Podés escucharnos a través de la web también, brava.com.ar, y seguirnos en Instagram. Seguinos en Instagram, que siempre hay buen contenido. Hoy publicamos, por ejemplo, cuáles son las canciones de esta semana, el lanzamiento, los lanzamientos de esta semana, así que podés escucharnos por ahí, obviamente, podés vernos por ahí también. Si estás del otro lado, decís, ¿quién es la persona que está hablando? Yo antes tenía como esa curiosidad, ¿quién es la persona que me habla en la radio? Bueno, si ingresás al Instagram de Brava Oficial, podés ver que subimos mucho contenido, que es donde salimos nosotros, y ahí podés conocerlos. De hecho, estoy viendo ahora acá al DJ Méndez, quien es el encargado de musicalizar los fines de semana aquí en la 94.9. Veo un reel de la Navi y la Cami hablando sobre qué, sobre Rodrigo De Paul y Leo Messi. Bueno, hay bastantes reels que hacemos para todos ustedes, para que los vean, para que se diviertan. Y acá estoy viendo el que hicieron con el sorteo de Catril y Paco Moroso, que es muy bueno ese reel. Así que no se lo pierdan. Todo ese tipo de contenido exclusivo lo ven a través de la 94.9. Me escribe la Navi y el Lucho que nos están escuchando, porque se acaban de ir ahora, se fueron en el auto, así que nos están escuchando. Le mandamos un saludo en este momento. Tenemos consigna del día. Quiero que me digas, ¿se puede ser amigo de los ex, sí o no? A ver. Tranqui.
2: Hola, ¿cómo estás, Juanchi? Soy Noelia. Y yo creo que sí, que existe la amistad entre el ex. Yo tengo a mi amigo Carlos Muñoz.
1: Nombre y apellido.
2: Córdoba,
1: En Córdoba. En Córdoba.
2: Hace 19 años que soy amiga de él.
1: Uy.
2: Y fue mi novio. Fue mi novio 2 años.
1: Uy.
2: Y no tenemos hijos en común ni nada. Y tenemos una amistad, pero hermosa. A donde nos vemos, en las buenas, en las malas, siempre nos mandamos mensajes, toda la mejor. Así que sí, sí creo en eso. Así que bueno, un beso y la radio está re buena y quiero participar por las entradas del cine.
1: Gracias, Noe. Che, obviamente le creo, pero me cuesta creer que no siente nada por él, ¿se entiende? Porque por algo de repente se acabaron las cosas, por algo es tu ex. Y que se ven, cuando se ven está todo bien, nadie tiene ganas de hacer nada, no sé, me cuesta creer un poco la situación. Pero bueno, obviamente su experiencia está muy bien.
3: Hola Juanchi, ¿qué onda?
1: Buenas, buenas. ¿Estás
3: tranquilo?
1: Sí, sí.
3: Yo creo que sí, que se puede ser amigo de los ex. Yo soy amigo de mi ex, la verdad que nos llevamos muy bien. Amigos antes de tener una relación.
1: Ah, mira.
3: Y cuando terminamos dijimos, bueno, volvemos a ser amigos y no pasó nada. Se finge un poco de demencia.
1: Bueno.
3: Y tengo el caso de mis abuelos, de que están separados mucho antes que yo naciera. Y son como hermanos ahora. Se llevan muy bien.
1: Qué lindo.
3: Además, comen
1: eso
3: por ahí ellos solos, se van a comer. Oh. Se llevan muy bien, pero nada, ya no hay vínculo y nunca lo hubo. Por lo menos desde que yo nací.
1: Claro.
3: No hubo vínculo y ahora se llevan re bien.
1: Bueno, bien. Bueno, la verdad que me estoy sorprendiendo un poco, debo decir, con la respuesta que estamos teniendo. Va empatado, te diría, entre quienes creen que sí se puede ser amigo de los ex y entre quienes creen que no. Va bastante empatado. Hola Brava, soy Vanina. Con respecto a la consigna, para mí no se puede ser amiga de tu ex, porque tarde o temprano salen los celos o reproches. Participo por las entradas, gracias y besos. Muchas gracias por participar, muchas gracias por enviar tu mensaje.

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0: Tenemos entradas para El Santo este fin de semana, 2613-44000. Hola.
1: Hola, Juanchi.
0: Hola, ¿cómo andamos?
1: Todo bien, papá.
0: Me alegro mucho. ¿Con quién hablo?
1: No, soy anónimo. Hoy soy anónimo, pero...
0: Anónimo, bueno, me gusta.
1: Lo
0: me
1: único
0: gusta.
1: Que te quiero decir que ser amigo de tu ex es poner a cuidar la zanahoria del conejo, o sea.
0: Claro, uy, tremendo. Claro, como que sos amigo, pero es porque querés seguir ahí, digamos.
1: Sí,
0: ¿y sos anónimo por alguna cuestión en particular? Porque quizás vos estás en esa situación.
1: Sí, por las dudas.
0: Mirá. O sea, seguís
1: siendo... Hay ropa tendida.
0: Claro.

0: Gracias por compartir tu experiencia. Uy, me cortó. Como que lo contó, la verdad que es tremendo, ¿no? Dice que se sigue viendo con su ex. No sé si dijo una palabra que yo creo que no dijo. ¿Dijo la palabra con C? Yo creo que la escuché. A ver. Hola, hola.
1: Hola.
0: Hola, ¿cómo andamos?
1: Bien, bien.
0: Me alegro mucho.
1: Por el cual siempre estás de acuerdo con la gente.
0: ¿Cómo?
1: Justo estoy escuchando. ¿Es un tema?
0: Sí.
1: Por el cual siempre tengo desacuerdos con...
0: ¿Por qué? A ver.
1: Porque no me parece tener amistad con tu ex. O sea, puedes tener muy buena relación, pero no amistad.
0: Claro.
1: Es que el término amistad es muy fuerte.
0: Claro, porque amigos esos son aquellos que se juntan, se preguntan claro. Cómo estás. Una cosa es tener buena relación, pero yo acá, para mí, amigos. ¿Se puede o no se puede?
1: No, no.
0: ¿Y qué opinas del oyente recién que dijo que se sigue viendo con la ex y que la actual no sabe? Y
1: por, que eso realidad... mismo, por ese mismo motivo no lo avalo.
0: Claro, es tremendo. ¿Sabes que me dio como mucha cosa? Porque digo, imagínate la pareja actual de esa persona.
1: No, cuando tremendo, imagínate que hace 6 años, reconozca su voz.
0: Cuando se entere que hace 6 años la se ve con la ex, como que...
1: No, pobre chica.
0: La verdad que sí, a mí también me deja, como que me remueve cosas, pero como que me da mucha bronca porque siento que por ahí es mucho más fácil decir la verdad. Como más fácil decir la verdad y después que la persona que tenés al lado decida qué quiere para su vida.
1: Claro, tener la confianza de decir, bueno, tengo buena relación, pero y que la otra persona te diga, sí, puedes tener buena relación, como yo te digo, pero no amistad.
0: Sí, total.
1: O sea, para contarles cosas y demás.
0: Total. Me duele, la verdad que voy a admitir, me duele un poco, me gustaría ser como ajeno, porque la verdad que no conozco a la gente que llama por teléfono, no sé quiénes son. Me gustaría ser ajeno, pero me cuesta ser ajeno, porque siento como mucha empatía por a la vez, quiero ser ajeno, pero siento mucha empatía. Entonces me da como...
1: Y te pones obviamente en el lugar del otro.
0: Claro, te pones en el lugar del otro y decís, che, cuando se entere esta persona lo que va a sufrir. No sé.
1: Y sí.
0: Muy heavy.
1: Y a la larga, las mentiras tienen patas cortas.
0: ¿Eh? La verdad, sí, totalmente. Los dichos son por algo. En algún momento se irá a enterar esta persona. Veremos qué pasa.
1: Por supuesto.
0: Tremendo, tremendo. Bueno, gracias por compartir tu historia.
1: Tremendo, bueno, gracias.
0: Chau, chau, hasta luego. Tremendo, ¿eh? Tremendo, tremendo, tremendo. A ver, 2613-44000. ¡Hola!
2: Buenas.
0: Buenas, ¿cómo andamos?
2: Todo bien, por suerte.
0: Me alegro.
2: Tremendo lo que acaba de decir ese hombre, está indignada.
0: Claro. ¿Qué opinas al respecto?
2: No, primero, una falta de respeto contarlo así en vivo, que lo esté escuchando su posible pareja y todos los oyentes.
0: Ojalá que no lo
2: haya escuchado. Falta respeto a la familia y tiene hijos, me pareció. De cuarta, perdón la expresión, pero bueno, no muy creo fuerte. En la relación de amistad, sí lo que dijo la chica anterior, buena onda y todo bien, te saludo, te veo, hola, ¿cómo estás? Tanto tiempo y chau, a otra cosa.
0: Claro, te saludo, somos amigos, pero somos amigos no, digamos.
2: No, amigos es una palabra que sobran los dedos de la mano para contabilizar a esa gente.
0: Total.
2: Así que, no. Y yo creo una cosa, donde hubo química,
0: sí.
2: Relaciones íntimas, no puede haber amistad ahí.
0: Es que no, imposible. No. Para
2: es
0: mí
2: muy
0: también.
2: Fuerte.
0: Sí, para mí también es imposible. Y más si se llevan bien, digo, porque en cualquier momento no podrían volver a estar. Es como que...
2: Es que las ganas siempre están ocultas.
0: Claro.
2: Puede sí, que pase sí. Aunque no, pero es rari.
0: Por eso para mí hay que quedar mal con los ex directamente. Quedas mal y listo.
2: Te tenés que pelear, sí.
0: Claro, es que te tenés que pelear, es verdad. Por lo menos un tiempo.
2: Que quede todo mal.
0: Claro, por lo menos un tiempo, hasta que después, bueno, obviamente se te pasa el enojo con la persona, o bueno, se te pasa lo que sea, pero
2: claro.
0: Y después te la volvés a ver y ya está. Pero total. Sí, para mí al principio hay que pelearse. Hay que pelearse para poder olvidar, si no es imposible olvidar.
2: Sí, que te genere bronca verlo.
0: Claro.
2: Sí, totalmente
0: de acuerdo.
2: Demonizar
0: un poco, hay que demonizar un poco al principio. Bueno, ¿cómo es tu nombre?
2: Laura.
0: Laura, ya estás participando, gracias por llamar.
2: Listo, beso, chau.
0: Beso grande.
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0: 2613-44000, respondernos la consigna del día. ¿Se puede o no se puede ser amigo de los ex?
3: Cuando combinamos besos con Fernet, le devolviste ritmo.
0: Hola, hola.
4: Hola, no se puede ser amigo de los ex.
0: No se puede, ok. ¿Tenés alguna experiencia que nos quieras compartir?
4: No, ninguna, pero a mí me parece que donde hubo fuego, cenizas quedan.
0: Ahí está, pienso igual. ¿Conoces a alguien que sea amigo de sus ex?
4: No. No, y los que son, no son amigos.
0: Son siempre algo más. Claro, ¿viste? Viste que no se puede confiar en nadie. Bueno, gracias. ¿Cómo es tu nombre?
4: Mi nombre es Soledad, mis últimas 3971 y participo para las entradas al cine.
0: Perfecto, Soledad. Beso grande.
4: Adiós, chau, chau. Chau.

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6: Así es, faltando 3 minutos para las 17, ha llegado el momento de arrancar a jugar a nuestro Tirado a Esa en la 94.9. Es muy sencillo y tenés que usar el WhatsApp, así que te digo que ya abrás el chat de la 94.9 porque me tenés que responder. ¿Quién dijo una famosa frase que te voy a decir ahora mismo?
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6: 2613-440000. Participás por entradas para el cine o entradas para el santo para mañana. Así que si querés ir al santo, por favor poneme en el WhatsApp el santo y participás por las entradas. Va a estar Callejero Fino, va a estar espectacular y también Los Playeros. La frase con la que jugamos ahora es al infinito y más allá, ¿ok? Al infinito y más allá. ¿Quién dijo esa famosa frase? Lo podés responder al WhatsApp de la radio, podés escribirlo las veces que quieras. Mientras más veces escribas, mejor, porque vas a estar más cerca de la respuesta y vas a juntar más chances, ¿ok?

señor. 3 minutos pasan de las 17. Jugamos al tiraba ese en el 94.9. Tenés que adivinar quién dijo la frase al infinito y más allá. Esa frase lo respondés al 2613-440000. Entradas para el cine o entradas para el santo. Vos elegís para cuál querés participar. Ahora tenés la película de Toy Story. ¿Ok? Varios de ustedes han adivinado, por no decir la mayoría. Estoy leyéndolos a todos y la mayoría adivinó y lo escribió bien. Porque es difícil escribir esta palabra. Hay alguno que otro que lo ha escrito como lo diría uno, ¿no? El Buzz Lightyear. El Buzz Lightyear, exactamente. Buzz Lightyear. Esa es la persona, ese es el personaje en realidad, que dijo esa famosa frase.

0: Ahí estaba muy bien Buzz Lightyear haciendo esta gran frase. Y ahora vamos a cambiar. Se viene nueva frase, así que atentos, por favor. Porque si no adivinaste recién, ahora podés participar. Y también podés seguir participando si ya adivinaste. Mientras más veces, más chances de ganar. La frase es... Bájame todo. La frase es... Han pasado 84 años. ¿Ok? ¿Quién dijo esa frase? Han pasado 84 años. Muy icónica. Muy famosa la frase. Y quiero que adivines quién la dijo. Hoy es viernes, amigos. Arrancamos el viernes bien manija, bien arriba. Mirá este temón. Subí el volumen.
1: No.

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2: Vámonos más. Ahí va.

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0: 17:29, jugamos al tiraba esa en la 94.9. Nos habíamos quedado en el medio de una frase, de adivinar una frase. ¿Quién dice esta famosa frase? Y la frase es: han pasado 84 años. ¿Quién la dice? 2613-440000. Participá por las entradas para el cine o entradas para el santo. ¿Lo escuchamos? ¿Escuchamos ese momento icónico del cine? A ver.
1: Han pasado 84 años.
2: No se preocupe.
0: Claro que sí, claro que sí. Gran frase, icónica. Ahí estamos viendo que en la versión española dice eso: han pasado 84 años. Pero en la versión latina, que es la que conocemos todos nosotros, dice: fue hace 84 años. Pero el meme, hay un meme muy gracioso de este, muy icónico, que es: han pasado 84 años. Y como respondieron todos correctamente, tengo que decirles que sí, efectivamente, quien dijo esta frase fue la gran Rose Dawson. Decimos Dawson porque sí, chicos. Ese final de la película, cuando le preguntan su nombre, ya dice Rose Dawson. ¿Qué momento? ¿Cómo? Bueno, tremendo. Tremendo el chori, que le sale muy bien hacer cuando muere Jack. Muy bien, le sale la voz. Imita muy bien ese momento. Después se los va a mostrar. Les cuento un secreto, porque lo bueno se comparte. 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Y hacemos otra frase más. Tenemos otra frase, La frase es la siguiente, atentos por favor. La frase es: no contaban con mi astucia. ¿Ok? No contaban con mi astucia. Respondelo al 2613-440000 y participá. 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

0: 17 y 45, ya últimos minutos para participar. No contaban con mi astucia, es la frase con la que estamos jugando. ¿Quién dijo esa famosa frase? 2613-440000. A ver, los leo por el WhatsApp. ¿Quién adivina? ¿Dónde está? Por acá. Rena adivina, muy bien. Por acá alguien que se llama Ambarinati, también adivinan. Dayana adivina, Gonzalo, Sole de Maipú adivina, Gabriela Arangues adivina. ¿Quién más tenemos? Flor adivina también. Florencia Estrada adivina. Dai adivina. Geraldine, Nano, Agustina, Anto. Bueno, básicamente todos, chicos, están adivinando. Muy bien, excelente. A ver, ¿lo escuchamos?
1: Perdone, es que había dejado las tazas de café allá afuera y por eso tardé en entrar. No contaban con mi astucia. Ahí está el loco peligroso.
0: Ahí está, muy bien, claro, el Chapulín Colorado, gente. Gran personaje, gran personaje. Igual yo me quedo con el Chavo del 8, ¿eh? Sí, el Chapulín Colorado. Bueno, no sé si fueron en la misma época o fue un poquito antes, pero yo me quedo con el Chavo del 8 toda la vida. Gran personaje, el Chapulín también, pero el Chavo del 8 es único. Nunca nadie lo lavó. Gracias a todos por participar. Vamos a anunciar los ganadores en minutos nada más. Quédate prendido a la 94.9 porque ya anunciamos quiénes se llevan las entradas. La 9.

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0: Anunciamos ganadores, amigos. 2 minutos pasan de las 18. Ha llegado el momento de anunciar quienes se llevan las entradas. Y las ganadoras son... Ángela 504 y Mariana 072, que me dice: me separé y me quiero ir a festejar. Así que se llevan las entradas para el santo. Felicitaciones, chicas. La producción se va a contactar con ustedes. Y ahora sí llegó el momento de hacer el pase con el Chori.
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0: Ahora sí estamos en vivo, Chori. Claro, el Chori no tiene auriculares, empezó a hablar.
2: Claro.
0: Empezó a hablar y nada que ver, no estamos
2: empiezo
0: en vivo.
2: Empiezo a hablar y no me dan los auriculares. Perdón, iba a ser una mala palabra, que viste, me retracté. Viste que no digo mala palabra al aire.
0: Bueno, poneme para el que no sepa, otro lado, estamos en vivo en el Instagram del Chori en Instagram.
2: Estamos en vivo.
0: Chori Ata. ¿Por qué era Ata? Chori, por el karate.
2: Chori con Y, ATA. Estamos en vivo con el Juancito transmitiendo. Así que ya métanse al vivo y los vamos a estar leyendo en vivo.
0: Sí. ¿Por qué era ATA?
2: ¿Por qué era ATA? Sí. Por American Taekwondo Association. Acuérdate que yo soy segundo dan en Taekwondo.
0: No, chicos, ese dato es de lo mejor que me has contado alguna vez en tu vida. Es ese dato, literalmente.
2: ¿Qué cosa?
0: Que hacías Taekwondo y que tú, el ATA es por American Association Taekwondo.
2: No, American Taekwondo Association.
0: American Taekwondo Association.
2: No, decilo bien, que lo decía así, como en chino mandarín, boludo.
0: American Taekwondo Association. American,
2: ¿quién habla así? No.
0: Pero si, ¿cómo se dice?
2: Para, voy a saludar a la gente nueva que se está gaga la tía, tipo.
0: No,
2: güey. No, a mí.
0: Ah, sí, por a lo vos. Que recién.
2: Chicos, perdón, estoy medio gaga. Quiero decir algo, estamos en vivo en mi cuenta de Instagram, Chori con YTA, y estamos en vivo. Se está uniendo la gente porque nos pueden ver acá con el Juancito en la radio. Saluda, Juancito.
0: ¿Cómo andamos?
2: Me encanta, mira, bueno. Y no, nada, recién empezó a hablar el Juan, chicos, y
0: no estábamos en vivo.
2: Y no tenía auriculares, ¿qué quiere que te diga? Tremendo.
0: Bueno,
2: ¿qué haces hoy?
0: ¿Qué hago hoy esta noche?
2: Sí,
0: digamos,
2: plan de hoy.
0: No, nada, me vuelvo a San Martín. Y en San Martín descansar. Voy a descansar en San Martín, que es mi casa.
2: ¿Seguís pensando que en San Martín no hay joda en la noche, no hay boliches?
0: No, es que lo pienso, es que no hay, o sea, no hay boliches.
2: ¿Cómo no hay? Chicos, tenemos Puente Bar.
0: Bueno, Puente Bar es el único, pero no sé si abre hoy bien.
2: ¿Pero has ido a bailar?
0: A Puente Bar no.
2: ¿Y por qué no has ido a bailar a Puente Bar?
0: ¿Por qué
2: estoy haciendo esto todo el tiempo como para que lo vean todos?
0: A Puente Bar nunca he ido, pero por ejemplo, ahora Petra está cerrado.
2: Pero volvió a abrir.
0: Todavía no abre.
2: Sí, pero si vi los videos, me invitaron a la inauguración.
0: Bueno, abre hoy. ¿Cuándo abre hoy?
2: No, ya abrió.
0: La semana pasada.
2: Porque eso es Florencia Peña que tira noticias sin confirmar, talado.
0: Bueno, pero ¿abrió cuándo?
2: Es tremendo esto, chicos. Una fake news acabo de tirar. No, tremendo.
0: ¿Abrió cuándo? Vos, perdón, ¿qué vas a hacer esta noche?
2: Yo me voy a Chica Granada.
0: Ah, mira.
2: Sí, le mando un saludo a toda la gente que está del otro lado, que vaya a Chica Granada.
0: Ah.
2: No sé por qué quería mandar un saludo.
0: Quería mandar saludo a... No sé.
2: No. A la gente. Mira, acá pone... Alan Payne, Chori, soy tu fan, pedime un saludo.
0: Pedime un saludo.
2: Hola, te lo pido.
0: Te pido un saludo y que él te diga, hola, Chori.
2: Estamos todos mal. Bueno, acá estamos en vivo en Chori Ata, Chori con YTA en Instagram. Se está uniendo la gente con el Juancito Cereda. En este pase, hay mensajes para vos.
0: A ver,
2: los que quieran mandar un mensaje, que los leamos en la radio, mándenlo por acá por el Instagram.
0: Ajá.
2: Dice, el Juanchi vive en San Martín y ni está enterado de nada del pueblo, ponen.
0: No vivo en San Martín, primero. Vivo acá en Ciudad de Mendoza y, bueno, la verdad que no salgo nunca, chicos. No estoy enterado de cuando abro un boliche.
2: Es verdad,
0: ¿no?
2: Chicos, no sale nunca.
0: No salgo.
2: Es el Juancito, ¿vienes como un abuelo?
0: No salgo a bailar.
2: ¿No salís a nada?
0: No, sí salgo, pero no salgo a bailar.
2: Pero hasta ahí, Juancito.
0: No salgo a bailar.
2: Sí, esa camperita que tenés así como el cuellito con cierre de polar ya me dice muchísimo.
0: Chicos, es buenísimo los buzos con de polar.
2: No, ya si usás camperita de polar con 20 y pico de años, ya estamos mal, chicos. Qué aburrido el Juanchi dentro de un foco. ¿Te ponen por acá?
0: Con eso. Chicos, si las diversiones para ustedes salir a bailar, no sé, será su diversión. La mía no significa que sea aburrido.
2: Para que Juan se enoja. No me enojo,
0: pero digo, viste que se juzga mucho. La gente no sale a bailar y es aburrido. ¿Por qué? Tipo, ¿quién les ha enseñado eso? No sé. Cada uno puede tener su diversión.
2: Decirle que deje de renegar de sus orígenes. Es de San Martín y no conoce el mate. Ya lo vamos a entrenar, ponen por acá.
0: No, nada que ver,
2: chico,
0: o sea...
2: Chico, en San Martín es re buena joda.
0: Pero es que jamás renegué mis orígenes, soy de San Martín. Lo digo siempre que puedo, digo que soy de San Martín. Y que no me gusta el mate, no sé dónde lo sacó, porque sí me gusta el mate. Entonces como que...
2: Ya lo voy a invitar a hacer trekking. Juanchi, ¿qué haces para divertirte?
0: No, trekking no. O sea, trekking no.
2: ¿No te gusta trekking?
0: Sí, me gusta, pero no me la banco. Si tengo menos deporte que... No tengo buen deporte.
2: Juanchi, vos no tenés deporte. No te gusta salir a bailar. No te gusta... O sea, usás buzos de polar.
0: Perdón.
2: ¿Dormís con medias?
0: No. No, pero perdón, pusiste cosas en mi boca que yo nunca dije.
2: ¿Qué te dije? A ver.
0: No es que no me gusta salir a bailar, me gusta salir a bailar, pero no salgo, ¿se entiende? Pero no es que no
2: bueno,
0: me guste.
2: Pero es como si no te gustara.
0: No, no salgo porque, qué sé yo, no es de lo que más prefiero, pero sí, pero cuando eso, salgo lo disfruto, pero salgo porque lo tengo que disfrutar.
2: ¿Cuál es tu plan ideal?
0: ¿Mi plan ideal? De todo, qué sé yo, puedo hacer de todo.
2: Bueno, a ver qué dice la gente acá, pará. Es bravo el Juanchi, ahí no más salta.
0: No,
2: y
0: no, es que...
2: Y acá ponen y encima vegetariano, te están matando.
0: Pero es que no sé qué tiene de malo. Digo, ser vegetariano no tiene nada de malo.
3: Un carajo,
2: no, no lo maten y, a mi amigo estoy, así, no, no me
0: no,
2: gusta.
0: Que me estoy defendiendo porque digo, la gente dice, reniega de sus orígenes. ¿Cuándo? O sea, ¿cuándo dije algo que no me gusta hacer de San Martín? No lo dije jamás.
2: Chori, me mudé hace en San Martín. ¿Qué hace el Juanchi? Se pone, encima no come carne. Está enojado. Aguante no el Juan, dice Maru, perfecto.
0: No, no estoy enojado, gracias.
2: Mi hermana es de Leo, el mejor, pone mi hermana.
0: Gracias, muchas gracias. No estoy enojado, solo que...
2: No, igual quiero decir
0: me molesta
2: algo.
0: Cuando dicen cosas el que Juan, no son verdad, son Flor Peña de repente,
2: no,
0: pará, chicos.
2: Ahora son todos son Flor Peña, chicos, ahora todos son Flor Peña. No, quiero decir algo, yo no conozco al Juancito, y el Juan todo el tiempo, cuando a él no coincide con algo, te lo digo de verdad, amigo,
0: sí.
2: Lo decís como si estuvieras enojado, pero no estás enojado.
0: No, obviamente
2: pero tenés
0: no
2: como
0: enojado.
2: Ese tono como... En el buen sentido de la palabra, altanero de responder.
0: Claro, no me gusta que se digan cosas que no son. O sea, dijeron, reniega de que es de San Martín y no le gusta el mate. ¿Cuándo? O sea, ¿cuándo dije
2: no,
0: eso?
2: No, igual. A ver, lo que reniega San Martín, no, a ver, lo puede interpretar algo así la gente. Digo, recién estábamos en el vivo y dijiste que no sos de tomar mate, que te molesta armarlo, que esto, que el otro, y que no te gusta mucho.
0: No, nunca dije que no me gusta mucho. Sí, dije, tomo mate y no me gusta armarlo porque me da paja el proceso de armar un mate.
2: Pero dijiste, no tomo mucho mate, no me pinta.
0: No, pero no dije que no me gustaba eso.
2: Bueno, la gente quizá interpretó eso, digo.
0: Claro, bueno.
2: Se puede dar para otra interpretación.
0: Por eso yo me defiendo. Después, y
2: ¿de, qué signo, ¿de qué signo es el Juan? Del mismo signo que mi hermana, insoportables, que quieren tener la razón todo el tiempo, de Leo. Perdona a la gente de Leo que está del otro lado, chicos.
3: ¡Afuera! No.
2: Mira, acá dice. Yo lo vi. ¡No! Mira lo que pone este.
0: A ver qué dicen. Yo lo vi comiéndose el chorizo, no es vegano. No.
2: ¿Pero para qué lo repetí, boludo? Te estoy diciendo en confianza para que lo leas y lo repita.
0: Aparte,
2: al
0: no
2: aire.
0: Soy. Perdón, no soy vegano, soy vegetariano, que es diferente.
2: Aguante la joda, Fran. Juan, dicen por acá. Ya que coma fideos blancos después del boliche es un montón, pone yo en el cuenca. Ay, chico, tengo la
0: chico, aguante
2: verde.
0: Los fideos blancos, por favor.
2: Es tremendo. Estamos en vivo en Instagram, en mi cuenta de Instagram, Chori con YTA. Ahí estamos respondiendo todo. O sea, todo lo que estoy leyendo de la cuenta de Instagram mío, que estamos en vivo ahora en el pase. Mira, acá Mayra pone... Chori, vendo electrónica y un cliente habla igual que vos. Después te mando un audio de él.
0: Me encanta que mande.
2: ¿Cómo? Le mando carta documento.
0: Claro, está registrada tu voz.
2: Está registrada mi voz.
0: Está registrada la
2: voz
0: de Chori, chicos.
2: Está registrada mi voz.
0: Es verdad, así que hay que tener cuidado.
2: Mira, los Leos se creen lo mejor de lo mejor. Entran con gafas a todos lados.
0: Sí, es verdad que Leo es un signo que siempre se dice que es un signo, ¿cómo es?
2: Mira,
0: como egocéntrico, escuchá, y demás.
2: Johnny Cuenca dice que sos un choricero viejo.
0: ¿Un choricero? ¿Cómo? ¿Qué sería un choricero?
2: No sé.
0: Antes sí comía carne.
2: Bueno.
0: Si se refiere a eso, sí, antes comía carne.
2: ¿Comías carne?
0: Sí, pero nunca me gustó, la verdad. O sea, comía, pero porque no me quedaba
2: chicos,
0: otra.
2: Chicos, que el Juan es vegetariano no porque por el tema de los animales, porque no le
0: no me gusta
2: la carne.
0: No me
2: o sea,
0: gusta.
2: Es peor, porque si vos me decís que por una cuestión de los animales, amo. Ahora, no te puede no gustar
0: obvio,
2: la carne.
0: Los animales. No me gusta que maten un animal para
2: comer. Bueno, listo.
0: O sea, obviamente
2: suma,
0: no me
2: suma.
0: Gusta, pero no me gusta la carne. No me gusta.
2: Abrazo, amigo. Chori dice Jere de Vendimia. Le mandamos un beso a Jere acá, que también es un crack de Vendimia. Chori, ¿qué estabas chupando que tenés la lengua así? El mate, chicos.
0: Ay.
2: Sí.
0: ¿Y cómo te deja la lengua el mate?
2: Verde.
4: Mate toda, chingüengüen.
2: Media verde, sí. Carta documento, dicen por acá. Bueno, me encanta toda la gente. ¿Está de novio?
0: ¿Estoy de novio?
2: Es lindo, pero parece jodido, dice Flavia.
0: No soy jodido. O sea, no, de verdad, pero digo, para vos que me conocés, no soy jodido para nada, no molesto a nadie.
2: Bueno, del 1 al 10, de jodido sos un 7.
0: ¿Qué jodido?
2: Es que jodés. Ya tu presencia, digamos.
0: No, ¿por qué? No, esperá.
2: Pará.
0: ¿Qué jodido?
2: Dice, los Leos somos de corazón, pero si llamamos la atención no pasamos desapercibidos, dicen.
0: Es depende. Yo la verdad que en los signos... Mi hermana melliza es de Leo y es totalmente diferente a mí. Y es de Leo igual.
2: ¿También es de Leo?
0: Y si es mi hermana melliza, Chori.
2: Ah, pues está, nació.
0: Nacimos el mismo día, imagínate.
2: Nació uno un mes después. Dice, mi hija es de Leo y siempre quiere tener la razón. No le puede hacer un chiste porque se enoja.
0: Sí, pero eso también son los geminianos.
2: Bueno, empecemos a tirarle miércoles a toda la gente, chicos. Dice, pregúntale si quiere venir a subir montañas.
0: A mí me encantaría hacerlo. Me encantaría, de verdad que me encantaría.
2: ¿Y qué pasa?
0: No me la banco, pero algún momento ojalá que pueda bancármela.
2: Saludos desde Rivadavia, tenemos todas las tardes, nos divertimos mucho, dicen por acá. Pablo Galve, mirá, genio, Choni, un abrazo, abrazo, Pablito. ¿Qué te pasa con los de Leo ahí, no, Choni? Bueno, chicos, perdón, todos no nos bancamos un signo.
0: Todos los signos.
2: Yo tengo un tema con Leo, me llevo mal con Leo.
0: Pero para vos es el peor, pero conmigo no te llevas mal. Bueno, ¿vos qué sos? ¿Vos sos el signo más aburrido?
2: No,
0: del
2: yo
0: mundo?
2: Soy el signo más divertido, más laburador, más workaholic, más histriónico, el mejor signo del mundo mundial que es Capricornio.
3: Y vos sos un boludo.
0: Es como que cuando vos decís Capricornio, nadie sabe definir un Capricornio.
2: Todo el mundo sabe definir un Capricornio. Toda la gente conoce un Capricornio.
0: Sí, pero es como decir, bueno, el Leo es egocéntrico, el Piscis es llorón, el Capricornio te da como.
2: Capricornio es trabajador compulsivo y le encanta y es divertido.
0: No, ese sos vos.
2: Cállate la boca.
0: Ese sos vos, loca.
2: Cállate la boca.
0: También se confunde mucho eso.
2: Necesitamos un programa entero de ustedes dos, dice Juli.
0: Tenemos que hacer uno entero.
2: Mira, puede ser.
0: Está bueno hacer alguno.
2: Hola, Chori, ¿qué te pones la ¿por qué te pones la gorra cuando llegás a la radio? ¿Cómo cuando llevo a la radio? No, me vengo con gorra porque no claro. Estoy peinado, chicos.
0: Sí, básicamente
2: sutilmente.
0: Sí.
2: Claro. Hola, Chori. Chau, te amo, dice mi hermana. Chau. ¿Qué planes les gusta al Juanchi ya que salir no le gusta, dice?
0: No es que no me gusta salir. Es que no salgo muy seguido, pero no es que no me gusta salir. Me gusta salir, pero no salgo muy seguido. ¿Y qué planes me gusta hacer de todo, chicos? Me gusta ir al cine, me gusta ir a comer. ¿Qué otras cosas hay más para hacer?
2: Tremendo. Igual quiero decir algo. Me encanta que la gente hable a través de Instagram, ¿eh?
0: Sí.
2: A través de la cuenta de Instagram. Mira, acá pone, qué lindo que sos, Chori, gracias. Bueno, pone, qué maldición los leoninos, dice por acá, vamos Capricornio, Mati Montiel.
0: ¿Es de Capricornio, Mati Montiel?
2: Sí.
0: Mirá vos, mirá, bueno. Bueno, para mí ustedes no son nada igual.
2: ¿Te llama la atención de algo? ¿Por qué no somos nada igual que si a él lo conoces? Si a mí me conoces, ¿a él lo conoces?
0: Y a Mati Montiel lo conocí en tu
2: pero
0: obra,
2: en persona todo. No.
0: No, en persona no.
2: Ah,
0: no,
2: bueno, entonces nos puede decir si somos iguales o no.
0: Pero no se ven parecidos.
2: Chori, espero tu llamada hoy, confirmo, dice, no te llevas mal, el Chori tira cara. Ponen por acá, te comento algo, ahí cerramos, sobre unos temas que tenemos el Escalonete y Messi, dicen por aquí.
0: Muy bien.
2: Ah, mirá.
0: Amigos, tengo que decirles que me tengo que ir.
2: Sí,
0: así
2: que vamos.
0: Se quedan con el Chori, hasta las 21 en el Chori Club. Yo hasta que llego nos reencontramos el lunes a partir de las 15 en esto que fue Ese Será Es Tuya, Juan. Que tengan un hermoso fin de semana. Chau.

0: aplauso grande para la chilinga.
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2: 18, 19 minutos.
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1: Buenas, buenas, buenas, buenas, gente linda, ¿cómo andan? Bienvenidos y bienvenidas a la 94.9. Arrancamos con todo, la tarde más picante de la provincia de Mendoza, la más escuchada, la comunidad más bonita. Somos una comunidad maravillosa, claro que sí, Chori Club. Acá, choricitos y choricitas, bienvenidos a la 94.9. Mi nombre, Renzo Chorio, quionero, hasta las 21 horas te voy a hacer compañía. Hoy, viernes de la cuponera. Claro, claro que sí, muy al estilo de la Zula Zailaná. Vos que estás del otro lado te podés llevar una barbaridad de premios. 10 premios hay el día de hoy. ¿Qué tenés que hacer para participar? Como todos los viernes, recuerden que los viernes no hay consigna. Tenemos los viernes de la cuponera. Ganás con solamente mandar la palabra Chori al 2613-440000. Que yo te llame y me digas hola Chori y apruebes o ganes la consigna o juego con el cual vamos a jugar al aire. Entonces, ¿querés ya mismo empezar a participar por el programa de hoy? 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Así que vos que estás del otro lado, ya 2613-440000. Para jugar tenés que mandar la palabra Chori escrita, Chori con Y y el mayúscula, al 2613-440000. La diferencia es que Susana te cobraba los cupos. Nosotros no te cobramos ningún tipo de cupón acá. Son todos absolutamente gratis porque son mensajes al WhatsApp. Ya está explotando el WhatsApp de la 94.9. Y también, entre mensaje y mensaje, si querés mandar algún audio para pedir alguna canción, saludarnos por este viernes, saludar al programa, saludar a alguien, pedir un tema, lo que quieras.
2: Susana, te estamos llamando. Queremos.
1: Claro, pues está bueno que además de recibir la palabra Chori, Chori, Chori, Chori, ustedes, no sé, Chori, te estamos escuchando de tal lugar, queremos ganar, manden audios al 2613-440000, que nos cuenten qué están haciendo, qué planes tienen para hoy. Eso también está lindo, ¿no? Porque somos una bonita comunidad y compartimos la tarde de la mejor manera. Los viernes, chicos, lo que ha pegado este... ¿Cuántos mensajes hay, Juanma? Fíjate en WhatsApp de la radio. Porque hay, deben haber, pero cientos de mensajes. La gente empieza a mandar la palabra Chori. Como hay tanta barbaridad y cantidad de premios, la gente explota el WhatsApp de la 94.9 con la palabra Chori al 2613-440000. Recuerden que apenas yo los llame, tienen que decir hola Chori, porque si no me dicen hola Chori no sirve. ¿Cuántos hay? ¿Cuántos han entrado así de una? Ponele 40 mensajes, acaba de entrar 40 mensajes de una, y así, entran de a 40, de a 100, de a 200, de 30, tremendo. Superamos siempre los viernes, la mayor cantidad de mensajes los tenemos los viernes, superamos los 3.000 mensajes en vivo, una locura. Cerramos bien arriba de la siguiente manera.
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4: 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Hola Chori, soy Noel. Te pido el tema de hoy de Valentino Merlo. Pónemelo por favor porque hoy día jurar.

Bueno, seguimos al aire en la 94.9 y escuchen esto, hago dos palmitas y escucha. Claro, le ponemos un poco de folclore a esto, claro que sí, ¿por qué? Señoras y señores, ustedes que están del otro lado, yo quiero contarles algo. Lo que vamos a hacer ahora, recuerden que tenemos los participantes que están del otro lado a través de la palabra Chori al 2613-44000. Lo que vamos a hacer es, yo voy a llamar, tienen que decir hola Chori, recuerden, y me tienen que decir los mejores aro aro. Un buen aro aro se lleva premio. Si es medio flojo, no. ¿Estamos? No se me vayan al carajo con las cosas, les pido por favor. Porque son medio desubicaditos, claro, algunos que están del otro lado. ¡Llamo! Tienen que decir sí o sí, hola Chori. A ver, vamos al primero.

0: A ver. Llamamos acá. A ver quién tenemos del otro lado. Tienen que decir hola, Chori, ¿eh? Llamamos. Hola.
1: Hola, Chori.
0: Claro que hola, sí. Chori. ¿Cómo va? ¿Todo bien?
1: ¿Todo bien, vos?
0: Bien, mi rey. ¿Con quién hablo?
1: Nicolás.
0: Nico, ¿cómo andas, Nico?
1: Todo bien, acá trabajando.
0: Muy bien. ¿De qué estás trabajando?
1: En el Uber.
0: En el Uber, perfecto. Vamos con un aro, dale, convenceme.
1: Ay, la verdad que me mataste.
0: ¿Te maté? ¿Pero no, estás escuchando no. que estaba por pedir un aro?
1: Sí, pero estoy conduciendo y no sé, no lo pensé.
0: Bueno, listo, te mando un abrazo, Nico. Chau, chau. Se perdió la oportunidad de llevarse un premio, chicos. Yo me inventaba un aro en el momento. Si acá lo que importa es la onda, no importa si está bien o mal. A ver, vamos al próximo. ¿Vamos a qué? Hola, Chori, sí o sí, vamos con un aro. A ver. Vamos que mañana, claro, chicos, mañana es 20 de junio. Por eso es que estoy haciendo todo. Está pensado acá en Chori Club, claro. Con la producción. A ver. A ver, volvemos a llamar. Hola, Chori.

0: tenemos dos.
1: Llamamos, llamamos. Hola, Chori, a ver. Ay, no atiende, te lo pido.
2: Bienvenido al
1: chicos, ¿para qué ponen la palabra Chori si después no van a responder? Yo te lo pido nomás, te lo pregunto. 2613440000. Ya, a ver, sí o sí, hola Chori. Hola Chori, al 2613440000 te llamo y me tenés que responder sí o sí, hola Chori. Claro que sí. A ver.

A ver. Chicos, atiendan. Hola, Chori. No, no lo puedo creer. Es que no lo puedo creer. O sea, estoy llamando a toda gente que está escribiendo la palabra Chori ahora y no me están respondiendo. Después me van a volver a llamar y cuando me vuelven a llamar yo los voy a atender y voy a decir: perdiste la oportunidad. ¡Claro! ¡Basta! ¿Qué está pasando acá? A ver, vamos acá.

0: llamando. Recuerden que ustedes no tienen que llamar. Yo los tengo que llamar a ustedes y tienen que decir hola Chori cuando los llame. Chicos, ¿me están jodiendo? ¿Están entrando las llamadas de parte nuestra? Sí. Está sonando.
1: Bienvenido al botón de voz, claro.
0: Tremendo. A Jennifer Donaire le quiero decir algo a Jennifer. La llamamos recién a Jennifer y no atendió y sigue mandando la palabra a Chori. Dice, Chori, llámame. Mi amor, te acabo de llamar y no me respondiste. O sea, sabelo, te aviso por la duda. Igual que a esta persona que acabo de llamar que se llama Viviana. Viviana también. No nos atendiste, Viviana. Mira, es más, estás llamando ahora, Viviana. Hola. Y acabo de cortar. Bueno, ¿qué quieren que les diga? No entienden. Es... Chori al 2613-44000, tienen que mandar la palabra Chori al 2613-44000 al WhatsApp. Yo de toda la gente que mande la palabra Chori los voy a llamar al celular y ustedes tienen que decir hola Chori para jugar conmigo. Vamos aquí, a ver este... Gracias.

0: Hola, Chori.
1: Muy bien, una te lo pido, por favor. Yo no lo puedo creer, tu nombre, reina.
0: Zulma.
1: Zulma, ¿vos podés creer cómo nos acaba de costar, por Dios, conectar con la gente que nos ponía la palabra Chori? O sea, se han perdido...
0: Estoy intentando mandar mensaje todo el tiempo.
1: Claro, pero es que pará, porque llamamos, y se los dije, o sea, llamamos a Jennifer Donaire y nos cansamos, y ella sigue mandando mensaje, Jennifer, pero no es mandar mensaje. O sea, está bien, mandaste mensaje, pero cuando yo te llame, respondé. Ya, Jennifer, no te vuelvo a llamar, te aviso. Después, ¿quién más tengo por acá? También, otro que se llama Mi Dedo Pintor, que pone yo... que se llama Viviana y sale como Mi Dedo Pintor, terminado en 774 el teléfono. Te llamamos dos veces y no nos atendiste, mi amor, lo siento. Claro, Zulma.
0: Claro, se lo pierden.
1: Se lo pierden. Zulma, escúchame, aro, aro ya mismo, dale.
0: Aro, aro, aro. Ayer pasé por tu casa, me tiraste con un ladrillo. Me levanté y te pregunté, ¿qué te pasó en el flequillo?
1: ¡No! ¡Muy bueno! Escúchame, mi reina, por ser la primera valiente y guerrera, te llevas una caja de Lo Moro. Me encanta, una caja de barrita Lo Morito Mundial.
0: Gracias, Chori.
1: Te quiero, mi amor, una caja entera te llevas para compartir con la familia. Te mando un beso.
0: Muchas gracias, besitos.
1: Chao, mi amor, chao, chao. Bueno, me encantó, ya tenemos la primera ganadora. ¿O no? Claro, tenemos la primera ganadora. Vamos a la próxima. A ver.

0: Hola, Chori.
1: Claro que sí. ¿Cómo va? ¿Todo bien?
0: Todo bien.
1: Ay, mi reina, que estabas ahí esperando atrás del teléfono.
0: Sí, ya me bajaba del auto.
1: Tremendo, tremendo. ¿Cómo es tu nombre?
0: Mirta Castro de Luján. Mirta, yo lo conozco al Chori.
1: Ay, ¿me conocés de dónde?
0: De la Hornela, ¿te acuerdas, Chori? Mirta Castro de Luján.
1: Ay, no, te estoy diciendo no, pero vos que vos estuviste participando en un programa de la Hornela que yo la reemplacé.
0: Sí.
1: Ah, puede ser, en Pará Todo. El año pasado.
0: Sí.
1: Me encantó, me encantó. Bueno, Mirtita, vamos con un aro, dale.
0: Aro, ayer pasé por tu casa, me tiraste con una cama. Mañana paso y me tirás con tu hermana.
1: ¡No! No, Mirta, que pero... Mirta, ganaste la caja, lo morito mundial.
0: Yeah.
1: ¡Dale, Mirta!
0: ¡Vamos!
1: ¡Chao, mi amor! ¡Chao, mi amor! ¡Las quiero!
0: ¡Chao, Chori! ¡Chao!
1: ¡Chao, mi amor! ¡Chao, chao! La producción se va a comunicar con ustedes, chicos. Tremendo esto. O sea, literalmente estamos regalando caja de lo morito mundial. Tremendo esto. La gente como loca. A ver, vamos a llamar aquí. Caballero, esto es un caballero. Tienen que mandar la palabra Choni al 2613-4400. 0000 al WhatsApp, la palabra escrita para que yo los llame. Me tienen que decir hola Choni, los me atienden, me dicen hola Choni y juegan conmigo. Si ganan o le ponen onda, se llevan premio. Así de fácil, estamos en los viernes de la cuponera. A ver,
2: mi señor DJ,
1: a ver, a ver.

0: ver.
1: Bienvenido al buzón de Voxclar.
0: No, te lo puedo creer, te lo pido. Vamos, que quiero dar una caja más, chicos. Una caja más de los moros se tienen que ir sí o sí. Claro. A ver, a ver, a ver. ¿A quién llamo? 2613-44000. Chicos, yo les quiero decir algo, porque hay muchos que me están diciendo llamame por WhatsApp. No los puedo llamar por WhatsApp. Acá en la radio solamente los podemos llamar por línea. No tenemos para llamarlos por WhatsApp. Aclaro por las dudas, ¿sí? Bien, vamos acá, a ver.

0: Hola, choricios, y a ver, vamos. No da tono.
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0: A ver, volvemos a marcar.

0: ¿Hola?
1: Hola, Johnny.
0: Ahora sí, ¿con quién hablo?
1: Con Moni.
0: Ay, sáquele, chico, sáquele el altavoz, lo escucho rarísimo.
1: No tengo altavoz, estoy mal de la garganta.
0: Ah, bueno, no hay nadie que esté bien de la garganta ahí para hablar, así no te forzás. ¿Cómo va?
1: Bien, bien manejando, porque estoy en una farmacia.
0: Ah, bueno, escúchame. Perdón. Estoy con el gallo Claudio del otro lado. Escúchame. Escúchame. No te rías, Juan. Está tentado. Escúchame, ¿qué te ha pasado, querida?
1: Tengo bronquitis.
0: Ah, bueno, chico, bronquitis. Claro, yo tuve faringitis y no terminé así, pero tremendo. ¿Tu nombre?
1: Mónica.
0: Mónica. Mónica, ¿te animás a decir un aro-aro?
1: Uno de mi hija, que es medio random, pero está bueno.
0: A ver.
1: Ayer pasé por tu casa, me tiraste con un suspiro, lo dejé pasar de largo y hoy tenés coronavirus.
0: Bueno, tenés que quedar, chicos, estamos hablando de virus, está con bronquitis, es tremendo esto, parece. Claro, es espectacular. Bueno, Mónica, escúchame, te llevas la caja a los moritos, claro que sí.
1: Bien.
0: Lo que sí, escúchame, comele después de que te recuperes, porque te va neumonía si llega a comer esto.
1: No,
0: ah, bueno, te mando un beso, mi amor. Se ríe sola ella de su problema, te quiero. Chao, chao. Claro, chicos, hay que reírse de uno mismo. Mira, si no nos vamos a reír nosotros mismos, te lo pido por favor. Ya se fueron 3 cajas de helados. Así rápido. Chicos, y esto recién arranca. Tenemos como 9 premios más para ustedes. Todos se van al aire de la radio, así que si querés jugar conmigo, lo que ya tenés que hacer es mandar la palabra Chori al 1213-44-0000.
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3: Hola, Chori. Acá la Emi, junto a la familia.
4: Hola.
3: Estamos escuchándote, salimos a pasear un ratito y bueno, queremos participar por las entradas al cine. Porfis, te escuchamos siempre, capo.
5: Hola Chori, buenas tardes para todos. Yo saliendo de la escuela, esperando el fin de semana, esperando también el domingo para pasarlo con mi marido y bueno, pasar un lindo día en familia en el Día del Padre. A todos los papás de ahí de la radio, que pasen un excelente día. Y bueno, mis últimas tres por las dudas para participar en todo lo que pueda. 1-1-2. Marita, que tengan un excelente fin de semana.
6: Hola, corazón, ¿cómo estás, Chori? ¿Cómo está el rey de las tardes? De las tardes mendocinas.
5: Chori, querido, bueno, no puedo participar nunca los viernes porque entro a trabajar, a dar clases, soy profe de una universidad y salgo a las 22, pero me encantaría, imagínate que estoy dando clases y te digo hola Chori, igual, bueno, no da. Pero me encantaría que hicieras la canción como hola Susana, hola Chori, te estoy llamando, se me ocurre, no sé, fíjate, vos sos el creativo y el talentoso.
7: Hola Chori, mi amor, ¿cómo estás? En este día viernes, bueno, te quería mandar un saludo a vos, especialmente por ser ese ser de luz que sos, por la persona que sos, nos alegras toda la tarde a todas las personas que estamos detrás escuchándote. Y bueno, ponete, no sé, un temita de ahí de qué locura. Mis últimas 3508, te amo, Chori.
8: Hola, buenas tardes, Chori, ¿cómo estás? ¿Cómo está el equipo? Yo acá, yéndome a hacerle hinchada a mi hijo que juega la semi de vóley, de porres, así que bueno, con toda la onda, escuchándote a vos, así que positiva, positiva, y quiero que pase la final. Bueno, poneme, si podés, el tema de Ulises Bueno, de la escaloneta, que me encanta, y vamos, que el próximo partido también lo ganamos.
9: Hola, Chori. Estoy acá trabajando a full chamba y bueno, estoy escuchándolos. Están motivando la tarde, por lo menos. Me da más ganas de trabajar.
10: Bueno, estamos acá con Emma, que es mi hija mayor. Y queremos darle muchos saludos a mi señora y a mi hija más chica que está en la casa. Estamos volviendo. Así que nada, queremos participar. Tenernos en cuenta, por favor. Y nos gusta lo de la guerrera K-pop. Nada de Golden. A mis hijas. Así que te agradecería si lo pueden poner. Chau, chau.
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3: Acá, Leo, yo, el San Juan.
4: ¿Cómo andás, San Juan? No sabía que estabas acá.
3: Estoy en todo lado como la humedad, yo. Bueno, primero que nada, felicitarte por el triunfo, pero decirte que no estoy muy chocho yo, que digamos.
4: ¿Por qué lo decís?
3: Y por tu desempeño en el partido, pues.
4: Pero, si hice 3 goles.
3: Y por eso, teníamos que ganar 2-0 nada más. Al final me estoy repatrán, el pro de loco, no le pego ninguna. ¿Quién se iba a imaginar qué botiga va a mandar a ese nano loco?
4: Y bueno, son cosas que pasan, ¿viste?
3: Para la próxima fecha, si te vas a poner así atrevido, avísame antes, nano.
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0: Bueno, bueno, bueno, seguimos con la cuponera, viernes de la cuponera, 12 y 1, 3, 44, 0000. Tenés que mandar la palabra Chori al WhatsApp de Brava para jugar conmigo. Llega el momento de las adivinanzas, chan, chan, chan. Así que vamos a ver quién del otro lado adivina y se duda premio. Vamos a la primera persona. Recuerden que tienen que decir sí o sí, hola Chori, para poder participar. Hemos recibido más de 700 mensajes, aclaro, en lo que va del programa. Tremendo. Vamos a marcar acá. Vamos. Hola Chori, sí o sí. A ver, a ver.
1: Hola Chori.
0: Hola mi amor, tu nombre.
1: Irina.
0: Hola Irina, ¿de dónde sos, mi reina?
1: De San Martín.
0: Irina de San Martín. Iri, ¿te sabes adivinanzas? ¿Sos buena con las adivinanzas?
1: Que vos me digas una y que yo adivine.
0: Claro, y sí.
1: No sé, probemos.
0: Bueno, vamos. Mi casa llevo a cuestas, tras de mi dejo un sendero. Soy lento de movimientos, no le gusto al jardinero. Es muy fácil.
1: Ay, no sé, la máquina de cortar pasto.
0: ¡No, reina! Vamos una vez más, te doy la última oportunidad. Escucha. Mi casa llevo a cuestas, tras de mí dejo un sendero. Soy lento de movimientos, no le gusto al jardinero.
1: Ay, no, el caracol.
0: ¡Y sí! ¿Qué va a ser? Transmite con sendero. ¿Qué va a ser la cortadora de pasto? Dice, me muero. Irina, mi amor, ganaste.
1: ¡Ay, qué bueno, Chori!
0: Mi reina maravillosa, te llevas en este preciso momento un desayuno para dos en una pausita mendocina.
1: ¡Qué genial, Chori! Gracias.
0: Listo, mi amor, te mando un beso. La produce va a comunicar con vos. Recordá que tiene hasta dos semanitas.
1: Dale, Chori.
0: Chau, mi amor. Chau, chau. Vamos con otro desayuno para dos. Tengo otro más. Tremendo, chicos. ¿Quién te da tantos premios? Esto es espectacular. Vamos a llamar acá, a ver. Tremendo, estamos en los viernes de la cuponera al estilo Zula Zayla, acá con el Chori, el programa más escuchado de las tardes mendocinas. Te regala una barbaridad de premios con juegos en vivo. Para jugar tenés que, para jugar conmigo obviamente y que te llame, tenés que mandar la palabra Chori al 12 y 1, 3, 44, 0000. A ver, vamos a llamar aquí. Llamamos.

0: Hola.
1: ¡No! Abel, tenías que decir hola, Chori, dale, no me jodas, me estás jodiendo. Vamos a a ver.

0: Hola, Chori.
1: Hola, mi amor. ¿Con quién hablo?
0: Con María Luz.
1: María Luz, ¿cómo andas, Mari?
0: Bien, ¿y vos?
1: Bien, mi amor, ¿vamos con adivinanza?
0: Bueno.
1: Una sola posibilidad de riesgo tenés y voy a contar hasta cinco. Cuando termine de decir la adivinanza, si no me lo decís, perdiste. ¿Estamos?
0: Bueno.
1: Vamos. Ay, chan. Para, te voy a tirar uno fácil. Ay, a ver. Bueno, vamos a este. Todos me pisan a mí, pero yo a nadie piso. Todos preguntan por mí, pero yo a nadie pregunto. ¿Qué es? Te voy a dar 10 segundos. Repito. Todos me pisan a mí, pero yo a nadie piso. Todos preguntan por mí, pero yo a nadie pregunto. 1, 2, 3, 4, 5, 6, 7, 8, 9, 10.
0: No se me ocurre nada.
1: ¿Nada?
0: Nada.
1: ¿Nada y nada? Bueno, mi amor, te mando un beso.
0: Bueno, un beso.
1: Chao, mi reina. Chao. Bueno, puedo ganar. Vamos a la próxima, a ver. Próxima persona que es una adivinanza distinta, claro, no es la misma, ¿eh? Explotado el WhatsApp. A ver acá.

0: Vamos.
1: Vosotros
0: él habla.
1: Habléis, ellos hablan.
0: Ajá.
1: Muy bien, perfecto.
0: Ella habla.
1: Ahora, ¿con quién yo hablo?
0: Con Gabriela.
1: Gabriela, hola Gaby, ¿cómo andas, mi amor?
0: Hola. Muy bien, mi corazón, recién salí a comprar justo.
1: ¿De dónde sos, Gaby?
0: Soy de Tucumán.
1: ¿De Tucumán?
0: Pero ahora vivo acá en Mendoza.
1: ¡Ay! Sí. ¿Te has hecho oyente de la radio número uno de la provincia?
0: Sí.
1: Vamos nomás.
0: ¿A dónde voy? Las recomiendo.
1: Muy bien, gracias, mi amor. Escúchame, adivinanzas, ¿cómo te llevas con las adivinanzas?
0: Creo que bien.
1: Bueno, vamos a la primera. Es muy fácil, bueno. Te pido por favor que abra los oídos el triple de los que los tenés abiertos, ¿estamos?
0: Bueno.
1: ¿Qué sabía él cuánto abierto tenía los oídos? ¿Qué decía? Vamos, viven cerca del cielo. Allá, ajá, allá, muy alto. Y cuando lloran, riegan los campos. ¿Qué es?
0: Las nubes.
1: ¡Las nubes! ¡Oh! ¡Pero qué bien! ¡Qué bien, chicos! No,
0: ¡qué bien!
1: ¡Gaby!
0: ¡Muy difícil!
1: ¡Muy bien! ¡Te llevas un desayuno para dos en una pausita!
0: ¡Ay, qué lindo! ¡Muchas gracias!
1: Besa, mi reina. La produce va a comunicar con vos a tu WhatsApp. Te mando un beso.
0: Muchas gracias, Chori, te quiero un montón.
1: Yo también, mi amor, besito, chau. Vamos a otro más. Otro, chicos, estamos, yo no sé si ustedes se están dando cuenta de algo. Todos los premios los estamos dando por tres. Era una caja de barrita de Lo Moro Mundial y dimos tres. Era un desayuno para dos en una pausita medicina y estamos dando tres. Chicos, si es así, en vez de 10 premios vamos a tener 30 el día de hoy.
2: ¡Opa!
1: Estamos hablando de una locura de premios, estamos hablando de más, te lo puedo decir fácilmente, estamos hablando de más de 1.000.000 de pesos en premios hoy. Así que vos que estás del otro lado ya, 1213-44000, al WhatsApp de Brava vas a mandar la palabra Chori las veces que sea necesario para que yo te llame. A ver, vamos acá.
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1: Wow, dale que es viernes.
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1: ¿Cómo dice?
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0: ¡Hola, Chori!
1: ¡Hola, mi amor! ¿Con quién hablo?
0: ¡Sandra!
1: ¡Hola, Sandra! ¿Cómo andas, mi amor? ¿De dónde sos?
0: Yo soy de ciudad, pero te dije que estabas viajando al Manzano.
1: ¡Ay, Sandra, que te noto agitada! ¿Qué te pasa?
0: ¡Ay, porque hace mucho frío!
1: ¿A dónde hace frío? ¿En el Manzano?
0: Sí.
1: Te lo pido por favor, te lo pido por favor. ¿Qué quieres que te diga, querida?
0: Venite a mis cabañas, Chori.
1: Bueno, pasame, hablame de Instagram y ahí arreglamos.
0: Bueno, dale, yo te invito. Dale, dale.
1: Me encantó.
0: Sí, te fui a ver el teatro y todo, así que...
1: Gracias, mi amor, te quiero. Escúchame, ¿cómo te llevas con las adivinanzas?
0: Ay, qué tonca hay, ¿no?
1: ¿Te tengo que decir una adivinanza? Escúchame.
0: Me había preparado para el...
1: ¿Para qué?
0: Para aro.
1: No, bueno, pero es que van cambiando los juegos en todo el programa.
0: Ah, bueno.
1: Hay muchísimos juegos. Escúchame. Yo te voy a decir la adivinanza. Si la adivinás, te llevas un premiazo. Pero premiazo, que es un desayuno para dos en una pausita mendocina. ¿Estamos?
0: Bueno, dale.
1: Vamos, dime. Vamos a la adivinanza. Ay.
0: A ver,
1: presta
0: dale.
1: Atención, por favor, te lo pido. Porque es muy fácil. En realidad, todas las que he dicho son fáciles. Pasa que no las sacan. Escucha.
0: Bueno.
1: Bramido a bramido. Antes de las tormentas, todos los hemos oído.
0: El viento.
2: El trueno.
1: ¡El trueno! ¿Quién lo dijo?
2: ¡Grande, Chori!
1: ¡Vamos! ¡El trueno, Marcelo! Querido, Marcelo.
2: Hermanazo, ¿cómo estás? Gusto hablar con vos.
1: Todo bien, querido. ¿La salvaste a tu mujer y tu señora?
2: La salvé, llegué justo.
1: Pero mirá,
2: venía corriendo.
1: Míralo, Marcelo. Escúchame, Marcelo, ¿por qué no te...?
2: Sí.
1: No, no lo vamos a decir porque es una barbaridad lo que iba a decir.
2: No, la otra vez lo dijiste. Cuando te llamé la otra vez, que fuimos al teatro a verte, lo dijiste. Así que...
1: No lo vamos a decir, pero Sandra.
0: Sí.
1: Se lo tendrías que decir vos, Sandra, con el premio que te acaba de hacer ganar, querida.
0: Bueno,
1: dice.
0: Bueno, gracias.
1: Me encanta, mi amor. Se llevan un desayuno para dos, los quiero.
0: Bueno, gracias.
2: Chori, se te quiere mucho.
0: Bueno,
1: gracias.

0: Dale, abrazo.
1: Para que venga a la cabaña.
0: Dale, dale, mi amor, abrazo, te quiero, grande, los quiero. Chau, chau. Qué genios que son. Te lo pido. Chicos, hemos dado 3 cajas de barrita al Moro. Hemos dado 3 desayunos para 2 en una pausita mendocina. Todavía quedan las cenas en el Gallego. 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No, desayunos de dormir. 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Manda la palabra Choni escrita al 2613-44000.
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0: Hola, Chori, te lo tiro por acá porque sos muy egoísta. A mí no me llamaste nunca y le llamás a un montón de gente que ni siquiera te atiende. Así que te tiro el aro por acá. Aro, aro, aro. Chori pregunta en la brava y nadie se puede escapar porque tira una consigna y todos quieren contestar.
1: Hola amigo, ¿cómo estás? Buenas tardes. Te hablo por acá a ver si la gente se entera de que no te querés juntar conmigo.

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7: 20, 13 minutos.
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0: desde la cuponera. Tenés que mandar la palabra Chori al 2613-440000 ya mismo para que te llame y juegues conmigo. Te voy a llamar y tenés que decir sí o sí la palabra, va, más que la palabra, tenés que decir la frase hola Chori, ¿sí? Tenés que decir hola Chori, no decís hola Chori, te corto. Chicos, el juego que se viene ahora vamos a dar al aire ahora mismo. 2, 4, 6 premios. 6 premios al aire. ¿Arrancamos? A ver, opa, vamos primero. Me encanta porque la gente no va a saber lo que tiene que hacer hasta que yo la llame. O sea, a esta persona la voy a llamar y no sabe a qué va a jugar hasta que yo le diga. Es muy divertido el juego que se viene, tengo que decirlo. A ver. Hola, Chori, sí o sí, si no te corto.
1: Hola, Chori.
0: Pero claro que sí, ¿con quién hablo?
1: Con Eduardo.
0: Edu, ¿cómo andás?
1: Todo bien, Chori, ¿vos?
0: Bien, mi rey. Edu, ¿cómo te llevas con la música?
1: Más o menos.
0: Más o menos. Bueno, vas a tener que hacer lo siguiente vos y las próximas 5 personas que yo llame jueguen conmigo. Yo no te voy a cantar una canción. Yo no te voy a poner de música, una música para que tengas que adivinarla. Yo no te voy a tirar pistas, no te voy a poner una voz. Yo lo que voy a hacer es leerte en absoluto silencio una letra de una canción. Leértela. Viste que cuando te leen la letra de una canción te descolocan, porque si le falta el ritmo, le falta el tono bueno. Yo te voy a leer la letra de la canción. Lo que vas a tener que hacer es adivinar cuál es la canción. Podés hacer bueno, 3 cosas. Me podés decir el nombre de la canción exacta, podés cantar la canción o podés tararear. Tararear no, vamos a sacar la opción de tararearla. Yo, perdón producción, pero no me gusta. Tiene que adivinar el nombre de la canción o la tiene que cantar, sí o sí tal cual.
1: Bueno.
0: Yo te recomiendo que adivines la canción, va a ser más fácil que la cantes. Pero bueno, ¿vamos a la primera?
1: Dale.
0: Tenés, literalmente, escúchame, yo te voy a leer la letra de la canción y vos literalmente me la tenés que decir en momento. O sea, no te puedo esperar, ¿por qué? Porque es obvio que la vas a buscar en el celular. ¿Estamos?
1: Dale, sí, obvio.
0: Listo, ¿arrancamos?
1: Dale.
0: Bájame todo, Juanma. Yo te quiero si vienes o si vas, si subes y bajas, si no estás seguro de lo que sientes. Tengo que confesarte ahora, nunca creí en la felicidad, a veces algo se le parece, pero es pura casualidad. ¿Qué canción es?
1: Ay, me suena. Yo te quiero. Sube eso si va.
0: 5, 4.
1: Yo te quiero.
0: 3. Sube eso si va. 2.
1: No, la canta.
0: 1.
1: Canta...
0: ¿Quién? Ya. Ah, vamos.
1: La canta. ¿Cómo se llama este que tenía pelo largo, ahora tiene pelo corto? Parece que le han abierto el libro en la cabeza.
0: ¿Quién?
1: No me
0: ¿Quién?
1: No, Chori, no me acuerdo.
0: No la sabes.
1: Me sale la canción, no, pero no me acuerdo.
0: Pero cantarla tampoco es muy fácil. Te doy una oportunidad más.
1: Sí.
0: Yo te quiero si vienes o si vas, si subes y si bajas, quiero, si no estás, eso, seguro de lo que sientes.
1: Subes y bajas.
0: Tengo que confesarte ahora, nunca creí en la felicidad. A veces algo se le parece, pero es pura casualidad.
1: ¿Cómo es que yo sé quién la canta, pero no me sale ahora la madre?
0: Pero pará, ¿vos quieres decir que es un hombre o una mujer?
1: Un hombre, es un hombre.
0: No, perdiste, amigo, perdón, pero perdiste doblemente. Porque la canta una mujer y la canción es esta, escuchá.
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1: Ay,
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0: Escuchá. Estamos hablando de... Limón y sal de Julieta Venegas, chicos. Claro que sí, escuchá.
1: Exactamente, Julieta Venegas.
0: La otra parte, claro, no es un hombre. La otra parte que sigue, que también te la leí. Escuchá, dice...
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0: Claro, bueno, amigo, no pasa nada, te mando un beso.
1: Dale, Chori, muchas gracias.
0: Chao, mi rey, chao, chao. Ay, cómo no la sal, chico, era muy fácil. Para mí era fácil, ¿o no? Claro. ¿Quién llama? ¿Qué quieren? A ver, hola.
2: Hola.
0: ¿Con quién hablo?
2: Hola, Chori.
0: Sí, mi amor, ¿con quién hablo?
2: Con Guada.
0: Hola, Guada. Escúchame, Guada, tenés que esperar que te llame yo, no llamar vos. Claro, Guadita. ¿Ya mandaste la palabra Choni?
2: Sí.
0: Bueno, ahora seguramente en un ratito te llamo. ¿Querés pedir alguna canción?
2: No, gracias.
0: Ah, bueno, chao, mi amor, te quiero. Bonita, recuerden que tengo que llamarlos yo, chicos. A ver, vamos a este. Chicos, es muy fácil todo. ¿Qué quieren que les diga? A ver, vamos acá. Llamo.
3: Sí.
0: Hola, ¿cómo va?
3: Bien, bien.
0: Me alegro, mi amor, ¿tu nombre?
3: Celeste.
0: Celeste, que te cueste, ¿cómo andas, Cele?
3: Bien, acá, por salir en un ratito.
0: Me alegro, Celeste, ¿estás para cantar? Para cantar, más que para cantar, adivinar la canción.
3: ¿Para adivinar la canción? Sí, para cantarnos.
0: Bueno, no importa, pero adivinala, querida. Vamos, que tenés un premio, si supiera el premio que te llevas. ¿Estamos?
3: Sí.
0: Bájame todo. La canción dice... Uy, es que me encanta leer la letra de la canción porque la otra persona que está en otro lado no sabe qué miércoles estamos hablando. Dice... Y la tambora merenguera dominicana ya repicó con México, Colombia y Venezuela, y del Caribe somos tú y yo. La cosa está bien dura, la cosa está divina, Perú con Honduras, Chile con Argentina. Panamá trae la sandunga, Ecuador bilirrubina y Uruguay con Paraguay, hermano con Costa Rica. Es muy fácil. ¿Qué canción es? Es muy
3: fácil. ¿Es de La Gozadera?
0: ¡Sí!

0: Ya, tremendo, tremendo, Celeste. Escúchame, sí. Amor, te llevas una cena para dos en Chepicadas.
1: Gracias.
0: Beso, mi amor, la produce a comunicar con vos, te quiero.
1: Gracias.
0: Chao, mi amor, chao, chao, qué genia, Celestita. Che, esta era fácil, chicos, ¿eh? Sí. O sea, hay letras que van a ser así de fáciles porque, más allá, digo, más allá de que las leamos a las canciones, tienen eso, ¿no? De ya, Perú con Argentina, es la gozadera, chicos, era muy fácil. Vamos a la próxima, a ver, ¿a quién llamamos?

0: Llamamos a la próxima participante, a ver.
1: Hola, Chori.
0: Hola, mi amor, ¿con quién hablo?
1: Carolina.
0: Hola, Carolina, ¿dónde sos, Caro?
1: De Guaymallén.
0: Carolina de Guaymallén, Caro, vamos a... Escuchame, ya que estamos, bajá la radio de fondo porque nos estamos acoplando muchísimo.
1: Ahí está.
0: Ahí está, ahora sí, vos escuchame por el celu. ¿Vamos, Caro?
1: Sí.
0: Escuchame, ¿cómo, sí. ¿Cómo venís viendo el juego? Es fácil, tenés que prestar atención nomás, ¿o no?
1: Sí, sí.
0: Bueno, vamos, Caro. Una sola posibilidad tenés de lectura y una sola posibilidad de arriesgar. Esto dice así.
1: Bueno.
0: Esto está como pa rumbear. Pa pasarla caliente con toda mi gente. Nos favorece el sol, tu bronceado y el calor, no puede estar mejor. Su, zumba. Esto está como pa rumbear, pa bailarlo caliente de espalda y de frente. 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Su, zumba. ¿Qué canción es? La podés cantar si querés, si la cantás ganás.
1: Tu bronceado y el calor. Limbo.
0: Limbo de Daddy Yankee.

0: sí, sí.
1: Bien, reina, escúchame, te llevas la cena para dos en Chepicada.
0: ¡Vamos, nomás!
1: ¡Felicitaciones! Gracias, ganadora, ganadora. Gracias. Caro, ¿habías ganado alguna vez?
0: No.
1: ¡No! Bueno, primera no. vez, mi amor, se va a comunicar la producción
0: sí,
1: con vos.
0: Feliz.
1: Te mando un besito.
0: Gracias.
1: Chao, mi amor, chao. Encima se lleva una cena de pasos para dos personas.

0: A ver, ¿con quién hablamos?
1: Bienvenido al no buzón de
0: Go. No te lo puedo creer. ¡No! Por favor, te lo pido. Chori al 2613-44000. A ver, ¿a quién llamamos? Tenemos otro numerito por ahí. Vamos. Marcamos. 12 y 1. 7 a 3 a. Y 7. Oh, y. Vamos. Hola, Chori.
2: Hola, Chori.
0: ¿Cómo va? ¿Todo bien?
2: Todo bien.
0: Me alegro bien. ¿Tu nombre?
2: Jair.
0: Jair, ¿estás escuchando el programa, Jair, me imagino?
2: Sí, sí.
0: Muy bien, Jair, ¿cómo te llevas con las canciones? Te voy a leer la letra, tenés que adivinar la canción.
2: Bueno.
0: Estamos, vamos, Jair, vamos con todo, Jair, vamos. A ver, la letra dice así. Esta es media complicada, chicos. 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
2: Me suena.
0: Más el segundo estribillo que te dije, la segunda parte, digamos. Sí. Yo bebo el veneno de un beso en la boca, seguirte los pasos, hacerme tu sombra, guardarme tu nombre apretando los dientes, cadenas de fuego quemando mi mente. ¿Qué canción es?
2: A ver...
0: 5, 4, 3, 2, 1, tiempo. Tiempo. Y la canción, escuchá, Jair. La canción era esta, Jair.

0: Claro, escúchame. No te podía poner señor amante porque era muy obvio. O sea, me explico. Así que bueno, nada, mi rey, te mando un abrazo.
1: Gracias.
0: Chao, amigo. Chao, chao. Ay, chicos, que hay algunas que son difíciles. Bueno, no todo puede ser tan fácil, ¿eh? Vamos a la próxima. ¿A quién llamamos, Juanma? No sabes. Perfecto. A ver, vamos a llamar aquí, vamos a llamar aquí, vamos a llamar acá.

0: Hola.
1: No, hola, no. Hola, Chori, ¿crees que sí? Hermano, te lo pido, por favor, no te lo puedo creer. Vamos acá, a ver.

0: Llamamos, llamamos. A ver, a ver, a ver.
1: Hola, Chuti.
0: Hola, mi amor. ¿Cómo va?
1: Bien, ¿y vos?
0: Me alegro. Bien, ¿tu nombre, reina?
1: Agustina.
0: Agustina, ¿dónde sos, Agus?
1: De San Martín, Tres Porteñas.
0: Ay, mirá, Agus, ¿has ganado alguna vez en el programa?
1: Sí, una vez me gané un voucher para los lentes.
0: Ay, qué bueno. ¿Te sirvieron?
1: Sí, sí.
0: Qué hermoso,
1: sí.
0: Qué hermoso. Bueno, escúchame. ¿Cómo te llevas con este juego que estoy haciendo? ¿Cómo lo ves?
1: Y yo creo fácil, pero a la vez no sé, me genera un poco de dudas, pero creo que bien.
0: Bueno, perfecto. Vamos a esta canción que la tenés que adivinar. Bajamos.
1: Dale.
0: La canción dice: es muy fácil, chico. Se lo voy a decir de manera complicada si no la saca. A ver, dice: y entre un te quiero y un te quiero, vamos remontando al cielo.
1: Ay.
0: Y no puedo arrepentirme de este amor. No me arrepiento de este amor, aunque me cueste el corazón. Amar es un milagro y yo te amé como nunca jamás lo imaginé.
1: Ya sé cuál es.
0: ¿Cuál?
1: Esa que dice: no me arrepiento.

0: gracias.
1: ¡Ey, bien, reina! Bueno, te la puse fácil, sabelo.
0: Sí, sí. Muchísimas gracias.
1: Cena para dos en Che Picadas de Pasos, con entrada principal, postre y bebida. Beso, mi amor. Ay.
0: Muchísimas gracias.
1: Chao, mi reina. Chao, chao. Qué genial, chicos. La sacó en dos minutos. ¿Qué quieren que le diga? Sí, está más fácil. Y hay algunas que son más fáciles y otras más difíciles. Vamos variando, porque si no es lo mismo. Claro. A ver, vamos con otro.

0: Recuerden, los que quieran jugar ya tienen que mandar la palabra Chori al 2613-44000.
1: ¡Hola, Chori!
0: ¡Hola, hola! ¿Cómo va? ¿Con quién hablo, Dani?
1: Daniel.
0: Daniel, ¿cómo andas, Daniel?

0: pienso evitar un roce secreto. De aquel amor, de música ligera, nada nos libra, nada más queda. ¿Qué canción es?
1: Música ligera, de Soda Stereo, ¿no?
0: ¡Claro! ¡Cenizas de rosas! Dale, dale, dale, cantala, cantala. Ni pienso evitar. ¿Cómo dice? Un roce secreto. Dale, cantala, cantala, deja hablar de música ligera. ¿Cómo dice? Nada nos libra. Muy bien. Él está cantando lo que se le da la gana, habla, hace lo que quiere, Diego. ¿Qué quiere que te diga? Diego.
1: Me estacioné acá, porque la americana me estacioné. Para. Porque tenía el presentimiento que me ibas a llamar.
0: ¿Viste? Tenías ese sentimiento. Y te llamo y te suena el teléfono y te morís.
1: Sí, te escucho desde que viajaste a Jamaica y estuviste con la banana y después te llamé de nuevo. Me divierto mucho.
0: Gracias, mi rey. Te llevas una cena para dos en estilo Smash. La producción se va a comunicar con vos. Te mando un beso.
1: Bueno, gracias, Chori. Te quiero.
0: Yo también. Qué genio, qué genio. Chicos, quería cantar la canción con él y hablaba, no sé qué decía. No le entendía nada. Bueno, chicos, se fueron premios al rolete ahora, aviso. Próximo bloque, ¿seguirán más premios? No lo sé. ¿Querés que te llame? Ya manda la palabra de Chori al 2613-44000.
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0: Sí, llegamos al final de este maravilloso programa, chicos. Nos quedaron premios, sí, tranquilo, que los premios que no dimos al aire se va a poner ahora Agustina, la productora, con todos los que mandaron mensaje al WhatsApp 2613-440000 con la palabra Choni, y los va a entregar de manera aleatoria. El resto fueron escuchando a lo largo de estas 3 horas maravillosas de programa de La Cuponera y Choni Club, que lo fuimos dando al aire. Hemos dado más de 9 premios, chicos. Cenas, desayunos tremendos, la caja de los moros que son espectaculares, todos esos premios que fuimos dando al aire. Y nosotros mañana tenemos en la mañana, pues yo no los abandono, mis amores, tenemos Choni Club Extra. ¿Saben quién nos visita mañana en vivo? Nos visita la banda de Lechuga. Nos visita la banda de Lechuga, tremenda banda que se presenta mañana en Aquelarre y vienen a cantar acá, vienen a cantar al programa, claro que sí. Cantan al programa y van a compartir un momento maravilloso con nosotros al aire de la 94.9. Mis amores, nos vemos. Los que van a la Chica Granada, bueno, hoy nos vemos esta noche. No nos vamos a poder sacar foto porque no se puede sacar el celular. Así que nos vemos ahí. Que me han invitado a ese lugar re lindo, chicos. Cheto, top, hermoso, me encanta. Así que gracias a toda la gente por la invitación y, por supuesto, principalmente a mi mejor amiga María Mire Marín, que hizo posible ahí el contacto. Juan Manuel Tamola, nos reencontramos el día lunes nosotros aquí firmes. Ustedes que pasen un maravilloso fin de semana en familia y nosotros nos escuchamos. Somos mañana a la mañana de 10 a 13. Los amo con mi vida. Renzo Chori, que era mi nombre en Instagram. Salgo como @choriata, que ahí voy a publicar ahora en Instagram en las historias. Voy a publicar el video de la cantidad de mensajes que acaban de ingresar en el programa, que es una locura, para que ustedes crean y vean la cantidad de mensajes que entran. Hoy entraron más de 2.500 mensajes. Tremendo. Mis amores, los quiero. Chau, chau.
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